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Señor, he aquí que me has puesto en el camino de ser misionero de tu luz y tu verdad en los medios de comunicación. Concédenos, pues, el don de satisfacer en todos la nobilísima necesidad de la inteligencia por conocer la verdad del acontecer humano, para que al hacerlo con respeto y oportunidad, esté ensanchado cotidianamente los dominios de la verdad y preparando las voluntades al servicio del bien. Haz que mis acciones defiendan las causas nobles de nuestra sociedad. Haz que informe para orientar, que critique para construir, que provoque la risa con el fin trascendente de evitar el llanto, y que llegue a ser desde las columnas del periódico, desde el micrófono de la radio, desde la televisión, en fin, de todo medio de comunicación, ese maestro, ese obrero, ese soldado, ese hermano del pueblo de cuya misión se espera orientación y enseñanza. Entonces, Señor, haz que mi trabajo esté inspirado en la luz de tu verdad y en la ley de tu justicia, para que así logre hacer ágil lo que es pesado, hacer atractivo lo que es serio, hacer alegre lo que es santo y dar a las verdades eternas el aire de sorpresa apasionante de las últimas noticias. Amén.

0: Radio Buena Nueva indica la temperatura en el centro de la ciudad. En Linares, 12 grados, 7 décimas.
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0: El Santo Rosario es una constante invocación a la Madre de Dios. Recordemos qué nos dice el quinto misterio de gozo.
1: Sus padres iban todos los años a Jerusalén a la fiesta de Pascua. Subieron ellos como de costumbre a la fiesta. Y al volverse, pasados los días, el niño Jesús se quedó en Jerusalén, sin saberlo sus padres. Ellos se volvieron a Jerusalén en su busca. Al cabo de 3 días, le encontraron en el templo, sentado en medio de los maestros, escuchándoles y preguntándoles. Todos los que le oían estaban estupefactos por su inteligencia y sus respuestas.
0: Recitar el Santo Rosario es un acto de fe, de esperanza, de amor y reparación.

0: 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Son las 21 horas, 56 minutos.
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El Papa Francisco nos dijo sobre el amor humano. La familia es el ámbito no solo de la generación, sino de la acogida de la vida que llega como regalo de Dios. Cada nueva vida nos permite descubrir la dimensión más gratuita del amor, que jamás deja de sorprendernos. Es la belleza de ser amados antes. Los hijos son amados antes de que lleguen. Esto nos refleja el primado del amor de Dios, que siempre toma la iniciativa, porque los hijos son amados antes de haber hecho algo para merecerlo.

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0: Radio Buena Nueva indica la temperatura en el centro de la ciudad. En Linares, 11 grados, 7 décimas.
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Oración por nuestra tierra. Dios omnipotente, que estás presente en todo el universo y en la más pequeña de tus criaturas, tú, que rodeas con tu ternura todo lo que existe, derrama en nosotros la fuerza de tu amor, para que cuidemos la vida y la belleza. Inúndanos de paz, para que vivamos como hermanos y hermanas sin dañar a nadie. Dios de los pobres, ayúdanos a rescatar a los abandonados y olvidados de esta tierra que tanto valen a tus ojos. Sana nuestras vidas, para que seamos protectores del mundo y no depredadores, para que sembremos hermosura y no contaminación y destrucción. Toca los corazones de los que buscan solo beneficios a costa de los pobres y de la tierra. Enséñanos a descubrir el valor de cada cosa, a contemplar admirados, a reconocer que estamos profundamente unidos con todas las criaturas en nuestro camino hacia tu luz infinita. Gracias porque estás con nosotros todos los días. Aliéntanos, por favor, en nuestra lucha por la justicia, el amor y la paz.

0: 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Son las 22 horas. 55 minutos.
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0: buena nueva indica la hora.
1: Son las 23 horas, 34 minutos.
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0: Queridos hermanos, hermanas, los invito a que recemos con fe el Santo Rosario a nuestra Madre del Cielo. Los invito entonces, queridos hermanos, hermanas, a que hagamos esta oración, movidos por nuestro amor a la Virgen Santa y al amor al Señor nuestro Dios. En el nombre del Padre, del Hijo y del Espíritu Santo. Amén. Primer misterio, la encarnación del Hijo de Dios.
1: Dijo el ángel: No temas, María, porque has hallado gracia delante de Dios. Vas a concebir en el seno y vas a dar a luz un hijo, a quien pondrás por nombre Jesús. Él será grande y será llamado Hijo del Altísimo. María contestó: He aquí la esclava del Señor, hágase en mí según tu palabra. Padre nuestro que estás en el cielo, santificado sea tu nombre. Venga a nosotros tu reino, hágase tu voluntad en la tierra como en el cielo.
2: Danos hoy nuestro pan de cada día, perdona nuestras ofensas, como también nosotros perdonamos a los que nos ofenden. No nos dejes caer en la tentación y líbranos del mal. Amén.
1: Dios te salve, María, llena eres de gracia, el Señor es contigo. Bendita eres entre todas las mujeres, y bendito es el fruto de tu vientre, Jesús.
2: Santa María, Madre de Dios, ruega por nosotros pecadores, ahora y en la hora de nuestra muerte. Amén.
1: Dios te salve, María, llena eres de gracia, el Señor es contigo. Bendita eres entre todas las mujeres, y bendito es el fruto de tu vientre, Jesús.
2: Santa María, Madre de Dios, ruega por nosotros pecadores, ahora y en la hora de nuestra muerte. Amén.
1: Dios te salve, María, llena eres de gracia, el Señor es contigo. Bendita eres entre todas las mujeres, y bendito es el fruto de tu vientre, Jesús.
2: Santa María, Madre de Dios, ruega por nosotros pecadores, ahora y en la hora de nuestra muerte. Amén.
1: Dios te salve, María, llena eres de gracia, el Señor es contigo. Bendita eres entre todas las mujeres, y bendito es el fruto de tu vientre, Jesús.
2: Santa María, Madre de Dios, ruega por nosotros pecadores, ahora y en la hora de nuestra muerte. Amén.
1: Dios te salve, María, llena eres de gracia, el Señor es contigo. Bendita eres entre todas las mujeres, y bendito es el fruto de tu vientre, Jesús.
2: Santa María, Madre de Dios, ruega por nosotros pecadores, ahora y en la hora de nuestra muerte. Amén.
1: Dios te salve, María, llena eres de gracia, el Señor es contigo. Bendita eres entre todas las mujeres, y bendito es el fruto de tu vientre, Jesús.
2: Santa María, Madre de Dios, ruega por nosotros pecadores, ahora y en la hora de nuestra muerte. Amén.
1: Dios te salve, María, llena eres de gracia, el Señor es contigo. Bendita eres entre todas las mujeres, y bendito es el fruto de tu vientre, Jesús.
2: Santa María, Madre de Dios, ruega por nosotros pecadores, ahora y en la hora de nuestra muerte. Amén.
1: Dios te salve, María, llena eres de gracia, el Señor es contigo. Bendita eres entre todas las mujeres, y bendito es el fruto de tu vientre, Jesús.
2: Santa María, Madre de Dios, ruega por nosotros pecadores, ahora y en la hora de nuestra muerte. Amén.
1: Dios te salve, María, llena eres de gracia, el Señor es contigo. Bendita eres entre todas las mujeres, y bendito es el fruto de tu vientre, Jesús.
2: Santa María, Madre de Dios, ruega por nosotros pecadores, ahora y en la hora de nuestra muerte. Amén.
1: Dios te salve, María, llena eres de gracia, el Señor es contigo. Bendita eres entre todas las mujeres, y bendito es el fruto de tu vientre, Jesús.
2: Santa María, Madre de Dios, ruega por nosotros pecadores, ahora y en la hora de nuestra muerte. Amén.
1: Gloria al Padre, y al Hijo, y al Espíritu Santo.
2: Como en el principio, ahora y siempre, por los siglos de los siglos. Amén.
0: Segundo misterio de gozo, la visita de la Santísima Virgen María a su prima Santa Isabel.
1: En aquellos días, se levantó María y se fue con prontitud a la región montañosa, a una ciudad de Judá. Entró en casa de Zacarías y saludó a Isabel. Y sucedió que, en cuanto oyó Isabel el saludo de María, saltó de gozo el niño en su seno, e Isabel quedó llena del Espíritu Santo. Y exclamando con gran voz dijo: «Bendita tú entre las mujeres, y bendito el fruto de tu vientre. ¿De dónde a mí que venga a visitarme la madre de mi Señor?»
2: Padre nuestro que estás en el cielo, santificado sea tu nombre. Venga a nosotros tu reino. Hágase tu voluntad en la tierra como en el cielo.
1: Danos hoy nuestro pan de cada día. Perdona nuestras ofensas, como también nosotros perdonamos a los que nos ofenden. No nos dejes caer en la tentación y líbranos del mal. Amén.

0: fruto de tu vientre, Jesús.
1: Santa María, Madre de Dios, ruega por nosotros, pecadores, ahora y en la hora de nuestra muerte. Amén.
0: Dios te salve, María, llena eres de gracia, el Señor es contigo. Bendita eres entre todas las mujeres, y bendito es el fruto de tu vientre, Jesús.
1: Santa María, Madre de Dios, ruega por nosotros, pecadores, ahora y en la hora de nuestra muerte. Amén.
0: Dios te salve, María, llena eres de gracia, el Señor es contigo. Bendita eres entre todas las mujeres, y bendito es el fruto de tu vientre, Jesús.
1: Santa María, Madre de Dios, ruega por nosotros, pecadores, ahora y en la hora de nuestra muerte. Amén.
0: Dios te salve, María, llena eres de gracia, el Señor es contigo. Bendita eres entre todas las mujeres, y bendito es el fruto de tu vientre, Jesús.
1: Santa María, Madre de Dios, ruega por nosotros, pecadores, ahora y en la hora de nuestra muerte. Amén.
0: Dios te salve, María, llena eres de gracia, el Señor es contigo. Bendita eres entre todas las mujeres, y bendito es el fruto de tu vientre, Jesús.
1: Santa María, Madre de Dios, ruega por nosotros, pecadores, ahora y en la hora de nuestra muerte. Amén.
0: Dios te salve, María, llena eres de gracia, el Señor es contigo. Bendita eres entre todas las mujeres, y bendito es el fruto de tu vientre, Jesús.
1: Santa María, Madre de Dios, ruega por nosotros, pecadores, ahora y en la hora de nuestra muerte. Amén.
0: Dios te salve, María, llena eres de gracia, el Señor es contigo. Bendita eres entre todas las mujeres, y bendito es el fruto de tu vientre, Jesús.
1: Santa María, Madre de Dios, ruega por nosotros, pecadores, ahora y en la hora de nuestra muerte. Amén.
0: Dios te salve, María, llena eres de gracia, el Señor es contigo. Bendita eres entre todas las mujeres, y bendito es el fruto de tu vientre, Jesús.
1: Santa María, Madre de Dios, ruega por nosotros, pecadores, ahora y en la hora de nuestra muerte. Amén.
0: Dios te salve, María, llena eres de gracia, el Señor es contigo. Bendita eres entre todas las mujeres, y bendito es el fruto de tu vientre, Jesús.
1: Santa María, Madre de Dios, ruega por nosotros, pecadores, ahora y en la hora de nuestra muerte. Amén.
0: Dios te salve, María, llena eres de gracia, el Señor es contigo. Bendita eres entre todas las mujeres, y bendito es el fruto de tu vientre, Jesús.
1: Santa María, Madre de Dios, ruega por nosotros, pecadores, ahora y en la hora de nuestra muerte. Amén.
0: Gloria al Padre, gloria al Hijo, gloria al Espíritu Santo.
1: Como era en el principio, ahora y siempre, por los siglos de los siglos. Amén.
2: Tercer misterio gozoso, el nacimiento de Jesús en Belén.
1: Y sucedió que mientras ellos estaban allí, se cumplieron los días del alumbramiento. Y dio a luz a su hijo primogénito. Le envolvió en pañales y le acostó en un pesebre, porque no tenían sitio en la posada. Había en la misma comarca algunos pastores. Se les presentó el ángel del Señor y les dijo: no teman, pues les anuncio una gran alegría. Les ha nacido un Salvador. Padre nuestro que estás en el cielo, santificado sea tu nombre. Venga a nosotros tu reino, hágase tu voluntad en la tierra como en el cielo.
0: Danos hoy nuestro pan de cada día, perdona nuestras ofensas, como también nosotros perdonamos a los que nos ofenden. No nos dejes caer en la tentación y líbranos del mal. Amén.
1: Dios te salve, María. Llena eres de gracia, el Señor es contigo. Bendita eres entre todas las mujeres, y bendito es el fruto de tu vientre, Jesús.
0: Santa María, Madre de Dios, ruega por nosotros pecadores, ahora y en la hora de nuestra muerte. Amén.
1: Dios te salve, María. Llena eres de gracia, el Señor es contigo. Bendita eres entre todas las mujeres, y bendito es el fruto de tu vientre, Jesús.
0: Santa María, Madre de Dios, ruega por nosotros pecadores, ahora y en la hora de nuestra muerte. Amén.
1: Dios te salve, María. Llena eres de gracia, el Señor es contigo. Bendita eres entre todas las mujeres, y bendito es el fruto de tu vientre, Jesús.
0: Santa María, Madre de Dios, ruega por nosotros pecadores, ahora y en la hora de nuestra muerte. Amén.
1: Dios te salve, María. Llena eres de gracia, el Señor es contigo. Bendita eres entre todas las mujeres, y bendito es el fruto de tu vientre, Jesús.
0: Santa María, Madre de Dios, ruega por nosotros pecadores, ahora y en la hora de nuestra muerte. Amén.
1: Dios te salve, María. Llena eres de gracia, el Señor es contigo. Bendita eres entre todas las mujeres, y bendito es el fruto de tu vientre, Jesús.
0: Santa María, Madre de Dios, ruega por nosotros pecadores, ahora y en la hora de nuestra muerte. Amén.
1: Dios te salve, María. Llena eres de gracia, el Señor es contigo. Bendita eres entre todas las mujeres, y bendito es el fruto de tu vientre, Jesús.
0: Santa María, Madre de Dios, ruega por nosotros pecadores, ahora y en la hora de nuestra muerte. Amén.
1: Dios te salve, María. Llena eres de gracia, el Señor es contigo. Bendita eres entre todas las mujeres, y bendito es el fruto de tu vientre, Jesús.
0: Santa María, Madre de Dios, ruega por nosotros pecadores, ahora y en la hora de nuestra muerte. Amén.
1: Dios te salve, María. Llena eres de gracia, el Señor es contigo. Bendita eres entre todas las mujeres, y bendito es el fruto de tu vientre, Jesús.
0: Santa María, Madre de Dios, ruega por nosotros pecadores, ahora y en la hora de nuestra muerte. Amén.
1: Dios te salve, María. Llena eres de gracia, el Señor es contigo. Bendita eres entre todas las mujeres, y bendito es el fruto de tu vientre, Jesús.
0: Santa María, Madre de Dios, ruega por nosotros pecadores, ahora y en la hora de nuestra muerte. Amén.
1: Dios te salve, María. Llena eres de gracia, el Señor es contigo. Bendita eres entre todas las mujeres, y bendito es el fruto de tu vientre, Jesús.
0: Santa María, Madre de Dios, ruega por nosotros pecadores, ahora y en la hora de nuestra muerte. Amén.
1: Gloria al Padre, y al Hijo, y al Espíritu Santo.
0: Como en el principio, ahora y siempre, por los siglos de los siglos. Amén.
2: Cuarto misterio gozoso, la presentación de Jesús en el templo.
1: Llevaron a Jesús a Jerusalén para presentarle al Señor, como está escrito en la ley del Señor. Y he aquí que había en Jerusalén un hombre llamado Simeón, que esperaba la consolación de Israel, y el Espíritu Santo estaba en él. Simeón les bendijo y dijo a María, su madre: este está puesto para caída y elevación de muchos en Israel, y para hacer señal de contradicción. Y a ti misma una espada te traspasará el alma, a fin de que queden al descubierto las intenciones de muchos corazones.
0: Padre nuestro que estás en el cielo, santificado sea tu nombre. Venga a nosotros tu reino, hágase tu voluntad en la tierra como en el cielo.
1: Danos hoy nuestro pan de cada día. Perdona nuestras ofensas, como también nosotros perdonamos a los que nos ofenden. No nos dejes caer en la tentación y líbranos del mal. Amén.
0: Dios te salve, María, llena eres de gracia, El Señor es contigo. Bendita eres entre todas las mujeres y bendito es el fruto de tu vientre, Jesús.
1: Santa María, Madre de Dios, ruega por nosotros, pecadores, ahora y en la hora de nuestra muerte. Amén.
0: Dios te salve, María, llena eres de gracia, el Señor es contigo. Bendita eres entre todas las mujeres, y bendito es el fruto de tu vientre, Jesús.
1: Santa María, Madre de Dios, ruega por nosotros, pecadores, ahora y en la hora de nuestra muerte. Amén.
0: Dios te salve, María, llena eres de gracia, el Señor es contigo. Bendita eres entre todas las mujeres, y bendito es el fruto de tu vientre, Jesús.
1: Santa María, Madre de Dios, ruega por nosotros, pecadores, ahora y en la hora de nuestra muerte. Amén.
0: Dios te salve, María, llena eres de gracia, el Señor es contigo. Bendita eres entre todas las mujeres, y bendito es el fruto de tu vientre, Jesús.
1: Santa María, Madre de Dios, ruega por nosotros, pecadores, ahora y en la hora de nuestra muerte. Amén.
0: Dios te salve, María, llena eres de gracia, el Señor es contigo. Bendita eres entre todas las mujeres, y bendito es el fruto de tu vientre, Jesús.
1: Santa María, Madre de Dios, ruega por nosotros, pecadores, ahora y en la hora de nuestra muerte. Amén.
0: Dios te salve, María, llena eres de gracia, el Señor es contigo. Bendita eres entre todas las mujeres, y bendito es el fruto de tu vientre, Jesús.
1: Santa María, Madre de Dios, ruega por nosotros, pecadores, ahora y en la hora de nuestra muerte. Amén.
0: Dios te salve, María, llena eres de gracia, el Señor es contigo. Bendita eres entre todas las mujeres, y bendito es el fruto de tu vientre, Jesús.
1: Santa María, Madre de Dios, ruega por nosotros, pecadores, ahora y en la hora de nuestra muerte. Amén.
0: Dios te salve, María, llena eres de gracia, el Señor es contigo. Bendita eres entre todas las mujeres, y bendito es el fruto de tu vientre, Jesús.
1: Santa María, Madre de Dios, ruega por nosotros, pecadores, ahora y en la hora de nuestra muerte. Amén.
0: Dios te salve, María, llena eres de gracia, el Señor es contigo. Bendita eres entre todas las mujeres, y bendito es el fruto de tu vientre, Jesús.
1: Santa María, Madre de Dios, ruega por nosotros, pecadores, ahora y en la hora de nuestra muerte. Amén.
0: Dios te salve, María, llena eres de gracia, el Señor es contigo. Bendita eres entre todas las mujeres, y bendito es el fruto de tu vientre, Jesús.
1: Santa María, Madre de Dios, ruega por nosotros, pecadores, ahora y en la hora de nuestra muerte. Amén.
0: Gloria al Padre, gloria al Hijo, gloria al Espíritu Santo.
1: Como era en el principio, ahora y siempre, por los siglos de los siglos. Amén.
2: Quinto misterio gozoso: la pérdida y hallazgo del niño Jesús en el templo.
1: Sus padres iban todos los años a Jerusalén a la fiesta de Pascua. Subieron ellos como de costumbre a la fiesta. Y al volverse, pasados los días, el niño Jesús se quedó en Jerusalén, sin saberlo sus padres. Ellos se volvieron a Jerusalén en su busca. Al cabo de 3 días, le encontraron en el templo, sentado en medio de los maestros,

0: líbranos del mal. Amén.
1: Dios te salve, María. Llena eres de gracia, el Señor es contigo. Bendita eres entre todas las mujeres, y bendito es el fruto de tu vientre, Jesús.
0: Santa María, Madre de Dios, ruega por nosotros pecadores, ahora y en la hora de nuestra muerte. Amén.
1: Dios te salve, María. Llena eres de gracia, el Señor es contigo. Bendita eres entre todas las mujeres, y bendito es el fruto de tu vientre, Jesús.
0: Santa María, Madre de Dios, ruega por nosotros pecadores, ahora y en la hora de nuestra muerte. Amén.
1: Dios te salve, María. Llena eres de gracia, el Señor es contigo. Bendita eres entre todas las mujeres, y bendito es el fruto de tu vientre, Jesús.
0: Santa María, Madre de Dios, ruega por nosotros pecadores, ahora y en la hora de nuestra muerte. Amén.
1: Dios te salve, María. Llena eres de gracia, el Señor es contigo. Bendita eres entre todas las mujeres, y bendito es el fruto de tu vientre, Jesús.
0: Santa María, Madre de Dios, ruega por nosotros pecadores, ahora y en la hora de nuestra muerte. Amén.
1: Dios te salve, María. Llena eres de gracia, el Señor es contigo. Bendita eres entre todas las mujeres, y bendito es el fruto de tu vientre, Jesús.
0: Santa María, Madre de Dios, ruega por nosotros pecadores, ahora y en la hora de nuestra muerte. Amén.
1: Dios te salve, María. Llena eres de gracia, el Señor es contigo. Bendita eres entre todas las mujeres, y bendito es el fruto de tu vientre, Jesús.
0: Santa María, Madre de Dios, ruega por nosotros pecadores, ahora y en la hora de nuestra muerte. Amén.
1: Dios te salve, María. Llena eres de gracia, el Señor es contigo. Bendita eres entre todas las mujeres, y bendito es el fruto de tu vientre, Jesús.
0: Santa María, Madre de Dios, ruega por nosotros pecadores, ahora y en la hora de nuestra muerte. Amén.
1: Dios te salve, María. Llena eres de gracia, el Señor es contigo. Bendita eres entre todas las mujeres, y bendito es el fruto de tu vientre, Jesús.
0: Santa María, Madre de Dios, ruega por nosotros pecadores, ahora y en la hora de nuestra muerte. Amén.
1: Dios te salve, María. Llena eres de gracia, el Señor es contigo. Bendita eres entre todas las mujeres, y bendito es el fruto de tu vientre, Jesús.
0: Santa María, Madre de Dios, ruega por nosotros pecadores, ahora y en la hora de nuestra muerte. Amén.
1: Dios te salve, María. Llena eres de gracia, el Señor es contigo. Bendita eres entre todas las mujeres, y bendito es el fruto de tu vientre, Jesús.
0: Santa María, Madre de Dios, ruega por nosotros pecadores, ahora y en la hora de nuestra muerte. Amén.
1: Gloria al Padre, y al Hijo, y al Espíritu Santo.
0: Como era en el principio, ahora y siempre, por los siglos de los siglos. Amén.
1: Dios te salve, Reina y Madre de Misericordia, vida, dulzura y esperanza nuestra. Dios te salve. A ti clamamos los desterrados hijos de Eva. A ti suspiramos gimiendo y llorando en este valle de lágrimas. Ea pues, Señora abogada nuestra, vuelve a nosotros tus ojos misericordiosos. Y después de este destierro, muéstranos a Jesús, fruto bendito de tu vientre. Oh clemente, oh piadosa, oh dulce Virgen María. Ruega por nosotros, Santa Madre de Dios, para que seamos dignos de alcanzar las promesas y gracias de nuestro Señor. Amén.
2: Y damos la bendición final al concluir nuestro Santo Rosario. El Señor esté con ustedes. Y la bendición de Dios Todopoderoso, Padre, Hijo y Espíritu Santo, descienda sobre cada uno de los que ha recitado con fe este Santo Rosario y bendiga sus hogares y sus trabajos. Amén.

0: 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Son las 0 horas. 2 minutos.
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El Papa Francisco nos dijo sobre el amor humano. La familia es el ámbito no solo de la generación, sino de la acogida de la vida que llega como regalo de Dios. Cada nueva vida nos permite descubrir la dimensión más gratuita del amor, que jamás deja de sorprendernos. Es la belleza de ser amados antes. Los hijos son amados antes de que lleguen. Esto nos refleja el primado del amor de Dios, que siempre toma la iniciativa, porque los hijos son amados antes de haber hecho algo para merecerlo.

0: Radio Buena Nueva indica la temperatura en el centro de la ciudad. En Linares, 9 grados, 7 décimas.
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0: 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Son las 0 horas, 58 minutos.
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Un santo para cada día. Hoy, 29 de septiembre, recordamos a San Miguel, San Gabriel y San Rafael. San Miguel, San Gabriel y San Rafael son los tres arcángeles que nombra la Sagrada Escritura. San Miguel significa ¿quién como Dios? O nadie es como Dios. A San Miguel lo nombra tres veces la Santa Biblia. Primero, en el capítulo 12 del libro de Daniel, a donde se dice: al final de los tiempos aparecerá Miguel, el gran príncipe, que defienda a los hijos del pueblo de Dios, y entonces los muertos resucitarán, los que hicieron el bien para la vida eterna, y los que hicieron el mal para el horror eterno. En el capítulo 12 del libro del Apocalipsis se cuenta lo siguiente: hubo una gran batalla en el cielo. Miguel y sus ángeles combatieron contra Satanás y los suyos, que fueron derrotados, y no hubo lugar para ellos en el cielo. Y fue arrojada la serpiente antigua, el diablo, el seductor del mundo. ¡Ay de la tierra y del mar! Porque el diablo ha bajado a vosotros con gran furor, sabiendo que le queda poco tiempo. En la carta de San Judas Tadeo se dice: el arcángel San Miguel, cuando se le enfrentó al diablo, le dijo: que te castigue el Señor. Por eso a San Miguel lo pintan atacando a la serpiente infernal. La Iglesia Católica ha tenido siempre una gran devoción al arcángel San Miguel, especialmente para pedirle que nos libre de los ataques del demonio y de los espíritus infernales. Y él, cuando lo invocamos, llega a defendernos con el gran poder que Dios le ha concedido. Muchos creen que él sea el jefe de los ejércitos celestiales. En cambio, San Gabriel, que su nombre significa Dios es mi protector, fue el que le anunció al profeta Daniel el tiempo en el que iba a llegar el Redentor. Dice así el profeta: se me apareció Gabriel de parte de Dios y me dijo: dentro de 70 semanas de años, o sea 490 años, aparecerá el Santo de los Santos. Al arcángel San Gabriel se le confió la misión más alta que jamás se le haya confiado a criatura alguna: anunciar la encarnación del Hijo de Dios. Por eso se le venera mucho desde la antigüedad. Su carta de presentación, cuando se le apareció a Zacarías para anunciarle que iba a tener por hijo a Juan Bautista, fue esta: yo soy Gabriel, el que está en la presencia de Dios. San Lucas dice: fue enviado por Dios el ángel Gabriel a una ciudad de Galilea, a una virgen llamada María, y llegando junto a ella le dijo: salve María, llena de gracia, el Señor está contigo. Ella se turbó al oír aquel saludo, pero el ángel le dijo: no temas, María, porque has hallado gracia delante de Dios. Vas a concebir un hijo, a quien pondrás por nombre Jesús. Él será hijo del Altísimo y su reino no tendrá fin. San Gabriel es el patrono de las comunicaciones y de los comunicadores, porque trajo al mundo la más bella noticia: que el Hijo de Dios se hacía hombre. Y por último, San Rafael, que su nombre significa medicina de Dios, fue el arcángel enviado por Dios para quitarle la ceguera a Tobías y acompañar al hijo de este a un larguísimo y peligroso viaje y conseguirle una santa esposa. Su interesante historia está narrada en el día 7 de febrero. San Rafael es muy invocado para alejar enfermedades y lograr terminar felizmente los viajes. 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

0: Radio Buena Nueva indica la temperatura en el centro de la ciudad. En Linares, 8 grados, 7 décimas.
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Oración por nuestra tierra. Dios omnipotente, que estás presente en todo el universo y en la más pequeña de tus criaturas, tú, que rodeas con tu ternura todo lo que existe, derrama en nosotros la fuerza de tu amor, para que cuidemos la vida y la belleza. Inúndanos de paz, para que vivamos como hermanos y hermanas, sin dañar a nadie. Dios de los pobres, ayúdanos a rescatar a los abandonados y olvidados de esta tierra, que tanto valen a tus ojos. Sana nuestras vidas, para que seamos protectores del mundo y no depredadores, para que sembremos hermosura y no contaminación y destrucción. Toca los corazones de los que buscan solo beneficios a costa de los pobres y de la tierra. Enséñanos a descubrir el valor de cada cosa, a contemplar admirados, a reconocer que estamos profundamente unidos con todas las criaturas en nuestro camino hacia tu luz infinita. Gracias porque estás con nosotros todos los días. Aliéntanos, por favor, en nuestra lucha por la justicia, el amor y la paz.

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0: 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Es la una de la madrugada. 57 minutos.
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0: Radio Buena Nueva indica la temperatura en el centro de la ciudad. En Linares, 8 grados, 2 décimas.
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0: 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Son las 2 de la madrugada. 58 minutos.
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0: indica la temperatura en el centro de la ciudad. En Linares, 7 grados, 8 décimas.
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0: 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Son las 3 de la madrugada. 58 minutos.
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0: 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Algunos se atreven a decir, casi para justificarse, que fue un error hacer que vinieran al mundo. Esto es vergonzoso. ¿Qué hacemos con las solemnes declaraciones de los derechos humanos o de los derechos del niño, si luego castigamos a los niños por los errores de los adultos? Si un niño llega al mundo en circunstancias no deseadas, los padres u otros miembros de la familia deben hacer todo lo posible por aceptarlo como don de Dios y por asumir la responsabilidad de acogerlo con apertura y cariño.
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0: Radio Buena Nueva indica la temperatura en el centro de la ciudad. En Linares, 7 grados, 4 décimas.
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Un santo para cada día. Hoy, 29 de septiembre, recordamos a San Miguel, San Gabriel y San Rafael. San Miguel, San Gabriel y San Rafael son los tres arcángeles que nombra la Sagrada Escritura. San Miguel significa ¿quién como Dios? O nadie es como Dios. A San Miguel lo nombra tres veces la Santa Biblia. Primero, en el capítulo 12 del libro de Daniel, a donde se dice: al final de los tiempos aparecerá Miguel, el gran príncipe que defiende a los hijos del pueblo de Dios, y entonces los muertos resucitarán, los que hicieron el bien para la vida eterna, y los que hicieron el mal para el horror eterno. En el capítulo 12 del libro del Apocalipsis se cuenta lo siguiente: hubo una gran batalla en el cielo. Miguel y sus ángeles combatieron contra Satanás y los suyos, que fueron derrotados, y no hubo lugar para ellos en el cielo. Y fue arrojada la serpiente antigua, el diablo, el seductor del mundo. ¡Ay de la tierra y del mar! Porque el diablo ha bajado a vosotros con gran furor, sabiendo que le queda poco tiempo. En la carta de San Judas Tadeo se dice: el arcángel San Miguel, cuando se le enfrentó al diablo, le dijo: que te castigue el Señor. Por eso a San Miguel lo pintan atacando a la serpiente infernal. La Iglesia Católica ha tenido siempre una gran devoción al arcángel San Miguel, especialmente para pedirle que nos libre de los ataques del demonio y de los espíritus infernales. Y él, cuando lo invocamos, llega a defendernos con el gran poder que Dios le ha concedido. Muchos creen que él sea el jefe de los ejércitos celestiales. En cambio, San Gabriel, que su nombre significa Dios es mi protector, fue el que le anunció al profeta Daniel el tiempo en el que iba a llegar el Redentor. Dice así el profeta: se me apareció Gabriel de parte de Dios y me dijo: dentro de 70 semanas de años, o sea 490 años, aparecerá el Santo de los Santos. Al arcángel San Gabriel se le confió la misión más alta que jamás se le haya confiado a criatura alguna: anunciar la encarnación del Hijo de Dios. Por eso se le venera mucho desde la antigüedad. Su carta de presentación, cuando se le apareció a Zacarías para anunciarle que iba a tener por hijo a Juan Bautista, fue esta: yo soy Gabriel, el que está en la presencia de Dios. San Lucas dice: fue enviado por Dios el ángel Gabriel a una ciudad de Galilea, a una virgen llamada María, y llegando junto a ella le dijo: salve María, llena de gracia, el Señor está contigo. Ella se turbó al oír aquel saludo, pero el ángel le dijo: no temas, María, porque has hallado gracia delante de Dios. Vas a concebir un hijo, a quien pondrás por nombre Jesús. Él será hijo del Altísimo y su reino no tendrá fin. San Gabriel es el patrono de las comunicaciones y de los comunicadores, porque trajo al mundo la más bella noticia: que el Hijo de Dios se hacía hombre. Y por último, San Rafael, que su nombre significa medicina de Dios. Fue el arcángel enviado por Dios para quitarle la ceguera a Tobías y acompañar al hijo de este a un larguísimo y peligroso viaje y conseguirle una santa esposa. Su interesante historia está narrada en el día 7 de febrero. San Rafael es muy invocado para alejar enfermedades y lograr terminar felizmente los viajes. Un santo para cada día es un aporte de la Vicaría Pastoral y Producciones Buena Nueva.

0: 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Son las 5 de la madrugada. Exactamente.
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Oración por nuestra tierra. Dios omnipotente, que estás presente en todo el universo y en la más pequeña de tus criaturas, tú, que rodeas con tu ternura todo lo que existe, derrama en nosotros la fuerza de tu amor, para que cuidemos la vida y la belleza. Inúndanos de paz, para que vivamos como hermanos y hermanas sin dañar a nadie. Dios de los pobres, ayúdanos a rescatar a los abandonados y olvidados de esta tierra que tanto valen a tus ojos. Sana nuestras vidas, para que seamos protectores del mundo y no depredadores, para que sembremos hermosura y no contaminación y destrucción. Toca los corazones de los que buscan solo beneficios a costa de los pobres y de la tierra. Enséñanos a descubrir el valor de cada cosa, a contemplar admirados, a reconocer que estamos profundamente unidos con todas las criaturas en nuestro camino hacia tu luz infinita. Gracias porque estás con nosotros todos los días. Aliéntanos, por favor, en nuestra lucha por la justicia, el amor y la paz.

0: Ya, pues, Guillermo.
1: Ya, ¿verdad? Oiga, señorita, bailemos, pues, señorita.
2: Ay, es que no sé bailar, caballero.
1: Yo le enseño, si es re fácil.
2: Ay, pero no tan apretado.
1: No, es que es fácil, pa' allá, pa' acá, pa' allá, pa' acá. Igualito que andar en botecito.
2: Tengo bien claro lo del botecito, pero saque el remo pa' allá.
1: Entonces le saco el remo, pues.
3: Y la echamos con la cueca como el perro y el gato.

0: así no va después.
1: Radio Buena Nueva indica la temperatura en el centro de la ciudad. En Linares, 6 grados, 7 décimas.
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0: Escúcheme, no, escúcheme un poquito. A una guaina de Doñigüe mi hermano le tiró el lazo. No lo infló ni por si acaso le encontró Pintecoligüe. Y antes que te fatigue, le dijo la Lola de Aula, que era de apellido Azagra, si pedís pinchar conmigo, pa' que me pique el ombligo, conviértete en chupacabra.
1: Ay, oiga, a mí me gustaría que me encontrara el chupacabra.
0: Sí, pero el chupacabra no le gustan nada las pilchajas.
1: Ay, oiga, ¿usted qué es?
2: Pero fuimos con la cueca del chupacabra.

Carlitos era el hombre más grande que conocí jamás. Franco, amable, cariñoso y con un corazón inmenso, capaz de amar hasta el infinito. De alma limpia, jamás tuvo enemigos. Todo el mundo lo quería y de todos era un buen amigo. Era fuerte como un roble y al mismo tiempo era dulce y protector. Le encantaba contar las historias y aventuras vividas cuando, trabajando, recorrió Chile entero, construyendo casas en la tierra y sueños en su corazón. Carlitos era un amigo. Carlitos era un hermano. Carlitos era mi padre.

Adiós, querido viejo mío. Seguro te veré de nuevo y podré al fin darte aquel abrazo que tanto necesito sentir. Y también podré contarte del orgullo que siento por haberte conocido y de saber que Dios eligió para mí el mejor padre que hubiera podido imaginar. Gracias por todo, Carlitos. Gracias por todo, mi viejo. Que te vaya muy bien, papá. Que tengas un muy buen viaje y que Dios te reciba con los brazos abiertos. Chao, mi viejo. Que te vaya bien. Chao, Carlitos. 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

0: La hora en Buena Nueva. Son las 5 de la madrugada. 58 minutos.
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0: Radio Buena Nueva indica la temperatura en el centro de la ciudad. En Linares, 6 grados, 4 décimas.
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0: Son las 6 de la mañana. 44 minutos.
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1: La hora en Buena Nueva. Son las 6 de la mañana. 58 minutos.
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Un santo para cada día. Hoy, 29 de septiembre, recordamos a San Miguel, San Gabriel y San Rafael. San Miguel, San Gabriel y San Rafael son los tres arcángeles que nombra la Sagrada Escritura. San Miguel significa ¿quién como Dios? O nadie es como Dios. A San Miguel lo nombra tres veces la Santa Biblia. Primero, en el capítulo 12 del libro de Daniel, a donde se dice: al final de los tiempos aparecerá Miguel, el gran príncipe, que defiende a los hijos del pueblo de Dios, y entonces los muertos resucitarán, los que hicieron el bien para la vida eterna, y los que hicieron el mal para el horror eterno. En el capítulo 12 del libro del Apocalipsis se cuenta lo siguiente: hubo una gran batalla en el cielo. Miguel y sus ángeles combatieron contra Satanás y los suyos, que fueron derrotados, y no hubo lugar para ellos en el cielo. Y fue arrojada la serpiente antigua, el diablo, el seductor del mundo. ¡Ay de la tierra y del mar! Porque el diablo ha bajado a vosotros con gran furor, sabiendo que le queda poco tiempo. En la carta de San Judas Tadeo se dice: el arcángel San Miguel, cuando se le enfrentó al diablo, le dijo: que te castigue el Señor. Por eso a San Miguel lo pintan atacando a la serpiente infernal. La Iglesia Católica ha tenido siempre una gran devoción al arcángel San Miguel, especialmente para pedirle que nos libre de los ataques del demonio y de los espíritus infernales. Y él, cuando lo invocamos, llega a defendernos con el gran poder que Dios le ha concedido. Muchos creen que él sea el jefe de los ejércitos celestiales. En cambio, San Gabriel, que su nombre significa Dios es mi protector, fue el que le anunció al profeta Daniel el tiempo en el que iba a llegar el Redentor. Dice así el profeta: se me apareció Gabriel de parte de Dios y me dijo: dentro de 70 semanas de años, o sea 490 años, aparecerá el Santo de los Santos. Al arcángel San Gabriel se le confió la misión más alta que jamás se le haya confiado a criatura alguna: anunciar la encarnación del Hijo de Dios. Por eso se le venera mucho desde la antigüedad. Su carta de presentación, cuando se le apareció a Zacarías para anunciarle que iba a tener por hijo a Juan Bautista, fue esta: yo soy Gabriel, el que está en la presencia de Dios. San Lucas dice: fue enviado por Dios el ángel Gabriel a una ciudad de Galilea, a una virgen llamada María, y llegando junto a ella le dijo: salve María, llena de gracia, el Señor está contigo. Ella se turbó al oír aquel saludo, pero el ángel le dijo: no temas, María, porque has hallado gracia delante de Dios. Vas a concebir un hijo, a quien pondrás por nombre Jesús. Él será hijo del Altísimo y su reino no tendrá fin. San Gabriel es el patrono de las comunicaciones y de los comunicadores, porque trajo al mundo la más bella noticia: que el Hijo de Dios se hacía hombre. Y por último, San Rafael, que su nombre significa medicina de Dios. Fue el arcángel enviado por Dios para quitarle la ceguera a Tobías y acompañar al hijo de este a un larguísimo y peligroso viaje y conseguirle una santa esposa. Su interesante historia está narrada en el día 7 de febrero. San Rafael es muy invocado para alejar enfermedades y lograr terminar felizmente los viajes. 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Son las 7 de la mañana. 21 minutos.

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2: Son las 7 de la mañana, 31 minutos.

Oración por nuestra tierra. Dios omnipotente, que estás presente en todo el universo y en la más pequeña de tus criaturas, tú, que rodeas con tu ternura todo lo que existe, derrama en nosotros la fuerza de tu amor, para que cuidemos la vida y la belleza. Inúndanos de paz, para que vivamos como hermanos y hermanas sin dañar a nadie. Dios de los pobres, ayúdanos a rescatar a los abandonados y olvidados de esta tierra que tanto valen a tus ojos. Sana nuestras vidas, para que seamos protectores del mundo y no depredadores, para que sembremos hermosura y no contaminación y destrucción. Toca los corazones de los que buscan solo beneficios a costa de los pobres y de la tierra. Enséñanos a descubrir el valor de cada cosa, a contemplar admirados, a reconocer que estamos profundamente unidos con todas las criaturas en nuestro camino hacia tu luz infinita. Gracias porque estás con nosotros todos los días. Aliéntanos, por favor, en nuestra lucha por la justicia, el amor y la paz.

0: La hora en Buena Nueva. Son las 7 de la mañana. 56 minutos.
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10: 8 de la mañana, ¿cómo están? Buen día, bienvenidos a la emisora Buena Nueva, jornada informativa correspondiente a martes 29 de septiembre de 2026. Miguel, Gabriel y Rafael, de onomástico, en esta primavera muy traviesa, lluvia, granizos, frío, sol, oye, y resfrío, mucha gente, producto de lo anterior. Control Master, Cristian Sepúlveda, en Chanco, Pablo Jara en la Buena Nueva Constitución, 89.5, Longaví JN, jugando una buena a través de Radio El Nevado, y por supuesto, en el 97.9, estamos en la APP y nuestras plataformas digitales. La temperatura ambiente, de este instante, Linares, la ciudad más hermosa del mundo, 6 grados.

0: instancia que es muy positiva. Se trata de un circuito turístico cementerio parroquial San José de esta ciudad. Es una alianza entre CFT San Agustín y su carrera de técnico en turismo y el obispado de esta ciudad. Es la tercera versión y el encuentro será el día viernes 2 de octubre a las 18 horas, con lluvia, sin lluvia, con sol, sin sol, con frío, calor. La actividad se realiza sí o sí en el marco de esta alianza. La experiencia fue positiva durante el año pasado y se espera este año replicar. Habló la directora de esta carrera, Macarena Navarrete, también la autoridad del Obispado de Linares, Rodrigo Barrera, y el jefe de docencia del CFT San Agustín de esta ciudad, Pedro Pablo Bravo, respectivamente.
1: Sí, de todas maneras. Están todos los estudiantes listos para esta actividad el día viernes 2 de octubre a las 18 horas. Ha sido un trabajo arduo de parte de nosotros como equipo, de parte de los estudiantes. Estamos súper contentos con el desempeño de ellos, su compromiso y todas las habilidades que están desarrollando y que ellos mismos están demostrando que tienen la capacidad en un futuro de ser técnico en turismo, ¿cierto? Dispuesto y disponible para trabajar en la región del Maule en las empresas de turismo, ¿cierto? Así que les invitamos a todos este día viernes, lleven un paragüito, ¿cierto? Vayan abrigados porque esta actividad la vamos a desarrollar sí o sí.
2: ¿Podemos conocer a algunos personajes?
1: Sí, claro. Les podría adelantar a don Héctor Pinochet, ¿cierto? Alcalde de la Municipalidad de Linares, la señora filántropa Dolores Ferrada, don Francisco Ferrada, primer médico de la comuna de Linares, ¿cierto? Que participó de la Guerra del Pacífico. Están dentro de los personajes con los que vamos a trabajar este año.
3: Desde el Obispado de Linares estamos muy contentos de que se realice esta tercera versión del circuito turístico que organiza la carrera de turismo del CFT San Agustín. Ya nos parece que es una actividad que resalta los valores históricos y patrimoniales de nuestra ciudad en la vida de estos personajes que tanto contribuyeron, ¿cierto?, al progreso de Linares. Por tanto, como Obispado estamos felices de que se realice, hemos apoyado, ¿cierto?, y vamos a seguir haciéndolo como parte del rescate de nuestro patrimonio cultural e histórico. Así que nada más que desearles mucho éxito el viernes, invitar a las personas para que concurran al cementerio San José, aunque sea con un paraguas, no importa, porque se va a hacer la actividad que está muy bonita y que esta vez también va a traer un número artístico, también de alguna manera de cerrar con un bonito broche de oro la actividad. Así que la invitación está abierta.
4: Bien, este viernes invitamos a toda la comunidad de Linares a nuestra tercera versión del circuito en el cementerio parroquial. A partir de las 18 horas vamos a poder poner en valor, ¿cierto?, el patrimonio cultural, material e inmaterial a través del relato de cinco personajes ilustres de nuestra historia de Linares que van a ser representados por nuestros estudiantes. Esta es una tercera versión en donde esperamos tener cerca de 400, 500 personas, que fue más o menos el público que tuvimos en la versión del año pasado. Y estamos muy, muy contentos de contar con el apoyo, una vez más, de la diócesis de Linares, quien gentilmente nos patrocina ya por tercer año ya en esta actividad.
0: Reiteramos, una actividad 100% gratuita, 18 horas el día viernes, este circuito turístico Cementerio Parroquial San José de Linares. 8 de la mañana, 6 minutos, 8:06, en estudio, en vivo y en directo. Ayer lo anunciamos, Jorge Fuentes, dirigente vecinal del sector El Tranque, Vara Gruesa. ¿Cómo estás, Jorge? Buen día, bienvenido.
5: Muchas gracias, César, y como siempre, muy agradecido de tu invitación a la radio. Como siempre, el programa más escuchado de noticias a nivel local. Así que estamos bien contentos, nos ha ido bien con nuestras gestiones, así que dele nomás, pregunte nomás.
0: Así es,
5: Sí.
0: porque en su última presencia acá en
5: Sí.
0: la emisora conversábamos respecto de los inconvenientes del camino Linares-Parroquial, Panimávida, a raíz del

0: intervención del tramo Linares Puente Putacán. Tengo entendido que se entrevistó con la empresa. ¿Hubo acuerdos, acciones? ¿Qué se está haciendo para que esto mejore, Jorge?
1: Más que nada, la empresa se acercó a nosotros en general, los dirigentes del sector, y llegamos como, entre comillas, un acuerdo bastante bien para el sector. En este momento la ruta Linares-Panimávida está más expedita, no está en esos tramos como la vez anterior que estaba cortada por todos lados. En este momento está expedita. Las explicaciones de ellos fue que faltan hartos vecinos todavía que no han llegado a acuerdo económico con las expropiaciones. Ese es el tema. Entonces, lo que me decían ellos, que ellos estaban trabajando por partes, que estaban trabajando por las partes que ya los vecinos habían entregado. Ese fue uno de los motivos principales por qué estaban trabajando de esa forma. Pero ahora lo que veo yo, bueno, me tocó venir hoy día temprano y el tránsito está bastante expedito. Ya hacen varios días que está de esta forma.
0: ¿Ellos se reconocieron algún desorden del tema inicialmente? ¿Qué expresaron y qué acciones de mitigación se van a efectuar constantemente a raíz de esta intervención que se va a prolongar por mucho tiempo, Jorge? ¿Se habla de aquí al 2028 o 29 incluso?
1: No, que claro, se reconoció la poca información que hubo al principio, que yo también como presidente de la Junta de Vecinos se lo hice saber, que hubo cierta descoordinación, desinformación en distintos aspectos, pero bueno, ahora ya se arregló ese tema y esperamos que de aquí que termine la obra salga todo bien solamente. Y lo que le preocupa a uno con los accidentes, obviamente que nadie salga perjudicado, que nadie, no haya ninguna desgracia en todo este tiempo de trabajo.
0: Otro asunto, incluso sí. estuvo ahí en el sector, el sí. CORE Francisco Urán, sí. Tiene que ver con que este tramo no contempla ni semáforos, no hay pasarelas, tampoco hay, no sé, cruces bajo sobre nivel, incluso que son bien complejos. Sí. Si usted le hizo ver esto a la empresa, ¿qué respuesta ellos entregaron?
1: Es que ellos no intervienen en esa parte. No intervienen porque ellos están preocupados solamente de la ruta L11 y más que nada los accesos o las entradas de los caminos, por ejemplo, el camino del Tranque, Flor del Llano, qué sé yo, camino Cervandito. Ellos se preocupan de esa, que queden los accesos como corresponde, solamente eso. Pero más allá de eso, ellos no intervienen. Y sí, tiene razón, sobre todo Quiñipeumo, que hubo un accidente hace poco tiempo donde murieron dos personas, si hace falta lomo de toro, un semáforo, no sé. Tengo entendido que Vialidad pidió a la presidenta de la Junta de Vecinos, la señora Melania, 1000 firmas para colocar unos semáforos o lomo de toro, algo así, pero me parece impresentable que tenga que morir más gente que para colocar un lomo de toro y 1000 firmas. Oye, qué realidad, que si no son elecciones para el presidente de la República, que tantas firmas, si solamente tienen que poner colocar, ¿cómo se llama?, seguridad en el sector. Si estamos hablando de seres humanos, de vidas humanas, no estamos hablando de perritos ni de gatitos que me merecen el respeto. ¿Cómo se le ocurre pedir 1000 firmas para la seguridad de los vecinos? Me parece de verdad que impresentable.
0: Jorge, sí. Te cambio de tema, sí. Porque este día, sábado y domingo, se inaugura la media luna en San Antonio Encina. Sí, sí. Vecino a su sector.
1: Sí.
0: ¿Ustedes qué piensan como vecinos respecto de esta media luna? ¿Están de acuerdo? ¿Les preguntaron por el proyecto? ¿Comparten la iniciativa? ¿Qué piensan?
1: A ver.
0: Además de 220 millones de pesos de inversión.
1: Es que, claro, son 220 millones. Eso es para el Club de Guasos, ¿no es cierto? Bueno, si el Club de Guasos opinaron que están de acuerdo, y los vecinos del sector, que son los que viven ahí mismo, y no soy nadie para oponerme, decir sí, me gusta el proyecto, no me gusta, no, porque respeto yo la opinión de los vecinos y si ellos querían tener su media luna ahí, bueno, respeto, puedo estar de acuerdo yo que maltraten o no a los animales, pero... es un tema vecinal de ellos. No, yo no soy nadie para intervenir ahí o dar una opinión respecto a lo que decidieron ellos.
0: ¿A ustedes les preguntaron algo como
1: a mí como vecinales? No, acá como al menos a mí como presidente de la Junta de Vecinos del Tranque no me preguntaron. Al menos que lo haya omitido yo, pero no.
0: ¿Y usted está a favor del rodeo o está en contra del rodeo?
1: Tengo mis aprehensiones porque mi abuelo era un guaso de... de rodeos, de champion en Rancagua, todo eso. Y sí, no me gusta el maltrato a los animales, sobre todo esos terneritos, los novillos. Pero como te digo, no soy quien para oponerme, estar a favor o en contra.
0: Jorge, como
1: Sí.
0: dirigente, ustedes están impulsando además el tema de vivienda, comité de vivienda. El gobierno ayer anunció un plan de inversión millonario a nivel nacional que incluye más gasto en vivienda. ¿Han
1: Sí,
0: conversado con ellos?
1: sí, César,
0: ¿Tienen información
1: sí, César.
0: nueva?
1: Nosotros como Comité de Vivienda tuvimos dos reuniones durante la semana pasada, que fueron muy exitosas, y supe ayer, pues, también como dices tú, el gobierno, o no, el delegado regional, dio el apoyo con 1.160 millones de pesos para el Maule Norte en cuanto a dinero para vivienda. Para San Javier y parte del Maule Norte, me imagino que es Curicó, o sea, es Talca. Entonces, estamos esperando, no tengo información que cuántos millones van a venir para el Maule Sur. Espero que sea una cantidad más o menos, por lo menos, si allá fueron 1.600 millones, acá que sean, no, son 160 mil millones los que dieron para el Maule Norte, perdón. Ahí está la información. Que nos den unos 1.000 a nosotros, el comité de nosotros, para comprar el terreno y construir las casas.
0: ¿Cuánta gente está en el comité
1: Son
0: suyo?
1: 160, César, pero ya nos creció un poquito más el interés, dado a que al serbio le llama la atención, o es muy atractivo al serbio, hacer comité como de 200 casas para arriba. Por un tema que hay que construir el APR, ¿no es cierto?, agua potable, dado que nosotros, Vara Gruesa, el APR que está no tiene capacidad para más familias, pero nosotros la idea, que ya tenemos el proyecto listo, es construir nuestro propio sistema APR o sistema de agua potable.
0: ¿Se juntó con el delegado presidencial Cristian González finalmente o
1: Sí,
0: no?
1: ayer me junté con él, fui muy bien recibido, muy bien, fueron muy bien recibidas nuestras inquietudes con vecinales, que son las mismas que te expliqué la vez anterior, porque son los. Nosotros, que son los caminos, César, son los caminos rurales, que las condiciones que están los caminos rurales hoy en día, no, para toda la comuna, no merecen un arreglo como la gente. Independiente de la buena voluntad que tenga el municipio o los trabajadores municipales, pero uno no puede estar llamando toda la semana a una motoniveladora, que un camión, una camionada de material, porque se hicieron hoyos aquí y acá. Es cansador para ellos, es cansador para nosotros. Y también entiendo la situación municipal, que hoy día en la Arca no está muy buena. Entonces yo le solicité al delegado que, ¿cómo se llama?, hagamos un arreglo, un arreglo más importante para nuestros caminos mientras hagamos el proyecto de los asfaltos del sector.
0: Su denuncia generó revuelo cuando estuve acá
1: Bastante.
0: en la radio hablando del tema camino. Todo
1: No.
0: el mundo en términos después.
1: Sí, no, César, como siempre, yo siempre agradecido de la radio, yo sé que el programa me ha escuchado, y sí, causa harto, harto revuelo la inquietud o la solicitud que hicimos como presidente de la Junta de Vecinos ante el malestar vecinal del tema camino y otros.
0: Pero el tema sigue, ¿eh? ¿O no se ha mejorado?
1: No, el tema sigue. Hoy día quedó, me llamó anoche el delegado, se va a hacer una visita inspectiva a los caminos, al menos del tranque. Camino Servandito, igual que corresponde. Pues, si a mí me da lo mismo a quien pertenezcan los caminos, las cosas que se arreglen, para mí que se arreglen todos los caminos, todo lo que es Vara Gruesa, lo que es San Víctor Álamo, arriba los Guayes, yo abarco un poco más allá de eso, una solución más macro.
0: Perfecto.
1: Sí.
0: Un gran abrazo, Jorge. Gracias, que estés muy bien.
1: Muchas gracias, César. Y bueno, y el día, a los vecinos del Camino Flor del Llano, el día 2 de octubre, se va a cortar el suministro eléctrico de las 9 de la mañana a 5 de la tarde. La empresa eléctrica va a hacer arreglo, va a cambiar un transformador, un poste de luz, y aparte va a tratar vegetación del Camino Flor del Llano. Así que por ese lado estamos muy contentos. Así que muy buenos días y saludo a todos los dirigentes que están escuchando la radio hoy en día, ahora.
0: Jorge
1: Sí.
0: Fuentes, gracias Jorge,
1: De nada, César.
0: que estés muy bien.
1: Muchas gracias.
0: 8:17, tras la pausa conversamos con la cientista político Carla Alegría, acá en nuestra emisora. No sabía por qué viene el análisis de la contingencia local, regional y nacional.
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0: Regresamos a la emisora Buena Nueva. Está a mi lado Carla Alegría, cientista político, para conversar de lo que nos gusta acá también en la radio, que es la contingencia. ¿Cómo estás, Carla? Buen día, bienvenida.
4: Sorprendida por las mejoras de Linares. No sabía que gran parte de la calle Maipú y Freire no se puede estacionar. Así que, no, es que no siempre vengo manejando a Linares también, sino que uso el transporte colectivo, así que hoy día me sorprendí gratamente. Qué lindo se ve Linares, limpiecito hasta el momento. Ojalá mantengamos esa cultura cívica y eventualmente también los colegios que se organizan en los tiempos de ingreso, eso ayuda muchísimo a disminuir la cantidad de tráfico que vivimos constantemente en Linares, sobre todo en las entradas, los que vivimos en el campo.
0: Usted, como experta en política, ¿qué piensa del momento que vive Mario Mesa, alcalde de la comuna?
4: Desafiante, complejo, esperado, claramente. Se ha dilatado bastante. Bueno, él es abogado, así que sabe en dónde ha estado cursando su camino y su estrategia. Y eventualmente también considerando a nivel nacional lo que está ocurriendo. Es decir, están los focos en Linares para eventualmente ver cómo avanzan los otros municipios en cuanto al desarrollo de la concejalía. Porque por muchos años el concejal ha tendido a ser más un asistente social, un apoyo, una vinculación con el municipio. Sin embargo, su acción de fiscalizar se pierde en los 4 años. Y desde el consejo anterior, el Linares, se ha visto una propuesta de mejora que, fíjate, que sale en la ley orgánica de municipalidades, lo que acoge también a los concejales que se juntan 1 o 2 veces al año para capacitarse. Entonces yo esperaría que esto también lo pudieran ver otros municipios, porque lo que ocurre acá en Linares ocurre en las otras 300 y tantas comunas de alcaldesas y alcaldes.
0: Es decir, que usted estima que muchos concejos no fiscalizan en definitiva.
4: No, para nada. De hecho, no están capacitados para ser concejales, sino más bien están puestos por algunos partidos políticos solamente por una cosa estratégica, porque fíjate que la política para la presidencial inicia en la calle y el trabajo en calle lo hacen los concejales. El que conoce el barrio, el que conoce a la comunidad, el que conoce al dirigente, es el concejal. Pero no fiscaliza directamente el trabajo que se realiza de las transferencias directas del Estado a los municipios, de cómo gestiona el trabajo a nivel de departamento. Mucha gente no tiene idea de que en la propuesta de campaña deberíamos saber, bueno, ¿y a quién va a colocar en cada departamento? Para ver si tiene expertise, porque lo dijo el profe Massa, no lo he dicho yo, pero me encanta porque lo pienso hace muchos años, que es parte de la corrupción también aceptar un cargo que tú no estás preparado. ¿Para qué va a estar en ese cargo?
0: Carla, ¿cómo se puede entender que, estando muy complicado Mario Mesa, las principales figuras políticas sean de su sector? en este caso Francisco Durán y Fabio Vargas. ¿Quién capitaliza finalmente en materia política el desgaste de la austeridad?
4: Yo no he visto que ellos se vean perjudicados, más bien están esperando la oportunidad. Pero no son los únicos, también hay otras personas que han salido, que están de hecho siendo parte del gobierno actual y que eventualmente la figura, quizás la posición, no les va a favorecer tanto porque no son ministerios o seremías tan visibles o que tengan tantos recursos. Pero ustedes ya han escuchado otros nombres que han salido como posibles candidatos. Lo que tenemos que observar es que de aquí a los años de la campaña, que inicia más o menos 8 meses antes, ¿cuántos se van a quemar o cuántos no van a llegar a ciertos diálogos que eventualmente no van a ser candidatos en lo que vamos a ver, que es el recambio municipal, porque eso va a pasar sí o sí?
0: ¿Y qué pasa con la centro izquierda? ¿Quiénes son las figuras de ese sector hoy día acá, Linares?
4: Yo los veo preparándose en conversaciones, pero los que tienen más presencia y llevan años también ejerciendo el servicio público con dignidad, con respeto, con poca polémica o no están involucrados en la corrupción que implica ingresar también a la política partidista. Personalmente, y creo que a mi juicio, es César Concha, que ha mantenido un espíritu profesional en las áreas que se les ha colocado, ha mantenido el compromiso de quién lo ha colocado, que a veces se nos olvida, que el senador tanto, el diputado tanto, porque así funciona la política. Tú le debes respeto, no puedes darle la espalda, incluso si entras por alta dirección pública. Sabemos que cuando llegamos a la terna, si no tienes un senador, un diputado o incluso un ministro que te diga y le dé el apoyo, difícilmente vas a tomar el cargo. O sea, hay un deje profesional, pasas por todos los filtros, son hartos meses de desgaste, pero finalmente quien determina esos puestos es a nivel político, y creo que César Concha es uno de los que visiblemente está haciendo la pega y otros que están ahí alrededor mostrándose de a poquito.
0: La figura de Marcelo Campos, la figura de Lenín Fuentes, ¿cómo usted la analiza desde el punto de vista político, Carla?
4: Positivo en el área de la concejalía, pero a nivel de campaña política para alcalde, ellos mismos son conscientes de que no sería estratégico perderse cursando esa carrera si saben que no tienen ni el apoyo político a nivel partidista, ni tampoco la comunidad. La comunidad tiene cierto rechazo a ambos por sus condiciones partidistas, pero también por su personalidad, por la forma en cómo hacen política. Fijémonos en el presidente. La capacidad que tiene para mantener la calma en situaciones bien complejas, donde se le creerá o no se le creerá lo que diga, eso es otra materia, pero mantiene la calma. Y eso es lo que está esperando Chile en este momento. Necesita a alguien que baje el ritmo, que mantenga y contenga. Y en ese aspecto, acá en la zona maulina es lo que se busca, es alguien que dirija, encauce, y eventualmente en los últimos 20 años eso no ha cambiado, el Maule sigue votando igual.
0: Carla, hoy día hay una situación compleja respecto del recorte presupuestario regional. Y aquí viene la pregunta que es obvia desde el punto de vista periodístico. Los mismos que votaban al presidente hoy día lo cuestionan por el tema. ¿Cómo se entiende eso?
4: Es complejo porque imagínate lo que pasó ayer con el canciller, que tú pides algo, pero al final la misma gente de tu propio sector no te apoya al final, porque efectivamente hay ciertas discordancias, pero ocurre también en la izquierda. Cuando la izquierda está gobernando también tiene dificultad para ordenar la casa. Sin embargo, en este caso se ha visto que es más lento. Ya si uno observa desde que Chile volvió a la democracia de los años 90 hasta la fecha y evalúa los 6 primeros meses de cada uno de los gobiernos, eran situaciones complejas para todos. Es decir, que constantemente estés hablando del gobierno anterior, ya, te prepara. Le permite a la ciudadanía tener cierta condición de evaluación a lo que se está desarrollando. Pero si tu mismo conglomerado no está en la misma línea de trabajo, imagínate los seremis, ¿cuántos vienen aquí a la radio? ¿Cuántos hacen comunicación con la comunidad? ¿Cuántos son los que efectivamente realizan la acción de comunicar? No están autorizados. Eso es lo que pasa, digámoslo, porque cuesta sacarles cuña o entrevista, cuesta llegar a ellos, porque mucho ya el teléfono personal parece que no lo pescan tanto. Cuando estaban en campaña, todo el apoyo, toda la necesidad de poder ir a acudir a los medios, etcétera. Pero en este momento están en silencio porque es un mandato de gobierno. Y eso nos afecta a todos, no tener esa cercanía con las autoridades. Volvimos a lo que era los años 90 y no estábamos acostumbrados a eso ya hace una década.
0: Carlita, lo último, Cerro Gúmera, el proyecto de la línea sanitaria. Tengo entendido que este tema se reactiva nuevamente. Y lo otro que uno muchas veces desconoce, pero el empresario es un tipo súper reconocido. O sea, estos días me enteré que incluso es el dueño de las termas de Chillán. O sea, es un tipo súper poderoso desde el punto de vista del recurso que está detrás de este proyecto.
4: Tiene empresas multinacionales, sí. Sí, efectivamente.
0: Y eso también genera lazos políticos.
4: Pero por supuesto, igual que nosotros. O sea, él tiene capital económica, nosotros tenemos capital social. La comunidad siempre ha tenido el poder, nunca ha sido el poder económico. Cuando nosotros decimos que usted está de paso a los gobernantes, 4 años, 8 años, 12 años, 16, digamos, para los senadores, es determinar que nosotros somos dueños del territorio. Los demás están de paso para gobernar, administrar fondos, etcétera. Pero somos nosotros los que decidimos quién se queda y quién se va. Si nosotros somos capaces de organizarnos, que es lo que ha hecho la Mesa Anual Relleno Sanitario durante los últimos años, claramente tenemos mucho de qué ganar. Y las confianzas se construyen con años. O sea, donde nosotros llegamos al gobierno regional, a la seremía, haya cambio de gobierno o no. O sea, esto ha trascendido. No ha sido específicamente un partido o un gobierno que nos ha dado un aliento de decir, sí, sabes que vamos a tener una política nacional de reciclaje o de retiro de residuos domiciliarios cuando el vecino está llamando a la municipalidad, si es que los teléfonos funcionan, claramente. La mayoría de los teléfonos municipales de la provincia de Linares no funcionan. Pero si se contactan con el municipio o con algún concejal, oiga, no me ha retirado la basura. Es un problema. La basura, ¿dónde la dejamos? Entonces, en este periodo, en unos días más, se reabre si es que el SEA tiene la capacidad técnica, digamos la verdad. O sea, el SEA se ha visto bien disminuido y toda el área ambiental con este gobierno. Y eso perjudica claramente el protocolo de acción de evaluación, porque no es solamente ese proyecto el que tienen que ver a nivel regional. Y cuando digo que se reactiva es porque pasa el periodo de evaluación. De aquí al menos a fin de año podríamos tener algún indicio de que el Servicio de Evaluación Ambiental del Maule llame a votación a las seremías. Y en ese aspecto ninguno de los dos bandos debe involucrarse más allá de la capacidad de informar. No puede eventualmente captar el voto del seremi o la seremi para involucrarse directamente en esa votación, porque si no queda invalidado. Pero eventualmente hay que hacerlo todo en regla. La ley de transparencia que dijo Michelle Bachelet ha permitido al menos visibilizar con quién te estás juntando. Las actas generalmente no se suben, pero si le hacemos seguimiento a las 3-4 veces que la empresa ha insistido en colocar un relleno sanitario en ese lugar y revisan las actas, ustedes pueden ver que la mayoría de los gobiernos le ha dicho, ahí no es posible. Hay una cantidad impresionante de viñateros, ganaderos, que son del sector de este gobierno, y también personas que viven en el sector, que dicen, bueno, son pocas casas, sí, pero ¿y por qué ellos tienen que ser el patio trasero de lo que significa la provincia de Linares, Ñuble y también del Biobío?
0: Carla, el hecho de que se hayan rechazado las torres de Alto Maule, ahora otras torres acá en el sector de Loanco, ¿daba como pensar que esto también se podría rechazar o no?
4: Yo creo que cada caso tiene su particularidad y que respectivamente también en cuanto la comunidad se mueva, de reconocer y observar los informes técnicos no como una lejanía, que yo no lo puedo ver porque, bueno, no lo entiendo, sino más bien trabajar en equipo. Hay quienes tienen que estar en la Cámara del Senado y el diputado, hay quienes tienen que estar conversando con las autoridades locales, hay quienes tienen que estar en la movilización. Y hay gente para todo. Entonces eso nos permite tener la capacidad de decir, vamos a seguir hasta siempre. O sea, esto no se termina. Yo sé que algunos vecinos, sobre todo los mayores de 70 años, me dicen, pero ¿hasta cuándo? ¿Hasta cuándo vamos a tener que decir que no queremos esto acá? Que no queremos moscas, ni ratones, ni gaviotas que llegan a veces. Y que nos han dicho una cantidad de cosas bonitas, pero que no cumplen en otros sectores que ya tienen relleno sanitario. Y sin embargo, los científicos del área, porque nosotros tenemos universidades reconocidas a nivel de Chile y a nivel internacional, como la Universidad Católica, la Universidad de Talca, y los estudios dicen, mejora los que tienes en la región, permite un sistema de progreso interno dentro de los rellenos sanitarios actuales, y entonces no tienes que estar pensando que en 10 años necesitas otro relleno, pero si no se trabaja entre el área privada con el área pública, específicamente en esta área. O sea, imagínate cuántos recursos tiene el Ministerio de Medio Ambiente para instalar cosas en los municipios. Los municipios tampoco despliegan una gran capacidad porque el fondo de la subdere y todos los ingresos que los vecinos entregan para el pago del retiro de residuos domiciliarios es para el pago del retiro domiciliario, no para hacer educación, no para hacer separación. Entonces es difícil con esta figura que tenemos actualmente, y no ha habido ningún gobierno que le ha puesto la I en este tema, ni el anterior ni los anteriores, y este gobierno no sé si traiga esta propuesta realmente, porque no sé si incluso reconoce el cambio climático como parte de nuestra vida.
0: Gracias, que esté muy bien, ¿eh?
4: Gracias, César.
0: Se le ve bien, así que mucha suerte, bendiciones.
4: Gracias, César.
0: ¿Va todo bien, cierto?
4: Todo súper bien. Espero no sea la última vez este año de poder venir a compartir contigo, porque la política se vive constantemente, la contingencia, la educación cívica, yo creo que es lo que me mueve a participar constantemente en tu programa.
0: Que esté muy bien.
4: Gracias.
0: La pausa, el deporte y luego la entrevista con la exdelegada presidencial, Ali Valderrama.
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3: 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A esta hora, usted se informa en Punto Provincial. Vamos al deporte. Nos comenta Gerardo Antonio Domínguez.
5: ¿Qué tal? ¿Cómo les va? Un agrado de saludarles. Bienvenidos a nuestro análisis deportivo. Hacemos la previa de Puro Deportes, como a ti te gusta, en Punto Provincial de la Radio Veranueva. El City lo vuelve a hacer, ¿eh? Fíjese que el precio de las entradas para el partido que debe sostener este día sábado con Trasandino será de 25.000 pesos la más barata y 30.000 pesos la de tribuna. Esos son los valores que maneja el cuadro de Santiago City, que es el actual líder de la competencia de la segunda profesional. Tribuna marquesina, 30.000, tribuna local, 25.000, tribuna visita, 25.000 pesos. Juegan contra Sandino los ciudadanos que van en la parte de arriba. Y reitero que nosotros estamos atentos a una posible sanción que se le debe aplicar al cuadro de el Chago City. Mucha gente nos pregunta qué pasó con la sanción al Chago City. Ellos fueron a defenderse esta acusación, pero todavía la ANFP no ha entregado alguna versión en relación a estos hechos, ¿no? Otra vez lo mismo dice el increíble precio de las entradas para el Santiago City versus Trasandino, partido que se juega el día sábado. Linares va a jugar el domingo, o sea, ya va a saber el resultado del Chago City con el equipo del Cóndor. Pero nos quedan notas pendientes que realizamos en la zona ahí de entrevistas con el técnico de Huachipato, con Jaime García, a quien le encantó de oportunidades también, ¿eh? Tuvo la oportunidad de tirarle algunas loas, algunas flores en el técnico Jaime García al rendimiento de Deportes Linares. Yo me quedo con el primer tiempo del tipo que pasó sobre Huachipato. Escuchemos lo que dice el técnico.
6: La parte alta yo creo que juega muy bien, así que nos sirvió de harto este compromiso.
7: ¿Se hizo la mixtura del primer tiempo un equipo distinto a lo segundo? ¿Eso estaba dentro de la planificación del día?
6: Sí, de los dos equipos que hicieran 45-45 para poder, sobre todo, regular las cargas. Más que nada eso lo que buscamos, pero se ve en el ambiente de nuevo, volvemos a recuperar ese ambiente que a mí me gustan los equipos agresivos, que corren todo el partido. Yo creo que la confianza ha vuelto también en nosotros a poco, así que creo que este partido fue muy beneficioso para nosotros. Haber venido, para mí un gusto de poder venir a apoyar también acá al club. Yo he venido otras veces y siento que nosotros tenemos que apoyarnos y nos sirvió también, aparte, un buen viaje, y creo que a cabalidad lo que quería cumplir se hizo.
5: Gracias. Profe, bueno, agradecerle su presencia acá en Linares. Huachipato, un equipo que siempre da la pelea en la primera división, está pasando por algunos momentos complicados, pero me imagino que con esta entrega hoy día va a cambiar, ¿no?
6: Son momentos en la división que hemos pasado que nos ha costado, irregularidades de todo un semestre. Pero creo que eso, un poco se nos había desviado la confianza que tenía el equipo agresivo, el equipo que juega bien, un poco se habíamos perdido ese equilibrio como equipo. Creo que ahora de nuevo lo hemos ido retomando a poco. Estos partidos que jugábamos nos costaba un mundo, creo que hoy día se hizo de otra forma, había otra aura, había otra energía. Creo que de a poco el equipo está demostrando lo que un poco presentaron las primeras fechas.
7: ¿A cuánto le sube el aura a Huachipato el día del proceso?
6: No, mira, más allá, no, lo que yo le dije, no es el resultado. Es lo que nos sirvió al venir a jugar con Linares, porque nos hizo correr, nos hizo jugar, nos hizo, creo que, un buen partido, sobre todo en lo táctico, y eso es lo que te deja. Más allá del resultado, yo quería venir un poco, era esta carga intensa que iba a ser este partido.
7: Algo súper importante también, profesor, que se nota en la comunicación que ocurre dentro de la cancha, ese espacio de conversación que tiene usted con los jugadores al terminar el primer y el segundo tiempo. No solamente una motivación para ellos, sino también una retroalimentación para ustedes poder decir que van por el camino correcto.
6: Siempre, siempre. Yo soy el primero que soy súper crítico. Yo no tengo miedo en poder decir que si la cagué en algún cambio o hice mal un sistema, no tengo ni un problema en hacer eso. Creo que estos partidos también te sirven para ver cómo están los que no vienen jugando, darles carga también a los muchachos, sobre todo para este otro viernes, que es un partido muy importante para nosotros, para poder ir sumando de a poco y ir perdiendo el miedo de ir pillando los que van adelante.
5: Nos reencontramos a las 20:30 en Puro Deportes de la Radio Buena Nueva. Es todo, muchas gracias.
3: 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Son las 8 de la mañana, 40 minutos. 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
0: Y estamos siempre muy interactivos, ya en contacto con la exdelegada presidencial Ali Valderrama en La Entrevista con, de Punto Político. ¿Cómo está, ingeniera? Muy buen día, bienvenida.
8: Muy buenos días, César, un gusto estar conversando con ustedes y ya casi en los últimos días de septiembre antes que recibamos el mes de octubre.
0: Así es, y muy movidos del punto de vista de la contingencia. ¿Qué le parece esta media luna en San Antonio que se inaugura este día, sábado y domingo, Ali?
8: Es una inversión con recursos de todos los linarenses que no va a beneficiar a toda la población en un momento en que las finanzas del municipio están completamente desgastadas y mal utilizadas en cuanto al pago de multas o de intereses por las deudas que se han arrastrado por la gestión actual. Y es lamentable que los escasos recursos que quedan disponibles en el municipio se hayan dirigido para la construcción de un espacio que, insisto, no es para toda la comunidad, no es una situación que exista tampoco un gran consumo por parte de la población de los espectáculos de rodeo. Por lo tanto, sigue siendo una mala priorización por parte de la autoridad, que también el Consejo Municipal lamentablemente lo aprueba. Pero bueno, esto sigue siendo un ejemplo de muchos que lamentablemente hemos sido testigos último tiempo de cómo una visión errada genera este mala utilización de recursos desde mi punto de vista. Las necesidades no están en contar con una media luna, sino que en apoyar a las familias que ahora están lamentablemente afectadísimas por las situaciones económicas. Por lo tanto, insisto, es una mala decisión haber hecho ese tipo de inversión.
0: Y este plan de reactivación económica laboral del gobierno, ¿qué comentario usted le merece desde el punto de vista político, exdelegada?
8: Es un plan que es débil, no ataca la necesidad que tiene la familia actualmente, porque sin desmerecer la cifra en cuanto a que existe un desempleo a nivel nacional, a nivel regional, no somos la peor región del país, sin embargo tenemos una complejidad desde el punto de vista de la oportunidad laboral. Pero queda corto esta propuesta, este plan de reactivación. No es suficiente para las actuales necesidades que tienen las familias y la mala decisión que nosotros, y que particularmente en mi caso yo lo pedí en una publicación, y le digo al presidente que tome en consideración la decisión de transferir el alza del combustible. La verdad es que sigue afectando a las familias, sigue afectando a la economía a nivel nacional, y con el plan tan mísero que se ha propuesto, no se va a resolver la actual dificultad económica que tiene el país.
0: ¿Por dónde va el camino, cree usted, exdelegada? ¿Qué deberíamos hacer para que esto mejore?
8: Lo que debiese ocurrir es que la inversión pública se active. Este gobierno ha llenado de caballos de Troya la realidad. Por una parte, con el argumento de la seguridad, se ha firmado un acuerdo entre las sombras, de espalda al Parlamento, de espalda a la ciudadanía, sumando a Chile al escudo de las Américas, que lo que se está haciendo no es mejorar la seguridad de nuestro país, sino que entregar la soberanía, entregar un espacio para que otras personas hagan uso incluso de nuestros recursos naturales, y con eso la economía va a seguir siendo gravemente afectada. Ahora, ¿qué tenemos que hacer? Tenemos que priorizar e invertir en nuestro país. El Estado es el principal motor económico y este gobierno decidió quitar el acelerador en ese aspecto. Se están cerrando programas sociales, se están invirtiendo menos en el país de los recursos de los propios chilenos. Por lo tanto, se sigue afectando la economía y es necesario que se vea la realidad. Nuestras autoridades no están viendo la realidad. Lo escuchaba hace un momento, la observación que ustedes hacían en cuanto a que las autoridades no están en comunicando lo que se está haciendo. La verdad yo no sé qué está haciendo el gobierno en beneficio de las personas, porque los beneficios no están hacia la gente, están hacia algunos. Y me preocupa que, por ejemplo, se hable de seguridad solamente buscando perseguir el delito, pero no atacar lo fundamental, que es seguir la ruta del dinero y cómo esos dineros ilícitos están afectando a nuestro país desde el punto de vista del crimen organizado. Y el escudo de las Américas no es una metodología que vaya en perseguir el delito económico y en perseguir el crimen organizado, sino que muy por el contrario, van a atacar otras esferas de la sociedad y que van a seguir lamentablemente afectando a nuestros compatriotas.
0: ¿Cómo usted puede analizar el trabajo legislativo? ¿Cómo usted ve a nuestros diputados? ¿Cómo usted ve a nuestros senadores? ¿Están cumpliendo el rol para el cual fueron elegidos acá en el Maule?
8: De las autoridades electas en el Maule, yo veo preocupados de la región a la senadora Beatriz Sánchez, a la senadora Paulina Bodanovich. los otros senadores de la región. Yo no los veo en la región, no los veo llevando los temas que nos afectan como región. Y en el caso de diputados, la diputada Consuelo Veloso de nuestro distrito, el diputado Roberto Celedón, preocupado de los temas nacionales, que pertenece al distrito 17, que no es nuestro distrito, y los otros diputados tampoco los veo. Veo también cómo, con el argumento de que tanto senadores y diputados que no están presentes en la región dijeron que querían el campo chileno, que ellos lo defendían, y no los veo defendiendo a los agricultores que en este momento están sufriendo una situación muy compleja porque los insumos agrícolas están subiendo, porque el petróleo, que es un insumo fundamental para actividades de riego, para los trabajos de tierra, es un insumo que sigue subiendo. De hecho, en los próximos días ya se ha anunciado que viene un alza que va a ser importante en petróleo. Por eso el gremio de los camioneros se está reuniendo, porque para ellos es fundamental, es el bien que permite su trabajo. Pero en nuestro caso, una región netamente agrícola, las autoridades políticas no están preocupadas del principal motor económico, que es la agricultura. Por lo tanto, veo con preocupación, lamento a aquellas personas que creyeron en esos discursos de que querían el campo chileno, porque no era cierto. No era cierto. No era verdad que les preocupaba el campo chileno. A ellos les preocupan otros intereses y no donde están las necesidades de las maulinas y maulinos.
0: Los conceptos, las opiniones, los comentarios de la exdelegada presidencial Ali Valderrama en la entrevista con De Punto Político. Ali, hay mucha expectación respecto a lo que pasa con Mario Mesa, alcalde de la ciudad. ¿Qué piensa respecto de su situación político-judicial?
8: Bueno, la política en algunos aspectos en la historia de nuestro país ha sido esquiva en poder resolver los temas. En particular, en lo que está ocurriendo en Linares, veo que el trabajo que realizaron concejales de otros periodos está tomando fuerza ese proceso de fiscalización. Sin embargo, es evidente que la justicia es lenta, pero finalmente la justicia llega. Y los hechos que se han constatado, cómo han avanzado las últimas causas judiciales que buscan perseguir los ilícitos que se han cometido en el municipio de Linares, tienen que ver con que los antecedentes que se han presentado son más fuertes. Siento que ha habido una impunidad que por parte de la autoridad municipal, y por ello también siento que también probablemente cometió errores que no había cometido en otros procesos o en otros periodos, y por eso ahora, ya después de 3 periodos de gestión, comienzan a develarse todos estos ilícitos. Por lo tanto, veo con expectación, pero al mismo tiempo con un sentido de justicia, porque, insisto, la gestión municipal es para la ciudadanía, no para beneficiar a algunos ciudadanos de la comuna o incluso de otras comunas. Tiene que ir todo el trabajo que generan las linarenses, linarenses, que permiten tener a nuestra comuna como una comuna con mucho patrimonio natural, con mucho encanto social, con mucho que aportar, lamentablemente no están en su mejor posición para ser conocido. Lamentablemente los titulares a nivel nacional dicen que Linares es una comuna que, no está pensando en sus ciudadanos. Salimos por malas noticias en los diarios y en los noticiarios. Por lo tanto, veo con expectación que la justicia haga justicia y pueda develar los hechos que se están denunciando y aclararlo.
0: En este escenario, usted algo comentaba en su reacción, el tema de los camioneros. Acá lo hemos discutido, lo hemos conversado, respecto de que ellos no han tenido una activa participación en lo que está viviendo el país. ¿Qué le parece que ahora se sientan a la mesa, que den un ultimátum de 48 horas para que el gobierno responda a sus peticiones y la posibilidad de movilizaciones?
8: Bueno, el gremio de los camioneros históricamente ha sido un gremio que ha estado del lado político del actual gobierno. Y por mucho menos en otros periodos presidenciales hicieron movilizaciones bastante grandes. Por lo tanto, que en este momento un gremio que es aliado del actual gobierno esté reaccionando y esté pidiendo que también las autoridades políticas le den una garantía para que ellos puedan trabajar, sin duda que refleja un descontento. Un descontento de la ciudadanía, un descontento del trabajador y trabajadora que está detrás, porque nosotros en el transporte tenemos grandes empresas. Bueno, quienes mueven realmente toda la producción nacional son los pequeños transportistas, los que no se benefician de las regalías fiscales que tienen los grandes conglomerados. Por lo tanto, ellos han asumido gran parte de estas malas decisiones políticas que ha tomado este gobierno. Y en a puertas del inicio de la temporada agrícola, sin duda que es importante que el gremio de los camioneros se sume a este descontento que tiene nuestra ciudadanía, porque finalmente todo lo que produzca en nuestra región se va a movilizar por esa vía de transporte. Hace unos días tuvimos lamentables precipitaciones que afectan a la producción frutícola, una región, como les decía hace un momento, con un corazón agrícola, pero con un tremendo potencial exportador. Por lo tanto, seguimos esperando que en nuestro país tengamos las condiciones para que todos los rubros se puedan desarrollar. Y en ese sentido, la alianza estratégica que tiene el gremio transportista con el área agrícola tiene que ver con poder llevar lo que se produce en la tierra hacia la mesa de las personas. Por lo tanto, el llamado a atención que está haciendo el gremio de los camioneros no es menor, no debe minimizarse y debe también observarse en el sentido de que es el propio sector político que está con descontento y que está esperando también una respuesta al nivel de lo que requiere la ciudadanía.
0: Hoy hay paro de la salud primaria, hoy y mañana. No hay atención en los SCOF, no hay atención en los SFAN, tampoco en las postas rurales, producto de una temática nacional. ¿Usted respalda el movimiento de la FUSAN, Ali?
8: La reducción de un 3% en las carteras del Estado genera este descontento que estamos conversando. Tenemos una afectación que están detectando los funcionarios de la salud, tanto a nivel municipal, a nivel público, y que también, fíjense ustedes, que el 1 de octubre viene un paro nacional que está movilizando estudiantes, pero también a distintos sectores de trabajadores y trabajadoras. Por lo tanto, no es solo el transporte el que está afectado, no es solo la salud quien está detectando la falencia y la necesidad de tener un Estado que responda, sino que son todos los entes de la sociedad que están manifestando su descontento. No tenemos que verlos de forma aislada, al contrario, tenemos que verlo en su conjunto. Y cuando nosotros hacemos un análisis no podemos perder el contexto en el cual nos encontramos. Por lo tanto, toda movilización representa un descontento, representa una alerta y debiese escucharse y respetarse lo que se está pidiendo por la parte de la ciudadanía hacia el gobierno.
0: Ali, hay un tema que en lo personal siempre me ha preocupado, que acá siempre lo recuerdo, lo consigno, y que es el caso de la concejal María Ignacia González en Villalegre. Usted estuvo en este caso desde el comienzo, usted estuvo allí en Villalegre como autoridad desde el inicio de la desaparición de María Ignacia. A un año y medio de este hecho, ¿qué piensa usted?
8: Bueno, particularmente la desaparición de la concejala María Ignacia González es un hecho que marca tremendamente a nuestra provincia y a nuestra región. Y la verdad es que la demora en la respuesta, la urgencia en la respuesta y comprender que cuando se extravía una persona, quedan una familia con un dolor tremendo, queda una comunidad porque María Ignacia es muy conocida, yo siempre hablo en ella en presente porque ella está con nosotros. Por lo tanto, se necesita que pronto tengamos respuesta. Ha sido muy complejo porque la verdad es que Fiscalía, sé que ha hecho un esfuerzo, PDI ha puesto todo de su parte, pero esperamos que todo ese trabajo vaya dando fruto. Y también veo con esperanza la nominación de nuestro nuevo fiscal regional que pueda dar continuidad a lo que se ha hecho, porque se necesita una respuesta y darle tranquilidad a sus hijas, a su comunidad que espera saber en dónde está Marina.
0: ¿La llegada de un nuevo fiscal regional, cree usted que podría permitir algo más distinto a lo que hemos observado respecto de esta diligencia?
8: La verdad es que cuando tenemos causas complejas y llegan nuevas personas, nuevos líderes a tomarlas, traen una nueva visión, traen una forma distinta de enfrentar las investigaciones. Eso lo hemos podido ver, por ejemplo, en lo que ha ocurrido en Colonia Dignidad. Años y años de investigación, cambio de fiscales, con mucha experiencia cada uno de ellos, pero cada uno ha hecho revelaciones que han aportado. Y yo espero que así sea en este caso, que la nueva autoridad que se ha nombrado pueda dar respuesta y dé continuidad a lo que se inició, y que, insisto, que pronto podamos tener respuesta de dónde está María Ignacia. María Ignacia es una mujer dirigente, una mujer política, con un tremendo bagaje social, y que las organizaciones que ella dio vida, que ella ayudó, la extrañan, la necesitan. Y ellas, esas personas y esas agrupaciones también necesitan una respuesta. No solo la familia, no solo la comunidad, sino que todos necesitamos tener la tranquilidad de saber dónde está María Ignacia.
0: Ali, muchas gracias por este contacto. Cerramos un ciclo hoy día. Estaremos de vuelta en cualquier instante. Mucha suerte y siempre en sintonía de nuestra emisora. Que esté muy bien y hasta luego.
8: Muchas gracias, César. Y aprovecho los últimos minutos para sí. Vamos a seguir en contacto las próximas semanas, pero también enviar un aviso ya a destiempo a cada una de las dirigentes sociales, porque este 27 de septiembre estuvieron celebrando su día y son ellas fundamentales para que podamos nosotros seguir trabajando y mejorando nuestra sociedad. Muchas gracias, César. Que esté muy bien. Una bonita jornada.
0: Igualmente, la ingeniero, la exdelegada presidencial, conversando con nuestra emisora en la entrevista con De Punto Político. Gracias, que esté muy bien. Nos reencontramos en cualquier instante. Haz deporte, sé feliz y cuida el medio ambiente mucho, Nehuen Cumpuche, porque la vida es ahora. Hasta luego.
3: 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La hora en Buena Nueva. Son las 8 de la mañana. 58 minutos. 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

Con Emanuel Lu, un clásico, un gran artista mexicano. Iniciamos la mañana en Hola Familia. En este penúltimo día de septiembre ya. Miguel, Gabriel y Rafael. Saludos a los tres. Están tenomásticos en el día de hoy. Que sea un bonito día. Ya vamos a saludar a los Miguel. Tenemos muchos Miguel también. Al Rafa Lara también lo saludamos en esta mañana. A Gabriel. Saludos para todos los Gabriel, los Miguel y los Rafael que están tonomásticos en el día de hoy. Juntos a los grandes más grandes de la mañana. 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

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Vamos a revisar de inmediato cuál es la temperatura que tenemos a esta hora en nuestra capital provincial. 7 grados 6 décimas. Ya estaremos actualizando también el informe del tiempo en las próximas horas. Bienvenidos, bienvenidas. Comenzamos la mañana de este martes. ¿Qué hubo?

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Estamos comenzando esta jornada de día martes, que en rigor es el último martes también de septiembre 29. 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Y estaba revisando por acá, Luis Miguel, Miki, ya estaremos hablando de él, anuncia gira el año 2027, el próximo año, en donde Chile será uno de los países en los cuales estará el Sol de México, ¿eh? Luis Miguel, Miki, anuncia visita ya, atención a las fanáticas de Luis Miguel, porque estará en Chile el próximo año, así que vayan preparándose. Aunque todavía no hay una fecha exacta para saber qué día será o qué mes será del próximo año en este tour que va a iniciar Luis Miguel en Chile. Y luego la familia en Buena Nueva.

Aquí estaba Miki, que estará en Chile el próximo año. A mes horario por definir, todavía la productora no ha entregado mayores informaciones de la presencia de Luis Miguel en nuestro país. 9:23 en el Hola Familia. Lo que sí tiene fecha y horario es el partido que va a jugar Chile hoy, a las 21:00 con Estados Unidos. La selección chilena enfrenta su segundo partido amistoso, Esperamos con un buen árbitro, El que dirigió Canadá en el reciente partido, un saqueo enorme. Ojalá que esta vez se pase desapercibido el árbitro, A las 9:00 juega Estados Unidos con Chile. Partido amistoso lo transmite Mega, por si acaso. 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

0: Luego de la pausa, seguimos disfrutando de su música preferida en Hola Familia de Buena Nueva.
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0: estamos de regreso con el segundo bloque de nuestro programa en 21 minutos para las 10 y ya tenemos a nuestra querida nutricionista Stephanie Oces, nutriendo con el alma. ¿Cómo estás, Stephanie? ¿Cómo te va? Bienvenida.
1: Hola, Gerardo. Buenos días. Gracias por retomar la invitación. Ojalá que sea todos los martes o cada 15 días como lo estamos haciendo. Me encuentro bien, gracias a Dios. Aquí estamos de nuevo para ayudar en este caso a la comunidad con la información nutricional que necesitan.
0: Oye, pasó el 18, Stephanie, ya pasaron las fiestas patrias. Muchas personas disfrutaron de empanadas, asados, reuniones familiares. Quizás cambiaron sus horarios y dejaron un poco de lado sus rutinas. ¿Qué hacemos ahora, digamos? La gran pregunta.
1: Bueno, lo primero que yo le recomendaría es que no tenemos que vivir el momento como si hubiese sido un error comer de más o haber privilegiado cosas distintas a lo que normalmente consumíamos, ¿ya? Evitar también en este caso el tema de castigarnos por lo que consumimos o comimos en ese momento y tratar de volver progresivamente a nuestros hábitos saludables o de alimentación que ya teníamos previo a las fiestas patrias.
0: Muchas personas después del 18 dicen, ahora tengo que hacer dieta, tengo que dejar el pan, tengo que comer ensalada toda la semana. ¿Es necesario?
1: O sea, no es necesario dejar el pan. En realidad ese es un mito, ¿ya? O sea, yo nunca recomendaría que dejaran el pan si es algo que está dentro de nuestra canasta de alimentos habituales. Sí, obviamente es importante que nuestros platos y nuestra alimentación siempre sea bastante balanceada y lleve las verduras. Y aquí igual tenemos que tener un poco en consideración no caer en esto de la compensación, ¿ya? Porque muchas veces es como donde consumimos muchos alimentos durante el 18 de septiembre, creemos que ahora debiésemos tomar solo agua, comer solo ensaladas o saltarnos algún tipo de comida, y la idea es evitar ese tema. Ya no vamos a lograr mejorar en este caso nuestra vida en esto. Solo en una semana, y tampoco hay que tener en y también hay que tener en consideración que por solo 3 o 4 días no arruinamos nada, ¿ya? Eso es súper importante que en este caso la audiencia y en sí todas las personas lo tengan muy claro, porque si no, de ahí es donde viene todo el tema del problema con las conductas alimentarias, los trastornos, etcétera, ¿ya? Y eso es algo que debiésemos tratar de evitar.
0: ¿Cómo sería una buena forma de volver a nuestra alimentación habitual?
1: Debiésemos comenzar por lo sencillo, volver a ordenar nuestros horarios, ya que obviamente en el 18 como que uno se desordena un poco, de repente el almuerzo sale a las 3 de la tarde y todo se alarga un poco más, siempre sale el típico asado nocturno. Exacto. Entonces uno tiende a comer después del horario habitual, siempre tiende a pasar eso, retomar obviamente el desayuno, el almuerzo, la once, la cena, por esto mismo que yo te digo, que habitualmente es como que incorporáramos o quitáramos comidas en ese momento, pero siempre son más tarde. O sea, hay personas que terminan comiendo 12 de la noche, 1 de la mañana, asados o tomándose algún trago, que tampoco está mal, es lo normal que puede ocurrir en una celebración como esta. Tampoco estamos solo hablando en este caso de las fiestas patrias, porque en realidad en todo tipo de celebración puede ocurrir este tipo de situaciones, ¿ya? Entonces no es necesario que nuestra alimentación cambie de un día para otro y que sea perfecta, pero sí es que poco a poco vayamos a ir incorporando los distintos alimentos. En este caso podemos volver a incorporar frutas, verduras, todo lo que son los cereales, las legumbres, las proteínas y obviamente el agua de manera habitual. También si es que uno ya tenía una rutina de ejercicio, volver a esa rutina de ejercicio si es que la dejamos momentáneamente por esos días, y si es que no la teníamos, tratar de ir incorporándola poco a poco a medida que vaya mejorando el tiempo, si es que normalmente tratamos de hacerlo al aire libre, y si es que lo hacemos dentro de un gimnasio o algo por el estilo, también ir poco a poco, progresivamente.
0: ¿Qué pasa si alguien siente que realmente comió mucho durante estos días?
1: Bueno, primero lo que yo recomendaría es respirar, darse una pausa y no entrar inmediatamente en lo que es la culpa, ¿ya? Como te mencionaba anteriormente, una celebración puntual en el año o todas las celebraciones puntuales que hay dentro del año, porque igual son bastantes fiestas las que nosotros podemos abarcar, como Año Nuevo, Navidad, etcétera, no van a generar un desajuste en nuestra alimentación si es que habitualmente tendemos a alimentarnos bien. Claramente, si es que normalmente nos alimentamos de una forma un poco desajustada, sí podría generar mayor cantidad de consecuencias, ¿ya? Y también de repente nos preguntamos, ¿cómo puedo bajar rápidamente lo que comí? En vez de preguntarnos eso, podemos preguntarnos qué necesita hoy mi cuerpo para sentirse bien.
0: Después de varios días de celebración, quizás también queden ganas de seguir, digamos, comiendo, muy chileno, ¿no? Algunas de esas preparaciones. ¿Qué hacemos, Stephanie?
1: Yo creo que no es necesario entrar en una prohibición absoluta de los alimentos, porque al final uno genera mayor ansiedad. En este caso, bueno, en cualquier tipo de persona, no solamente en los propios consultantes que puede ser que yo misma tenga como paciente. Por eso la recomendación es volver a nuestra alimentación habitual y si queremos seguir disfrutando de alguna preparación, por ejemplo, no sé, se siguen quedando, en este caso las señoras con el mote con huesillo en la Alameda, ¿cierto? De vez en cuando no hay ningún problema en que uno vaya para refrescar si se toma un mote con huesillo. Idealmente que no sea habitual, ¿ya? O sea, que no sea de todos los días, no va a haber ningún problema en que nuestra alimentación funcione de buena forma. Yo por lo general siempre recomiendo un 80-20. ¿Qué vendría siendo esto del 80-20? El 80 es un 80 de alimentación saludable o consciente o como la queramos llamar, que es en el que incorporamos carbohidratos, proteínas, legumbres, frutas, verduras, etcétera, semillas también. Y en este otro 20% que tenemos es donde no nos privamos de nada de lo que a nosotros nos guste. En ese sentido de que obviamente podemos consumir de vez en cuando un trozo de torta o algo más relacionado como con papas fritas, frituras, etcétera. ¿Ya? Evitar la compensación en ese sentido. Ser bastante equilibrado.
0: Estamos en 14 minutos para las 10. Vamos con un temita y seguimos luego conversando con nuestra nutricionista aquí en el Hola Familia de Buena Nueva.

0: Estamos en 10 minutos para las 10 de la mañana en el Hola Familia. Volvemos para conversar con nuestra nutricionista. Volver a las verduras y a una alimentación más equilibrada, parece ser la frase exacta, Stephanie, ¿no?
1: Bueno, sí, podemos aumentar nuevamente el consumo de verduras y frutas, incorporar legumbres, proteínas de buena calidad y alimentos que formen parte de nuestra alimentación habitual. También es importante recuperar una buena hidratación. Y lo otro importante mencionar, que no necesitamos comprar productos de detox ni hacer ayunos extremos para volver a sentirnos bien.
0: Detox es como para limpiar todo
1: el cuerpo, organismo, ¿no? El organismo, exactamente. Claro. Es que está muy de moda que después de ciertas fiestas o ciertas situaciones se recomienda, o hay algunas personas que lo recomiendan, pero en realidad no es tan necesario. Nosotros ya tenemos órganos vitales en nuestro organismo que se encargan de eso, como el hígado y los riñones, entonces no es necesario realizar algo como aquello. Sí, obviamente es importante que tratemos de volver a nuestros hábitos para favorecer que nuestro cuerpo funcione de la forma adecuada. En este sentido, obviamente la fibra de frutas y verduras nos va a ayudar a mejorar nuestro organismo, porque exceso de carne en esta temporada obviamente nos puede pasar la cuenta.
0: Así es. Oye, ¿y qué pasa con el ejercicio? Hay personas que después del 18 sienten que tienen que entrenar el doble.
1: Bueno, el ejercicio no debería ser un castigo por haber comido. Si dejamos de movernos algunos días, tampoco debiese ser algo por lo que nos sintamos culpables. Y este debiese ser reincorporado progresivamente a nuestra rutina. Podemos volver a caminar, entrenar, bailar, salir a nadar en bicicleta o hacer cualquier actividad que nosotros disfrutemos. En realidad la frase clave es muévete para cuidar tu cuerpo, no para castigarlo, en este caso.
0: Durante las celebraciones también cambian mucho los horarios. ¿El descanso tiene importancia, Stephanie?
1: Sí, también tiene bastante importancia, porque esto también puede alterar en este caso cómo se comporta nuestro organismo en el tema relacionado con la ganancia de peso, ya, y con cómo funciona en general, ya. Entonces, por eso muchísimas veces pensamos solamente en la comida y el ejercicio en estas fiestas, pero no nos damos el tiempo de pensar en que perdemos mucho sueño. Ya, entonces ahí es tratar de también intentar recuperar progresivamente una rutina de sueño acorde a lo que necesitamos. No tenemos que arreglar todo de un día para otro, pero sí ir arreglándolo poco a poco con pequeños cambios sostenidos para volver a nuestro equilibrio habitual.
0: Oye, hay personas que el lunes después del 18 quieren cambiar absolutamente todo: dieta, gimnasio, horarios, agua, sueño. ¿Puede ser contraproducente?
1: En algunas ocasiones sí, y de hecho por lo general también, porque ponerse metas tan exigentes, por lo general las personas terminan abandonando muy rápido. Ya por eso mismo es que en algunas ocasiones, y en muchas ocasiones, y de los pacientes que he tenido en estas circunstancias, ahora que estoy como un poco más independiente, me he dado cuenta que todos me dicen, he pasado por muchas nutricionistas porque me han restringido todo, me han quitado todo, distintas cosas. Entonces, en ese sentido, igual hay que tener en cuenta que tenemos que evitar la sobreexigencia, tanto como propia como de los mismos profesionales que somos nosotras las nutricionistas, en ese sentido, porque tratar de que alguien cambie de la noche a la mañana todo no es posible. O sea, al final tiene que ser algo progresivo. Si es una persona que en algún momento no consumía ni siquiera un vaso de agua, ya que esté consumiendo 4 vasos de agua al día, ya es un progreso. Entonces es algo que es felicitable y de poco a poco ir avanzando. Ya no en este sentido de necesito hacerlo todo ya, no va a funcionar. Sí, obviamente hay que hacer un cambio y es necesario, pero al final es un cambio que no es solamente en este caso físico, sino que también es de mente, de cuerpo, de alma.
0: Oye, Stephanie, a lo mejor me voy a salir del libreto, pero a propósito del agua, yo creo que nos puedas sacar de esta disyuntiva, digamos. ¿Cuánto es necesario tomar en el día de agua? ¿Un litro, dos litros? ¿Qué recomendaría, digamos?
1: El agua va a depender en realidad y está relacionado, porque es un cálculo matemático, que cada persona va a depender de cuánto está pesando en este momento. Ya, pero sí, lo recomendable técnicamente son los 2 litros.
0: 2 litros, sí, diarios.
1: Diarios. Ya. Que en este caso, si es que no son los 2 litros, se pueden llevar a los 8 vasos de agua. Que vendría siendo exactamente lo mismo.
0: O sea, 8 vasos de agua en el día, yo estoy bien.
1: Sí, pero ahí hay que tener en consideración qué se va a considerar agua y qué no se va a considerar agua.
0: Acá hablamos de agua, no de jugo ni de bebida, ¿no?
1: No.
0: ¿Y agua de esta agua mineral que venden?
1: El agua saborizada también se puede considerar como agua, en este caso de hidratación. Pero, por ejemplo, el té, el mate, el café no van a ser considerados como agua, no, porque activan otra parte de nuestro sistema nervioso que no genera hidratación, sino que genera todo lo contrario, nos deshidrata.
0: Ya. Oye, ¿y para qué sirve tomar, ponte tú, estos 8 vasos de agua diario?
1: Tenemos que tener, en cuenta que nuestro cuerpo es un 70% agua. ¿Ya? Entonces, dentro del día vamos perdiendo agua, nuestros riñones tienen que funcionar de alguna forma con agua e ir limpiando nuestro organismo de todo lo que nosotros consumimos, ya sea tanto para efectuar nuestras propias... en este caso, procesos internos que nosotros vivimos, y también para que todas nuestras células se mantengan hidratadas, porque todas las células tienen agua.
0: O sea, me queda claro entonces, 8 vasos de agua diaria.
1: Exactamente. Cristian,
0: 8 vasos de agua diaria. ¿Ya?
1: Yo creo que Cristian nos mira muy feo.
0: Claro, exacto, ¿no? Oye, yo creo que no alcanzamos los 8 vasos en el día, no sé, Cristian. Porque yo, a ver, acá en todas las pausas me tomo un vasito de agua.
1: Tenemos... Pero igual son hartas pausas.
0: Sí, son seis vasitos.
1: Ya.
0: Seis
1: vasitos. No, me están faltando 2.
0: En la tarde me tendría que complementar ahí en la casa, digamos. No sé.
1: Sí.
0: Oye, faltan 3 minutos para las 10. La última pregunta, porque esperamos continuar también con este ciclo Pasa Adelante y con nuestra nutricionista, ¿no? Con temitas que son bien interesantes. ¿Qué significa entonces, ya que estamos hablando del agua, ¿cierto? Volver a los hábitos. ¿Qué significado tiene volver a los hábitos?
1: ¿Qué significado tiene volver a los hábitos? Bueno, volver a los hábitos es bastante importante porque es la forma de volver a nuestro equilibrio. Ya, nuestro equilibrio en este caso va a ser que nuestro, bueno, de lo que estábamos hablando anteriormente, que nuestro organismo funcione de la forma adecuada y de que nosotros también funcionemos de la forma adecuada. Ya, porque obviamente si nuestro cuerpo está funcionando bien, nosotros también vamos a funcionar bien. Vamos a volver al equilibrio, vamos a volver a la regularidad de tanto nuestro sueño como nuestra hidratación y de, en este caso, de nuestra alimentación. Ya, y ahí evidentemente va a ser mucho más fácil llevar una rutina todos los días a diario, ya sea tanto en nuestra rutina de alimentación que va complementada con nuestra rutina, por ejemplo, de alguien que trabaja, de alguien que estudia, porque eso es lo otro que siempre hay que tener en consideración, que tu alimentación no puede coartar que uno tenga una vida más allá de solo alimentarse, en el sentido de que de repente uno quiere salir con sus amigos o con su familia y no te puede privar en ese sentido porque te estás cuidando, etcétera. Te tiene que incluir este tipo de actividades.
0: Perfecto. Bueno, queremos agradecer a Stephanie Oces, nutricionista, creadora de Nutriendo con el Alma, y los invitamos también, Stephanie, a que te sigan en Instagram, @nutriendoconelalma, donde tú compartes contenido de nutrición consciente y herramientas para construir una relación más amable con la alimentación. Porque nutrirnos, como dices tú, no es castigarnos por lo que comimos ayer, es aprender a cuidar nuestro cuerpo hoy, ¿verdad?
1: Así es.
0: Te agradezco, Stephanie.
1: Muchas gracias,
0: que estés,
1: Gerardo.
0: Muy bien,
1: ¿eh? Igual tú.
0: Hacemos la pausa y ya regresamos con más Hola Familia en Buena Nueva.
2: 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La hora en Buena Nueva. Son las 10 de la mañana. Exactamente.
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Estamos de regreso, 10:08 en el Hola Familia, en Buena Nueva, 97.9 en frecuencia modulada, porque una autora dice, fui al consultorio de Hierbas Buenas y me encontré con la noticia que había paro. Pero si nosotros lo habíamos comunicado, César también, la semana pasada recibió a los integrantes de Confusam, incluso lo dimos a conocer.

en la jornada de ayer. Dijimos, ojo que 29 y 30 hay paro de la salud. Se dio esa información. Me encontré recién, dice, con que había paro. Entonces, es que informarse, digamos, buena nueva en ese sentido. Ha entregado la información como corresponde, con anticipación en relación a este paro de la salud. ¿Ya? Para que usted lo tenga presente. 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Por aquí nos escribía un auditor, don Orlando, dice que siempre está en la sintonía de la radio. Yo, dice, como de todo y así quemo mis calorías, dice, en bicicleta. ¿Eh? Mira, ahí los veo a través de las imágenes que nos envía con un grupo de ciclistas, don Orlando López Flores. Tiene 53 años y hace deporte a través de el ciclismo. Así que saludos cordiales, don Orlando. Gracias por estar en sintonía de nuestro programa. 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Estamos en las 10 de la mañana con 11 minutos en el Hola Familia, en Buena Nueva 97.9.

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Hoy, 29 de septiembre, recordamos a San Miguel, San Gabriel y San Rafael. San Miguel, San Gabriel y San Rafael son los tres arcángeles que nombra la Sagrada Escritura. San Miguel significa ¿quién como Dios? O nadie es como Dios. A San Miguel lo nombra tres veces la Santa Biblia. Primero, en el capítulo 12 del libro de Daniel, a donde se dice: al final de los tiempos aparecerá Miguel, el gran príncipe, que defiende a los hijos del pueblo de Dios, y entonces los muertos resucitarán, los que hicieron el bien para la vida eterna, y los que hicieron el mal para el horror eterno. En el capítulo 12 del libro del Apocalipsis se cuenta lo siguiente: hubo una gran batalla en el cielo. Miguel y sus ángeles combatieron contra Satanás y los suyos, que fueron derrotados, y no hubo lugar para ellos en el cielo. Y fue arrojada la serpiente antigua, el diablo, el seductor del mundo. ¡Ay de la tierra y del mar! Porque el diablo ha bajado a vosotros con gran furor, sabiendo que le queda poco tiempo. En la carta de San Judas Tadeo se dice: el arcángel San Miguel, cuando se le enfrentó al diablo, le dijo: que te castigue el Señor. Por eso a San Miguel lo pintan atacando a la serpiente infernal. La Iglesia Católica ha tenido siempre una gran devoción al arcángel San Miguel, especialmente para pedirle que nos libre de los ataques del demonio y de los espíritus infernales. Y él, cuando lo invocamos, llega a defendernos con el gran poder que Dios le ha concedido. Muchos creen que él sea el jefe de los ejércitos celestiales. En cambio, San Gabriel, que su nombre significa Dios es mi protector, fue el que le anunció al profeta Daniel el tiempo en el que iba a llegar el Redentor. Dice así el profeta: se me apareció Gabriel de parte de Dios y me dijo: dentro de 70 semanas de años, o sea 490 años, aparecerá el Santo de los Santos. Al arcángel San Gabriel se le confió la misión más alta que jamás se le haya confiado a criatura alguna: anunciar la encarnación del Hijo de Dios. Por eso se le venera mucho desde la antigüedad. Su carta de presentación, cuando se le apareció a Zacarías para anunciarle que iba a tener por hijo a Juan Bautista, fue esta: yo soy Gabriel, el que está en la presencia de Dios. San Lucas dice: fue enviado por Dios el ángel Gabriel a una ciudad de Galilea, a una virgen llamada María, y llegando junto a ella le dijo: salve María, llena de gracia, el Señor está contigo. Ella se turbó al oír aquel saludo, pero el ángel le dijo: no temas, María, porque has hallado gracia delante de Dios. Vas a concebir un hijo, a quien pondrás por nombre Jesús. Él será hijo del Altísimo y su reino no tendrá fin. San Gabriel es el patrono de las comunicaciones y de los comunicadores, porque trajo al mundo la más bella noticia: que el Hijo de Dios se hacía hombre. Y por último, San Rafael, que su nombre significa medicina de Dios. Fue el arcángel enviado por Dios para quitarle la ceguera a Tobías y acompañar al hijo de este a un larguísimo y peligroso viaje y conseguirle una santa esposa. Su interesante historia está narrada en el día 7 de febrero. San Rafael es muy invocado para alejar enfermedades y lograr terminar felizmente los viajes. 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

10:22, asoman unos rayitos de sol a esta hora, lo que observamos a través de nuestras camaritas aéreas de la Buena Nueva. 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Fíjese que hoy es el Día Mundial del Corazón. Se celebra el 29 de septiembre y se hace desde que en el año 2000 la Federación Mundial del Corazón, con el apoyo de la Organización Mundial de la Salud, OMS, designara este día con el objetivo de concienciar sobre las enfermedades cardiovasculares, su prevención, control y tratamiento. ¿Por qué se celebra el Día Mundial del Corazón? Las enfermedades cardiovasculares son la primera causa de muerte en el mundo. Los infartos de miocardio y los accidentes cerebrovasculares se cobran más de 17 millones de vidas al año y se estima que la cifra ascenderá a 23 millones para el 2030. Hoy es el Día Mundial del Corazón. Ya vamos a ir con nuestra pregunta que tiene relación con el corazón, ¿eh? 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Vamos a ir de inmediato, Cristian, con el concurso en esta mañanita. Yo lo decía, la pregunta de hoy se relaciona con el corazón y dice así: canciones que contengan la palabra corazón en sus letras. Por lo menos dos canciones. Y una infinidad de canciones que hablan del corazón. Canciones que contengan la palabra corazón en sus letras. Por lo menos dos canciones, ¿ya? Dos canciones que tengan en la letra, digamos, la palabra corazón, ¿ya? Canciones que contengan la palabra corazón en sus letras, en un tributo al corazón en el día de hoy. A propósito de corazón, la música romántica, hay un artista que hoy está de cumpleaños y está cumpliendo, ¿sabe cuánto? 55 años. Porque nació en un día como hoy, 29 de septiembre, pero del año 1971. Nos referimos a Marcos Gómez Yunas, más conocido artísticamente como Marcos Yunas, cantautor español, es hijo del cantante Diango. Y hoy día lo saludamos musicalmente a Marcos Yunas. Y esta canción que se llama Reconquistarte.

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Estamos de vuelta con ustedes en el Hola Familia, en Buena Nueva, 97.9 en Linares, 106.3 en Chanco, Pellugo y Curanipe, 89.5 en Constitución, la red de la Buena Nueva. Fíjese que 9 de cada chileno vive agotado. 9 de cada 10 chilenos. No es una exageración. Es lo que reveló el estudio de Burnout 2025 de Laborum. Y el 84% dice sentirse aún más cansado que el año anterior. Nos enseñaron a rendir, no a descansar. Contestar rápido, estar siempre disponible. Hacer más con menos tiempo. Esa se volvió la norma. El cuerpo no distingue entre urgencia real y hábito. Vivir en alerta constante mantiene el sistema nervioso activado todo el día, incluso cuando no hay ningún peligro real. Esto que intuías ya está confirmado. Distintos estudios, desde ángulos distintos, llegaron a la misma conclusión. La naturaleza regula lo que la rutina desregula. Lo que pasa en tu cuerpo, medido. El contacto con espacios naturales reduce el cortisol, la hormona del estrés, aumenta la actividad de las defensas del sistema inmune y calma la actividad cerebral asociada a la ansiedad. Desconectar para conectar con lo importante. El cuerpo necesita pausas reales para regularse. No es debilidad, es una necesidad tan básica como dormir. ¿Cuándo fue la última vez que paraste de verdad? A veces, para ser mejor, es necesario detenerse, dicen los especialistas. 9 de cada 10 chilenos vive agotado. Usted está en el ranking de este estudio. 9 de cada 10 chilenos vive agotado. ¿Usted vive agotado, Cristiano, no? O de repente ahí, ¿eh? 9 de cada 10 chilenos vive agotado. No es una exageración, ¿eh? Porque nos enseñaron a rendir, a no descansar, y el cuerpo lo nota, aunque no lo digamos en voz alta. Distintos estudios científicos confirmaron lo mismo desde ángulos distintos. La naturaleza regula lo que la rutina desregula, baja el cortisol, calma el sistema nervioso, ayuda a tu cuerpo a salir del modo alerta. La idea es desconectar para reconectarte, es una necesidad biológica. Entre paréntesis. Ya. A ver, vamos a nuestro WhatsAppito mañanero. Gracias a toda la gente. Oye, tremenda sintonía, ¿eh? Como cada mañana, la participación de nuestros auditores. A ver, ¿quién está por aquí? Los leo a continuación. Dice, hola, quiero participar. Ya, me menciona las canciones. Nancy Rivera Castillo, del Nuevo Amanecer. Muy bien, saludos a Nancy. ¿Quién más por acá? Hola, buen día, Gerardo. Dice, soy Bernarda Alarcón. ¿Ya? Perfecto, sí, sí, hay turnos de emergencia éticos también ahí, ¿eh? ¿Y quién más acá? Me hacía la consulta por el paro, digamos. ¿Quién más aquí? Elizabeth Rojas Aguilera, desde La Nueva Amanecer. Ya, muy bien. Hola, buen día. Bernie de la Villa Camus 2. Y me anotó ahí el nombre de las canciones. Envío una fotito, ¿eh? ¿Quién más por acá? Gloria Chin, quiero participar, dice. Ya, perfecto. Muy bien. Puedo solicitar, dice, la canción Ruca de León. Saludos, dice. Lo vamos a apuntar por allá. Hola, respuesta del concurso. Perfecto, gracias, Pedrito, que está participando también en nuestro espacio. ¿Quién más por acá nos escribe? Ya. Muy bien. Recuerden, ¿eh? Nombre, los dos apellidos y de qué parte nos escriben. Bernarda Garrido Verdugo, de Las Obras. Muy bien, ahí está, ¿eh? El nombre, los dos apellidos. ¿Y de qué parte nos escribes? Sigo revisando por acá. Quiero participar, dice. Ya, perfecto. Anota su nombre, los dos apellidos, de qué parte nos escribes. Muy bien. Saludos cordiales a toda la gente que está en sintonía de nuestro programa. Lorena Rebolledo Ávila, de la Villa del Sol. Y acá me anota las canciones. Si usted se viene integrando recién a nuestra sintonía, recuerde que el concurso de hoy, en el Día Mundial del Corazón, canciones que contengan la palabra corazón en sus letras. Canciones que contengan la palabra corazón
en sus letras. Estamos en 14 minutos ya para las 11 de la mañana.

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0: Muchas gracias.
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2: Buena Nueva indica la hora.
3: Son las 10 de la mañana, 53 minutos.
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0: Qué buena la música, qué buena intro. Ya es día martes 29 de septiembre. Y partimos un poco antes, ¿o no? Partimos un poco antes, ¿o no? Está bien. Oye, a todos ustedes que están en sus casas, que están escuchándonos por ¿cómo se llama? Por todas las redes sociales, por Facebook, por Instagram, por TikTok, por la 100 puntos, la 106.3.
1: Muy bien. Aprende el nombre, el número.
0: Hoy estoy súper hiperventilado. Le doy la bienvenida a todos nuestros socios a un programa más del Club de Todos. Mi nombre es Alonso Rocco. Estamos transmitiendo desde Radio Buena Nueva. Y como todos los martes, no estoy solo. Vengo con toda mi...
2: Con todos los socios.
0: Con todos los socios, con toda mi sociedad. Ahí va a decir... Ah.
3: Nada con... quedará.
0: Claro, y nada quedará. Oye, bienvenidos. Y partimos dándole la bienvenida a nuestro socio número 2.
2: Socio número 2. ¿Cómo yo? ¿Seré yo, señor?
0: Seré yo, señor.
2: Seré yo, señor, ¿cierto? Sí, soy yo. Bueno, darle las gracias, saludar a toda la gente que nos está escuchando principalmente y también a la gente que nos está viendo a través de del Facebook de la radio Buena Nueva de Chanco. Un saludo muy especial a toda la gente de Cauquenes, Chanco y los sectores de Curanipe, los sectores rurales de Chanco, qué importante, ¿eh? Así que saludos para todos los sectores. Yo los conozco a todos, no sé si ellos me conocen a mí, pero un abrazo y gracias. Y aquí estamos a su disposición, estimados amigos y socios.
0: Bienvenido, Luis Iván. Sí. Y seguimos con nuestro socio número 3. ¿Quedaste como socio número 3?
1: ¿En serio?
0: Sí. Hicimos un cambio ahí en la inscripción. Bienvenido, socio número 3.
4: Muchas gracias, muy buenos días a todos. Un nuevo programa el día de hoy, muy contento de estar aquí hoy en la 106.3 en Radio Buena Nueva, a través de nuestra señal FM en Chanco o a través de nuestra señal online. Y también pueden seguirnos a través de nuestra transmisión en directo a través de la página de Facebook de la Radio Buena Nueva. Chicos, Nostalgia los saluda, que tengan un hermoso día y agradecemos nuevamente un nuevo capítulo, el último de esta temporada.
2: No lo habíamos visto.
0: Sí, es cierto. Bienvenido, Chico Nostalgia, a nuestro panel del Club de Todos.
4: Muchas gracias.
0: Y como y tal como tú dices...
2: Tienes que correrte un poco más acá, Alonso, no te estáis viendo en la tele.
0: Es que no, pues si esto es radio, ¿cómo lo
4: Radio Radio FM.
0: Ya, siéntense en mis piernas, cabros.
2: No, eres muy flaquito, sí. Tengo que quebrarte.
0: Bueno, y siguiendo la presentación, también nos acompaña para la gente que está conectada en Facebook, ya puede ver quién está a mi lado. Bienvenido, socio número 11. ¿Cómo le va?
5: Muy bien. Hoy día estoy muy motivado, muy contento, porque me dijeron que vienen las chicas de rojo.
2: Oh,
5: y son cuatro.
2: Oh,
5: y son cuatro.
0: No cerrándome, no cerrándome.
5: Estamos.
0: Oye, le damos la bienvenida también a quién. ¿A quién? A nuestro capitán, al que hace posible todos los partidos. todos los programas. Gracias, Pablito.
5: Despertó.
0: Oye, gracias por su sintonía. Y ya, mira, ya estamos terminando el mes patrio. Estuvo bueno septiembre.
5: Así es.
0: Decíamos.
2: Bien movido, a pesar de todo.
0: Sí, decíamos hace un rato que estamos. Ya pasamos agosto. Ya pasamos. Estamos pasando septiembre. Casi, casi.
5: No cantemos victoria.
0: No cantemos victoria. Saludos a los que hoy día están de cumpleaños. Hoy saludo a mi amiga Macarena Hernández, que seguro no me está escuchando, pero
2: lo escucharán en algún minuto.
0: Lo escucharán en algún minuto, sí, un saludo, feliz cumpleaños. Y a toda la gente que está de cumpleaños, a todos los Libra, el mejor signo.
2: Los que están de santo también.
0: Los que están de santo.
2: De onomástico.
0: ¿Quién está de onomástico hoy día?
2: Los que están celebrando un año más de pololeo, de aniversario, de separación, de rejuntar y todo eso, ¿cierto?
5: De remember.
2: Exacto. Ah, también. Muy bien.
0: Miguel Arcángel. Ese es como el reggaetonero. Arcángel. No, Rafael Arcángel. Gabriel Arcángel.
5: Gabriel Arcángel.
0: Bueno, a todos los Arcángel, un saludo.
2: especial.
0: Oye, y partimos nuestro quinto capítulo del Club de Todos, donde hemos hablado este mes netamente de la chilenidad, netamente de lo que somos, ¿cierto? De lo que nos hace, de lo que son nuestras raíces. Y qué mejor que seguir conversando de lo que somos, de nuestras raíces, ¿cierto? De lo que hoy día nos sostiene, de lo que nosotros sostenemos para seguir creciendo como sociedad chilena, ¿cierto?
2: Porque este y nos hace único, en realidad.
0: Y nos hace
2: único. Nos hace único dentro de América Latina y del mundo. Se dan cuenta que Chile está como... Chile es un meme actualmente. ¿Lo han visto, no? ¿Se han dado cuenta? ¿Se han metido en las redes sociales ustedes?
5: Constantemente
2: no,
5: somos
2: no, me imagino que no.
5: Constantemente porque somos
2: ustedes,
5: memes.
2: Sí, porque ustedes son niños sanos, inteligentes. Son niños sanos, inteligentes que no se ensucian leyendo esas cosas. ¿O no? Pero somos memes a nivel mundial, sí, señores. Chile, imagínense, sí. Ya estamos conociendo a otros países y nos están conociendo a nosotros. ¿Sabían?
0: Sí.
2: No, estoy fuera de contexto yo.
0: Mira, yo creo que sí, Chile hoy día

0: me levantaban la voz. Usted tiene que irse por allá. Así como...
1: En vez para de explicar, la porque sí, es que tenemos esa costumbre de hablarle a los extranjeros como si tuviesen problemas mentales.
2: Sigo hablando, sí. Por favor. ¿Será todavía no llega su turno, ¿eh?
0: Será de todos. Será de todos.
2: Bien,
0: ¿qué nos trae hoy día, don Luis Iván?
2: Oye, ¿sabes tú que yo quiero dar los agradecimientos, chicos?
0: Agradecimiento.
2: También son parte, digamos, de ese maravilloso elenco que es la obra Janjo, que hemos trabajado durante mucho tiempo, desde febrero, marzo aproximadamente, y que este viernes pasado tuvimos nuestra primera experiencia religiosa, salimos fuera de Chanco y fuimos a presentar la Constitución. Ustedes fueron testigos, ¿cierto? Fue una de las funciones, a mi juicio, mejores que hemos dado después de Chanco, o estando aquí en Chanco también. La gente, debo decirlo, aplaudía, y yo digo, ¿cómo tanto en realidad? Dejen por favor de aplaudir porque necesito hablar. Y de verdad, los chicos, los actores, se...
0: No, en la mano.
2: La mano, ¿qué queda con la mano?
1: Me dejaron de golpear, hombre.
2: ¡Ah! ¡Oh!
0: Dejamos sordo a toda la sociedad.
2: Discúlpeme, señor, es que soy actor, entonces soy demasiado expresivo.
0: No, bacán.
2: Sí. Me dijeron que no golpeara la mesa y fue lo primero que hice. Y que no gritara y fue lo primero que hice. Totalmente. Es que uno que es del siglo pasado,
0: es entenderán que fin ustedes. De mes también.
2: Uno que es del siglo pasado, entenderán. Bueno, eso principalmente, ustedes fueron testigos de esa función. Agradecer infinitamente a Jorge por el recibimiento, por la convocatoria, por el espacio maravilloso que tienen. Y ya estamos invitados, chicos, para el tercer festival de teatro regional de la región del Maule, que se va a hacer ahí en Constitución con esta obra. Esperamos, cierto, que haya sido del agrado de la gente. Esperamos que los chicos también, así lo dijeron, se vinieron muy llenitos. Tuvimos un conversatorio después de eso y la gente quedó realmente, por lo que yo vi ahí, como muy impactada, porque la obra, como es una obra intimista, los actores están a escasos centímetros de los espectadores, entonces están muy muy encima esta función, esta obra específicamente. Entonces, eso.
0: El público.
2: Quiero destacar eso. Y ustedes, me imagino que tendrán su opinión al respecto, pero eso. Y nos viene en otra función, ¿sí?, que le vamos a hablar un ratito más, que es una función aquí cerquita de nosotros.
0: Oye, sí, felicitar a los actores de Janjo, felicitar, o sea, agradecer a todos los asistentes, porque en realidad la presentación estuvo buenísima, llegó mucha gente.
2: Sí, señor.
0: Agradecimientos a Jorge también por su recibimiento, ¿cierto? Por abrir el espacio, era un espacio en Constitución que está muy bueno. O sea, si tú eres músico, si tú eres artista, en serio, acércate, porque es un lugar donde realmente tiene las condiciones, tienen una amabilidad increíble, se ve poco en este rubro, ¿cierto? Que muchas veces los edificios se cierran, en cambio en este caso ellos son súper abiertos a recibir obras de teatro, presentaciones de músicos, qué sé yo, y está súper bien implementada.
2: Además tiene un problema.
3: Así es, muy muy bien implementada, y quiero sumarle a lo que dice nuestro socio número uno, para que vayan a seguir sus redes sociales, se llama Fundación Funca Mau, para que lo vayan a seguir en su Instagram. Como decía nuestro socio número uno, tiene unas tremendas instalaciones, una sala preciosa. Si usted es artista, actor, actriz, músico, vaya a ese espacio y apoyemos lo emergente. Creo que es importante destacar el arte emergente, que se hace a pulso, es mucho más complejo, a diferencia de personas que tienen subvenciones, a apoyar el arte y los espacios que se abren y se hacen a pulso. Creo que es importante destacarlo. Y agradecer también, como todos nuestros compañeros, a todos los asistentes a nuestra obra. Estuvo preciosa, como decía el socio número 2. Y a seguir potenciando el arte. Para que ustedes sepan, Chanco es una ciudad muy pequeña, pero que tiene un movimiento cultural muy grande. Y las mismas personas de Constitución nos recalcaban eso, que estaban impactados
0: con el
3: que Chanco siempre tiene obras y siempre tiene un movimiento cultural importante. Así que a sentirnos orgullosos de Chanco, porque está proyectando cultura hacia otras regiones y otras ciudades.

0: eso. Así que un aplauso, para Chanco.
1: ¿Cómo va, vamos a rebautizar Chanco? Le vamos a poner Chan Hollywood. Así que preparen
0: el cerro, busquemos el cerro para poner el letrero.
2: Al lado del cementerio. Ahí.
1: Chancupira.
3: Oye, y a propósito de eso, también decir que aquí a mi derecha está uno de los grandes directores de fotografía, audiovisualistas que tenemos acá en Chanco, ¿eh? Y está escondido también allá. Uno de los chilenos y chanquinos que no está bien difundido ni tampoco aplaudido. Me refiero aquí al socio 11, que va a dirigir o co-dirigir un cortometraje acá en Chanco, el primero de mucho tiempo. Le dejo el micrófono, señor 11.
4: No sé qué decir al respecto. Sinceramente, no sé qué decir al respecto.
1: Mándate un Maturana.
4: El corto se viene, ¿no? Un Jodorowsky. Después tenemos que hablar de Jodorowsky. Después.
3: Sí, por favor, hay que aclarar.
1: Hay que aclarar.
4: No llegó hate por Jodorowsky.
1: Sí. Sabemos que lo aman.
4: No, un payaso, un mimo, ya. Pero, ya, pero. Nada, se viene el cortometraje. Estamos todavía en fase de guión, haciendo la adaptación. Ya está el casting hecho, las locaciones ya están listas, entonces esperamos con suerte tenerlo ya en enero y tratar de hacer un estreno, pero cototo.
3: Sí, señor.
1: Eso, con alfombra roja y todo lo que conlleva ser Chan Hollywood.
3: Así es.
4: Exacto.
3: Así
4: es.
1: ¿Cierto?
3: Muy bien.
1: Oye, ya son las 11:11.
3: Oiga, ¿y qué
4: entonces?
3: Señor número uno, ¿qué pasa? Usted nos cuenta a dónde vamos a llevar la obra este viernes. Cuéntanos, a ver, ¿qué información tiene usted o qué le llegó?
1: Mira, no tengo la oficial,
3: ya.
1: Pero sí leí por ahí que la obra Janjo se va a presentar este día viernes en la ciudad de Cauquenes, en el Aula Magna. ¿Sí? ¿Qué tan cierto es?
3: Confírmeme, señor.
5: Sí, señor. Usted dice toda la verdad, solamente la verdad y puramente la verdad, porque ya. Usted es puro.
1: Gracias. Se agradece esa fe. Bueno, sí, este viernes la gente de Cauquenes y la gente de los alrededores, bueno, que no está tan lejos, no está tan lejos Talca, no está tan lejos Linares, no está tan lejos Parral, ¿cierto? La gente que le gusta el arte, que disfruta de una obra de arte, de una obra de teatro, qué sé yo, en serio, motívense, vayan al Aula Magna, es entrada gratuita por ahora.
4: Oye, vayan a verla. O sea, ustedes ven los doramas, qué doramas, y esta cuestión, no, van a quedar con el corazón destrozado cuando vean la obra.
1: Sí, de hecho, sí. Oye, pero confirmemos el lugar, porque solo dije que el viernes a las 20 horas.
5: Sí, es el viernes a las 20 horas en el Liceo Inmaculada Concepción, que está en Antonio Varias, 406. Afortunadamente ahí logramos.
1: Providencia. Antonio Varias.
5: Metro. No. Es que usted está en Santiago todavía, señor socio
1: Metro
5: número uno.
1: Salvador.
5: No. Está ahí, claro. Está en Antonio Varas, 406. Un teatro maravilloso, muy acogedor, ideal para la obra. Ideal para la gente que también va a asistir, para una calefacción, ¿cierto? En un principio había un otro lugar mucho más grande, pisos.
1: No nos importa.
5: Llenamos igual, dice usted.
1: Sí.
5: Ah, muy bien. Pero es importante que puedan asistir. La gente que asistió a ver la obra el viernes quedó realmente muy impactada. La verdad es que yo no sabía que tanto iba a ser. Que no se querían ir, querían seguir conversando y preguntándole al actor y cómo llegó al personaje, la historia, la adaptación, quién era el autor, por qué ocurrió esto. Hablaba de la soledad, hablaba del abandono, hablaba de la gente que son vulnerables frente a una situación que la vida lo pones así. También hay una parte importante que aborda muy soplayadamente a la comunidad LGTBQ+, ¿cierto? Que es importante también hablar de esos temas, ¿cierto? Estimados amigos,
1: claro,
5: así que tienen que ir y hay un ratito de sometimiento incondicional.
1: Sometimiento. De la línea delgada entre amor y obsesión. Así que sí. Bueno, toda la gente que nos esté escuchando en Cauquenes, bienvenido a ver la obra. En serio, vayan, no se van a decepcionar, porque una puesta en escena donde ustedes mismos como público son parte de la obra.
5: Son parte de la obra, sí, eso es importante decirlo. que no se asusten, porque los personajes están al lado suyo, al lado de ustedes.
2: Y huelen rico.
5: El señor Random, cierto, con su aporte significativo y ad hoc. La entrada y salida de los personajes está distribuida de tal manera que cada minuto sea como incierto de dónde van a entrar, dónde van a salir, qué pasa aquí. Hay actividad y hay tensión constante, ¿eh?
1: Es cierto.
5: Y los actores están un 7. Los amo a morir.
1: Oye, cerramos esta parte con un aplauso para bueno, Constitución, Cauquenes, Curanipe, Chanco, todos invitados a ver esta obra, ¿cierto? Que está espectacular. En serio, vayan. Ya luego vamos a estar en otras localidades, en otras ubicaciones, van a estar con la obra, pero... dejamos invitados para Cauquenes.
0: Así es, recordemos la cita entonces este viernes 2 de octubre en la Aula Magna, sí, en la ciudad de Cauquenes a las 20 horas. No se lo pierdan, no se va a arrepentir. Siempre ver arte abre las posibilidades de la mente. Siempre va a salir con una opinión, va a salir con una opinión, con una reflexión y de haber visto un hermoso trabajo. Además, apoyar el arte chanquino, qué mejor.
1: Eso. Oye, y continuando, entramos a historias de Chanco que hacen historia. No, ¿cómo es?
2: Faltó una semana y se me olvidó.
5: Hoy sí.
2: Hoy tiene que dar explicaciones.
5: Hoy sí.
6: ¿Hizo la chancha?
2: Dicen que sí. Lo vieron en la plaza.
5: Sí, definitivamente andaba paseando mis bestias. Oye. Necesitaba, digamos, le debía ese minuto ahí de paseo. Cuando hablo de mis bestias son mis perros. Los amo a morir.
6: Hizo la cimarra,
5: sí.
1: Sí,
5: sí, pero
1: valió la pena.
5: Valió la pena, sí. Perfecto. Era necesario. Pero después les cuento la verdad, sí. Oye, contarles, cierto que, siempre he pensado desde que yo llegué a Chanco hace mucho rato que Chanco está lleno de historias. Entonces dije yo, ¿por qué no hacer o escribir o hablar o conversar respecto a las historias de Chanco que han hecho historia y que hacen historia? Tenemos muchas. Y Paulito me mueve la cabeza, o no, no la mueve. Ahora la mueve. Porque sabe de lo que estoy hablando y es como chanquino de tomo y lomo, igual que aquí Alonso Random, ¿cierto? Conoce los lugares, conoce los personajes, conoce a la gente y sabe de lo que estoy hablando. Y al momento que yo le voy a contar un poquito de qué se trata el próximo montaje que estamos trabajando, se van a ubicar rápidamente. Así que haga la pregunta del rigor para la respuesta que yo le tengo preparada, señor número uno.
1: Hoy día.
5: ¿Está la música?
1: 29 de septiembre. Sí, pues póngase el monitor, pues señor. Póngase el monitor. Eso.
5: ¡Qué bueno! Suena fantástico esto.
1: Le pusimos color hoy día. Oye, ¿qué suena? ¿Qué suena?
2: Un mensaje.
1: Un mensaje a los socios. ¿Cómo se llama hoy día el tema que nos trajo el señor Luis Van?
5: Interesante, ¿eh? Mucha gente sabe de esta historia, que es verídica y que se puede palpar asistiendo, yendo y conversando con otras personas que sí conocen un poco la historia. Bueno, hace aproximadamente, no puedo contar todo porque la obra hizo una dramaturgia de esto, entonces si cuento un poco de qué se trata, voy a matar un poco quizás el interés, la gana. Ah, sí, el Luis lo contó todo en la radio, ¿qué voy a ir a ver? Sí, ya sé. No, entonces voy a dar pequeños tips nomás, señor socio número uno. Perfecto. Para que puedan la gente, ¿cierto?, interesarse, conversar, averiguar, ir a ver la obra. Qué buena la música, Pablito. Ya.
1: Púrame.
5: Bien, esto es, se llama El Santito Milagroso de Rari Embatuco.
1: En Batuco.
5: Cuenta la historia, ¿cierto?, que hacen aproximadamente 300 años atrás, en un sector de Rari, cercano a Batuco, unos campesinos cortando la maleza, ¿cierto?, con sus herramientas de podar y esas cosas, encontraron una imagen que mide aproximadamente 6 a 7 centímetros, que le llamó la atención porque esa imagen de piedra tenía, digamos, como la figura del niño Jesús. Le llamó mucho la atención y al tomarla y revisarla claramente, ellos vieron que tenía los rasgos de un niño. Y de acuerdo a eso, en el lugar donde se encontró y a propósito de lo que estaban haciendo y lo que produjo eso al momento de dar con la piedra, porque fue un golpe que le dieron a la piedra y de ahí se desprendió la imagen, ¿ya? Lo trajeron como una reliquia, lo trajeron como algo novedoso y empezaron a rezarle. Y la gente del lugar empezó como a tener cierta admiración por esta imagen tan pequeñita y supuestamente tan poderosa. Y empezaron a visitarla por la novedad, ¿cierto? Y en estas cosas de la vida, de repente empezaron a pedirles algunos favores, deseos o milagros al respecto. Afortunadamente, este santito fue en esos años teniendo mucha notoriedad respecto a los deseos concedidos o los milagros hechos a petición de algunos campesinos. Y se fue corriendo la voz durante el tiempo. Y este santito pasó a ser tan famoso que empezó a ir la gente en forma masiva a verlo y a pedir por aquellas cosas que muchas veces la ciencia, las personas, el entorno no da solución o no da respuesta, pero sí el santito les daba eso. El tema de la fe es tremendamente importante y significativo para que esto ocurra. Iba con mucha fe. ¿Y qué le ofrecían? Le ofrecían cosas propias del campo a cambio. No sé, canciones, vino con harina, dice aquí el señor Random, iban en carreta, en caballo, ¿cierto? Y esto ocurría siempre los días 24 tirado para el 25. Empezaba el día 24 de diciembre y terminaba el día 25 de diciembre. Y a las 4 de la tarde, este santito ahí en el sector de Rari salía en procesión por los campos del sector. Estamos hablando del sector de Batuco, el sector de La Gloria, el sector de El Carmín, el sector de La Bodega, que son sectores muy cercanos que conocen muy bien la historia del santito de Rari. Y actualmente este santito se tuvo que trasladar al sector de Batuco porque la familia que lo tenía ya no seguía en el sector de Rari. Y ahora, actualmente está en Batuco, donde el señor Random vive y conoce muy bien también la historia. Y este santito es tan pequeño, acá en la familia de Batuco le hicieron una capilla ardiente, todo muy bonito, muy místico. Al entrar es todo, digamos, de campo, está en un vidrio, ¿cierto? No se puede tocar porque claramente en estos traspasos de los años, son 300 años, se ha ido desgastando, entonces le tienen mucho cuidado y lo tienen con un tema de algodón, ¿cierto? Entonces no permiten tocarlo, solamente usted lo puede ver. Pero yo, esa historia, hasta ahí no voy a llegar, ¿eh?
1: Sí. Sí,
5: esa historia, dije yo, la gente la tiene que conocer, no solamente aquí en Chanco, o reforzar lo que ya saben, sino que también difundir esto a otras comunas, a otros lugares que sí tenemos este santito. Entonces, todos los años, el día 24 empiezan las fiestas, continúa en la noche, toda la noche, y sigue el día 25. Van grupos folclóricos, rancheros, el espacio es grande, está habilitado, apagan las mandas, se hace una zona de camping, hacen asado, empanadas, chicha y demás. Y permanecen, es como una fiesta popular criolla, campesina, muy famosa, muy, muy exquisita en términos del rescate cultural del campesino. Porque cuando se junta la gente, chiquillos, y se ve después de tanto tiempo, en dos eventos a mi juicio, y otro más que podíamos agregar, que podría ser el santito, y otro, que es cuando se muere alguien, llega toda la parentela, ¿cierto? Todos los amigos, o cuando alguien nace, o alguien está muy enfermo. Pero este encuentro acá es un encuentro de divertimento, de pasarlo bien, de encontrarte con aquellos que hace un año atrás no los viste, pero que a propósito de celebrar esta fiesta, logran juntarse. Y mira, es maravilloso eso, culturalmente hablando, ¿ya? Hasta ahí nomás lo dejo.
1: Oye, qué interesante la historia del santito de Rari. Rari Colbuno, ¿no?
5: No. No, señor.
1: ¿Rari dónde?
5: Lo confunden con Rari Colbún porque en Rari trabaja el pelo de la cola de caballo y hacen una figurita. ¿Sí? ¿Sí? Yo lo hablaba de eso y me decían, no. El sector donde lo encontraron es a Canchanco, cercano a Batuco. Es un sector muy chiquitito llamado Rari, a propósito que coincide con estos productos artesanales que hacen del crin de caballo.
1: Sí, el crin
5: de caballo. Pero no es lo mismo, no igual. Entonces yo quisiera antes de terminar, señor socio número uno, leer la pequeña parte de una alegoría o de un encuentro antes de empezar la obra para ponerlo en contexto para esa fecha y también para ustedes.
1: Vamos.
5: Dice: hay caminos que llevan al río, otros llevan al dolor, pero el sendero de la promesa siempre comienza en el corazón. La piedra no mira apellidos, la piedra no cuenta riquezas, solo escucha las lágrimas de quienes no pueden esconder. Santito de la montaña, niño humilde del lugar, mira el llanto de tus hijos, vuelve la esperanza a dar. No pedimos oro ni gloria, ni riqueza para el vivir, solo fuerza en la tristeza y razones para seguir. Hay pregunta sin contestar. Un día dirán que fue la ciencia, otros dirán que fue el amar, pero cuando el pueblo se reúne, cuando comparte su dolor, nace una fuerza silenciosa más grande que cualquier temor. Rari vive en la memoria, Batuco guarda la oración, y mientras exista esperanza, nunca morirá la compasión. Pero la piedra vino el niño, la piedra despertó, no lo trajo mano humana, fue la montaña quien lo dio. Niño de piedra, niño del monte, guardián del río y del sendero, desde que florezca una esperanza, allí tu nombre será primero. Camina el pueblo, suena la tierra, vuelve diciembre con su fervor, santito humilde, piedra bendita, guarda por siempre nuestro valor. Así comienza la obra.
1: Con un rap. Ah, no, para salir.
5: ¿Por qué no? ¿Puede ser? Todo puede ser en teatro. Ya, ahí está. Oye, no voy a hablar toda la mañana.
1: Muchas gracias.
5: Y las otras secciones no pasa nada.
1: Oye, mira, es interesante el tema, cómo aparece, ¿cierto?, esta imagen y cómo mueve y llega a ser parte de una cultura hoy día.
4: Yo tengo una duda.
5: Sí, señor.
4: Este santito de Rari, para quienes no somos de la zona, tú decías que está ubicado en una casa. ¿Tiene un santuario? Sí, ¿se creó un santuario como una iglesia en el fondo?
5: Una capilla.
4: Sí. Una capilla. Y esto está ya reconocido, ese santito, por las instituciones eclesiásticas de nuestro país. ¿O de la iglesia como tal,
1: eso
4: oficialmente?
1: Es importante porque...
5: En un principio la iglesia católica aceptó esta celebración y de hecho fue parte también de las celebraciones y lo sigue siendo todos los años. Pero en términos de que se pueda atribuir como un hecho significativo y una cultura que pueda seguir en el tiempo, eso está en veremos. Pero sí hay una aceptación y hay un acompañamiento constante de esto porque se le hacen rezos, se hace una misa también y tiene que ver un poco con el rescate de estos valores culturales. Y quiero destacar algo, este personaje que está aquí al lado mío, que es un actor profesional, también es un tremendo personaje dentro de la obra, pero un personaje de malo, pero no tiene cara de malo. Porque en la obra tiene que haber un bueno y un malo, ¿cierto?
1: Y tiene
5: ya lo dije ya, Roberto, eso es.
1: Se viene entonces la obra, se viene la historia del santito de Rari.
5: De Batuco.
1: De Batuco, sí. Rari de Batuco. ¿Algo más que agregar?
4: Sí, que las celebraciones hace un par de años ya están un poquito suspendidas, así del santito raro, de Rari, de raro.
5: Sí.
1: Sí. Sí, ¿por?
4: Por ciertos eventos no tan positivos que pasaron en Batuco, que cada vez que se hacía la celebración
1: pasaba
4: un batuquino menos.
1: Ya. Yeah.
4: Claro, entonces, pero el santo sí está disponible para verse. ¿No sacaron?
1: No sacaron.
4: Ah, no sacaron. Pero el
1: nos cortaron la señal.
4: Pero el Santo sí está disponible para verse. Está incluso bajando, llegando al sector de Batuco, a mano derecha, al ladito del letrero, dice Batuco, así como en Hollywood. Ahí está la Mira. Casa que tiene el Santito Rally, lo pueden ir a ver.
1: Oye, invitado entonces como hito turístico. Por
5: quiero
1: ahora,
5: agregar algo, señor.
1: Agregue algo señor, antes de que vamos.
5: Sí, importante a la... lo que acaba de decir el señor Random. Creo que él habla la verdad, absolutamente la verdad. Pero fíjese que desde el momento que ocurrieron estos hechos hasta ahora ha ido mejorando el tema de la seguridad sustancialmente. ¿Sí? Creo que está abierto y la actividad sigue haciéndose con un resguardo, porque el vino nubla de repente la razón, ¿cierto? Y la pasión aflora. Y aquí te pillo cuando no te pillo nunca, y aquí el Santito justificó nuestro encuentro, y ahí cómo iba y cómo venía. Pero, digámoslo, cuando uno ahí tiene deuda y ahí este licor invade las venas, algo pasa ahí, ¿cierto? Y sí. No se mide en consecuencia. Pero sí. Ahora está totalmente libre y ninguna posibilidad de que pueda pasar algo ahí con Carabineros cerquita.
1: Eso. Oye, quedé un poco...
5: ¿Qué es poco? ¿Qué es lo que es un poco? No entiendo eso yo.
1: Quedé con un poco de miedo. Ah, no sé si voy a ir
5: miedo
1: a...
5: ¿Por los milagros o porque el alcohol hace cosas?
1: Sí, bueno... Y, bueno, decir también que claro, que el alcohol, todo en su justa medida, todo en exceso, obviamente que va a jugarnos una mala pasada. Pero vamos a... Oye, agradecido, muchas gracias por el tema que trajiste hoy día, Iván. En serio, nuestros socios los agradecen online. Y vamos a la canción, don Pablito, para que subamos el ánimo y comencemos.
5: Hoy la música ayudó mucho, ¿eh? Me motivó a decir así tenebrosamente el texto.
1: Faltó puro que apareciera
4: Carlos Pinto.
1: Oye, volvemos en unos minutos, no se despeguen del Club de Todos. ¿Y algo más que agregar?
5: No, yo no.
1: ¿Algo más que agregar?
4: No.
1: Ya, volvemos entonces al Club de Todos.
5: Se nos vienen las chicas de rojo.
1: Sí, se nos vienen las chicas de rojo. Así que no se despeguen del Club de Todos. Estamos en Radio Buena Nueva 106.3. Ya volvemos.

0: Buena Nueva indica la hora.
1: Son las 11 de la mañana, 34 minutos.
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0: Y ya estamos de regreso en el Club de Todos por Radio Buena Nueva 106.3 FM, llegando a Chancó, Cauquenes, Curanípe, Peyúgue, Constitución.
1: Peor en nada.
0: Peor en nada. No. Sí, mira, sí, online.
2: Por favor, un aplauso.
0: Oye, bien, le damos la bienvenida a Don Random. Que hoy día, sí.
1: Me creció el pelo.
0: Buen look se sacó Don Random.
1: ¿Con cuántas piscolas me encuentro lindo?
2: Don Random, tiene que mostrarse más a la tele ahí.
1: Ahí sí.
2: Arriba se va acá,
0: cole, cole, cole. Oye, ¿cómo estamos ahí? ¿Estamos bien? ¿Nos ve la gente? ¿Nos ve?
2: Sí,
1: ahí nos vemos todos.
0: Oye, vamos a saludar a los que no saludamos en el primer programa. Al señor. Vamos a empezar con el saludo al Pizarro, me dijo. Al Pizarro, un saludo para el Pizarro de los Cafés Fríos, que dicen que después lo vamos a pasar a ver. Un Roberto. Un Roberto para saludo Cancino. Saludo a Roberto. Saludos también para Mario Allende, que nos escribe también.
2: Ustedes tienen una librería, dígale, de Chanco.
0: La única librería de Chanco. Chanco. Sí, mira, la única. Lo vamos a esperar que nos diga, oye, quiero auspiciar tu programa. Perfecto. De ahí le mandamos más saludos.
2: Sí, le damos nombre, apellido y el apodo.
0: Eso. Y solo a nuestros seguidores los vamos a saludar. Ojo, tienen que seguirnos en nuestro nuevo Instagram.
1: Clubdetodos.cl.
0: Eso. Y la próxima semana vamos a tener un sitio web donde van a poder enterarse de todo. Se van a poder inscribir, van a poder. Bueno, ahí vamos a dejar ahí nomás.
2: Y lo, ¿cierto?, que no se vio. También.
0: Lo que no se vio, lo que sí se vio, lo que sí se escuchó, lo que no se escuchó. Don Random, cuéntenos.
1: Oye, nos estuvieron tirando hate por Jodorowsky.
0: Oh.
2: Pero es que él,
0: vamos a aclarar.
2: Él es especial.
1: Vamos a aclarar, ¿eh? Nosotros nunca hablamos mal de Jodorowsky como artista, de hecho, yo lo admiro. Unas colaboraciones bacanes con, por ejemplo, con Milo Manara, un dibujante, un cómic sobre los Borgia, que los Borgia eran un papa un poco corrupto, ¿ya? Pero eso hace muchos siglos atrás, pero es admirable como artista. Ahora como psicomago, ya...
0: Sí, eso, sí, vamos a aclarar eso porque igual, bueno, los Reels ustedes saben que son una pieza audiovisual para generar estas cosas que tiene que ver con descontextualizar un poco. Entonces, lo que sí vamos a validar, obviamente, que es su carrera, ¿cierto? No se puede no validar su obra.
1: Obvio.
0: Pero hay que ser claros, él no es psicólogo.
1: No.
0: Él es un artista 100%
1: visual. Tremendo artista visual.
0: Entonces, nos referíamos solo a eso.
1: Sí. Bueno, ahora, como tarotista...
2: Por favor, allá iba yo.
1: Claro, ahí ya cada cual ve si usted quiere pagar para que le saquen una fotocopia a su... Cada uno es dueño de su... Para sacarse las fotocopias, exacto, que quiera de...
0: No, yo lo encuentro un gallo seco igual, así como me gusta la forma de pensar que tiene. Obviamente que hay cosas que no comparto, como todo. Y si expresé que solo era entretenimiento, tiene que ver netamente con que a veces, si uno, no sé, pues si quieres una opinión médica, vas a un médico.
2: Sí, señor.
0: Puede
1: claro,
0: ser, ¿no?
1: Claro, sí. No, y sobre todo que estamos con una especie de pandemia de salud mental. Entonces, estamos todos un poco locos.
0: Sí. Y hay que tener cuidado lo que se... hay que tener cuidado también lo que uno ve y lo que uno valida. Que la, como esta periodista que hace empanadas con dos masas.
1: Exacto.
2: No sé si... hecho harto meme, señor número uno.
0: No sé, yo solo supe que ella cocina con dos.
1: Sí. Pero igual práctico, si se ahorra, ¿no?, el doblez.
0: ¿Sí? ¿No?
1: Sí. Bueno, hay que los pocos.
0: Mira, de... lo intenté y se me desarmó la empanada, así que no sé qué tan práctico es.
1: No sé, yo no sé doblar ni mi camisa.
0: ¿Qué nos trae hoy día el señor Random a la mesa?
1: Noticias Random de Chile.
0: Noticias
1: Random. Porque somos especiales, por ser así.
0: Oye, ¿te pusieron esta música o no? ¿Esta cortina?
1: A ver.
0: Ay, que estamos alegres, qué rico.
1: Sí. Noticias Random de Chile.
0: Noticias Random de Chile.
1: Sí, vamos a hacer un pequeño contexto. El año 92 venía una banda a Chile. Y nosotros nos dijimos, no, que no vengan porque son satánicos. ¿Se acuerdan de qué banda era o no?
0: Iron Man.
1: Iron Man, no. Iron Maiden.
2: Oiga,
1: Maiden.
2: Pero la verdad no apagó, ¿no?
0: Iron
1: no,
0: Maiden.
1: Que eso, no, con suerte les daba ni listas, sino no. No, pero no dejamos que vinieran. Igual vinieron después, el 96. Después vinieron de nuevo. Incluso sacaron, nos quieren mucho ellos, a pesar de que les dijimos que no, nos quieren mucho. Un DVD que hicieron, lo grabaron acá, porque nos volvemos locos cuando vienen.
0: Yo creo que eso mismo, que no haya, que no haya, que no, no, no hayamos sido un público tan fácil.
2: Le llamó la atención.
1: Claro.
0: Oye, ¿dónde vamos a hacer el DVD?
1: Ahí está, ahí unos guatones metaleros. Después. No, si los metaleros son simpáticos. Sí. Yo los quiero. Ya.
0: Es la consecuencia de
1: mucha cerveza. Pero, lo que nos importa hoy día es Santiago, 12 de marzo del 2016. Aeropuerto Pudahuel. El día que nos piteamos el avión de Iron Maiden.
0: ¿Qué?
1: ¿Qué pasó? Iron Maiden tiene su propio avión. Y se llama el Air Force One. El logo, el monito que tiene.
0: El Eddie.
1: El Eddie, ¿ya? Y lo maneja Bruce Dickinson. O sea, el
0: guitarrista.
1: Guitarrista de Iron Maiden. Dickinson. Es piloto, además.
0: Suave.
1: Entonces tienen su propio avión.
2: Me parece.
1: Y vinieron por la gira sudamericana en su avión, ya manejado por él.
0: Qué bueno.
1: Lo dejaron en la losa del aeropuerto y nos piteamos el avión.
0: ¿Pero cómo?
2: ¿Cómo?
1: La aeronave. Y leo la noticia directo porque esto pasó. Estaba siendo trasladada para la posición final donde recibiría a los pasajeros. O sea, lo estaban llevando a...
0: del hangar a la...
1: Claro.
0: A la pista.
1: Ya, súbanse cabros porque se tenían que ir a Argentina. Momento en que se desprendió del enlace con el tractor que lo movilizaba. O sea, se cortó el cordel pasando a llevar al vehículo la asa del tractor. O sea, con el cable nos pidíamos las dos turbinas.
2: Mira cómo se ríe Pablito.
1: No, Pablito. Nos piteamos dos turbinas. Y en el aeropuerto chileno es un orgullo porque nunca pasa nada, ¿no?
2: Claro.
1: Y justo nos tuvimos que pitear.
2: Dime, Pablito, no nos contagie, por favor.
1: Nos tuvimos que pitear el avión de Iron Maiden, weón. Y ahí estuvo parado un tiempo.
2: ¿Y ellos se pudieron ir? ¿Cómo lo hicieron?
1: En un vuelo comercial nomás.
0: En clase económica.
1: En clase económica. Con claro, toda la guitarra y todo.
2: Y toda la implementación.
1: Toda la botella de whisky se tuvieron que ir.
2: Lo dejaba acá como recuerdo, ¿eh? Como el Huáscar.
0: Sí, mira, Iron Maiden. Bueno, para los que no saben, Iron Maiden es una banda de música metal.
1: Heavy metal.
0: De heavy metal. Que cantan así.
2: Sí.
0: Con harta guitarra, todos vestidos de negro. Tengo muchos amigos que les encanta, así que saluda a los amigos metaleros, ¿cierto?
1: ¿Son flacos?
0: Más rato vamos a poner un metal.
1: Ya.
2: Son flacos.
1: La aeronave, por suerte, no llevaba pasajeros, mientras que el operador del tractor resultó con lesiones, siendo trasladado al centro de urgencia del mismo aeropuerto.
0: Oye,
1: ahora, yo espero que esté mejor ese trabajador. Se han pasado años.
0: Oye, es que si te... Mira, imagínate...
2: ¿Habrá continuado con trabajo? Esa es mi duda.
0: Es que ese es el tema. Yo creo que el tipo iba moviendo el avión y ya cuando vio que estaba la escoba dijo, no, me tengo que tirar.
2: Y listo.
0: Es como... ¿Cómo se llama esa película? ¿Volante maleta?
1: El taxi para tres.
0: Cuando el loco le dice.
2: Actué ahí.
0: ¿Actuaste ahí? Mira. Es que hay una escena que cuando dice, oye, pero ponme un tajito por lo menos.
2: ¿Qué? ¿Qué güey?
1: Se pidió el avión.
0: Se pidió el avión.
1: Ya. Vayamos a región de Tarapacá, Iquique, 16 de febrero del 2018. Y no sé si este tipo tuvo mucha suerte o muy mala suerte, pero voy a leer el titular. Hombre gana la lotería de 420 millones, pero no puede cobrarlo. Agencia perdió el boleto.
0: ¡No! O sea, se lo ganó igual.
1: No, se lo ganó igual, pero sin boleto.
0: ¿Pero la agencia lo perdió?
1: Sí. ¿Por qué? Luego de que la agencia a cargo le informara que había perdido el boleto que certificaba el triunfo tras sufrir un asalto.
2: Oh.
1: O sea, lo que pasó fue que este tipo se vio ganador de haber estado llorando de alegría.
2: Fue a cobrarlo.
1: Fue a cobrarlo a la agencia, dejó el boleto en la agencia y después fueron a asaltar la agencia.
2: Y se pelaron el boleto.
1: Y se pelaron el boleto. Pablo Luti, de 36 años, se ganó el 28 de enero 420 millones.
0: ¿Habrá algún socio abogado que nos diga qué pasa en estos casos? Porque imagínate, ya no es tu responsabilidad.
1: Porque ya oficializó el...
0: Sí, ya, claro. Ya se hizo el cobro. Porque no creo que venga el que asaltó y diga, oye, vaya a cobrar, sería como entregarse.
1: Sí, pero bueno, Pablo fue, Luti, el señor Luti, fue a la polla aquí en Santiago. O sea, allá en Santiago. Se fue desde Iquique, porque eran 420 palitos, pues no, claro, los dejáis tirados.
3: No, no los iba a perder.
1: Y esto fue lo que, claro, me presento el día viernes pasado en Santiago la lotería, me entrevisto con el gerente de marketing y me dice que hay una ley que dice que tiene que ser cobrado con el boleto. Pero tengo que estar tranquilo porque yo era la persona ganadora. Así que...
0: Sí, le claro, reimprimieron el boleto. Una
1: no
0: cosa
1: no
0: así.
1: Sé. Así que yo, señor Luti, ¿habrá cobrado el premio?
0: Si nos está escuchando...
1: ¿Y si lo cobró, le queda plata, señor Luti?
0: Sí, tírese algo, tírese algo.
1: ¿Cuánto
2: fue esto ahí?
1: El 2018.
0: Ah, ya. Bueno, qué loco eso, hay harta historia de gente que se gana premios millonarios.
1: Sí, hay otro que
0: se, y al rato ya.
1: Que se le ganó, que se lo ganó y se, ¿cómo se llama? El Kino parece que fue, y se le rompió el boleto. Sí. Y estuve buscando y todavía está tratando de que se lo paguen. ¿Te viene? Ah, sí. Ah, salió Pablito, tienes que poner una silla aquí a Pablo.
0: Sí, sí. O un micrófono. Un lavalier ahí. Se viene.
1: La Reina, Santiago, 3 de mayo del 2017.
2: Es la comuna de La Reina.
1: La comuna de La Reina.
0: Perfecto. No la Reina de Chanco.
2: No la Reina de Chanco. Muy hermosa.
0: Tenemos reina.
2: Quiero mandar un saludo.
0: Sí, mande un saludo a la reina. A la reina de un saludo a la Reina de Chanco. Sí, dice don Luis, muy hermosa.
2: Que es hija de la profesora Celia.
0: Ah, ojalá que se nos una al club.
2: Sí.
0: Para que un día venga acá a compartir su experiencia, reina.
2: Reina del Cantar Mexicano 2020.
0: Ah, Reina del Cantar Mexicano. Mira. La invitamos a la sociedad entonces a que sea parte de nuestra unión.
2: Nuestra sociedad.
1: El club.
0: Del club de todos.
1: Bueno, el 3 de mayo del 2017, en La Reina, 15 individuos ingresaron forzando la reja de acceso del local ubicado en la calle de Las Forjas de Calzados Beba y sustrajeron 5 millones de pesos en zapatos.
3: Mucho.
1: Cinco, imagínate, y los calzados.
3: Calzados Beba era barato.
1: Claro, entonces, o sea,
3: sí, yo, muchos zapatos.
1: Hoy yo dudo del avalúo porque los zapatos costaban como 3 lucas.
3: Sí, pues, debe haber sido muchos zapatos.
1: Sí. El problema es que los ladrones se llevaron 5 millones de pesos en zapatos de un solo pie.
0: Excelente. Oh, excelente. Oh, se robaron la vitrina. Una cosa.
1: No, se robaron los pies izquierdos.
3: Excelente. No lo podían ni vender.
1: No, no, puros pies izquierdos se llevaron.
0: Me alegro mucho.
1: Sí.
0: Me alegro.
1: Igual fueron.
0: Me alegro.
1: Hubo 4 detenidos y eran de entre 15 y 18 años.
0: Y tenían solo un pie derecho.
1: Y tú solo un pie derecho.
0: Normal. Oye, oh, esto es raro.
1: Sí, no.
0: Oye, saludo a nuestros socios que nos están escuchando a través de la radio, a través de la 106.3 FM y a través de nuestra página web radiobuenanueva.cl, sección Chanco, ahí dele click y nos pueden ver, sí.
1: Por favor.
2: Y comentar.
0: Sí, de hecho, estamos en Facebook, nos están viendo, les mandamos un saludito, un besito a todas las personas que
1: se me olvidaba que el pelo da calor.
0: Oye, sí, coméntenos también sobre el look de Don Random.
1: ¿Cuántas me dan?
0: Todos los programas.
2: Dando el pizarro.
0: Oye, todos los...
2: Debo cobrar ahí un aportecito, siento, por el nombre que estamos...
0: Eso. Oye, y hay que valorar ahí todos los martes Don Random llega con un look distinto.
3: Un look distinto.
0: Eso es... Valorable.
1: Otra noticia. En Chépica, región de O'Higgins.
2: Chépica. Yo conozco
0: Chépica. Cerca Rancagua.
1: El 7 de octubre del 2023.
2: No, cerca de Santa Cruz.
0: Santa Cruz.
1: Y esto dice la noticia. Un irresponsable conductor terminó incrustado en una tenencia de carabineros tras manejar bajo la influencia del alcohol.
0: No, qué buena noticia.
3: Qué mala suerte.
0: Qué buena noticia.
1: El
0: se entregó solo.
1: El conductor
3: no puede tener
1: fue...
3: más mala suerte.
1: El conductor fue inmediatamente detenido.
3: Por supuesto, claro.
1: Hoy sí, o sea, todavía no termina septiembre y todavía paremos la manita.
2: Pero por favor.
3: Pero cómo
0: sí, por favor. O sea, mala suerte para el conductor, no, buena suerte, o sea, para los policías.
3: Claro, no tuvieron que salir.
2: Claro, no le había pasado nada a los carabineros, ni tampoco. Sí.
1: No pasó nada. En todo caso, la noticia decía, en desarrollo, ampliaremos.
0: Ojalá que no haya sido alguien de la Fuerza Armada o de la...
1: No. Región Metropolitana. Martes 23 de diciembre del 2025, vísperas de Navidad.
0: Hace poquito.
1: No, reciente. Claro, esto fue hace poquito. San Bernardo.
0: Yeah. Oh, saludos a San Bernardo. Sí.
1: Con luces y adornos, descubren árbol navideño de marihuana de 3 metros en plena calle San Bernardo.
0: Yo vi esa noticia.
3: Pero, ¿estaban en la vía pública?
1: Sí, en la vía pública. Y lo tenían adornado con luces navideñas.
0: En el antejardín. Pensaron que así iba a pasar piola, claro.
2: Pero que son malos. La intención era muy buena.
0: Sí, sí. Claro, celebrar la Navidad. Favor, sí.
2: Nos vemos como para otro lado, en realidad.
1: La comisaría número 62 de la comuna retiró la planta por ser un riesgo para la salud de los ciudadanos.
2: ¿Será un riesgo? Oye, bueno, es relativo eso.
0: Yo quiero que retiren el smog. Que eso sí que es dañino.
1: Sí, bueno. En todo caso, el capitán Luis Jara Gómez señaló que es un producto de la normalización de la droga. Encontramos con una planta de esta magnitud en la vía pública. Medía 3 metros por 2 metros.
0: Igual, era tremenda.
2: Cuidado, de mantención.
1: No, también señaló que la especie le llamó la atención porque... tenía adorno navideño y una luz LED solar que le daba la luz en la noche.
2: Ni siquiera fue.
0: Tenían un indoor.
1: Claro. Oh. O sea, si no tiene esa luz, no se dan cuenta.
2: No,
1: es un matorral. El capitán comentó que regaban esta planta, pues le hacían los cuidados pertinentes para que después florezca.
0: Iban a andar regalando florcitas. Oye.
2: Bueno. Bien,
0: Nuestros random datos del día martes.
1: ¿Alcanzo a dar dos noticias más?
0: Sí, vamos. Vamos.
1: ¿Acaso una cortita? Porque ya. Esta me preocupa, la verdad. El 2 de abril del 2026, en La Cisterna, en plena vía pública, se robaron un densímetro nuclear.
0: ¿Un densímetro? ¿Qué hacía un densímetro nuclear?
1: No sé, de partida no sé qué hacía un densímetro nuclear, pero es nuclear, po.
0: Sí,
3: claro.
1: Pero es nuclear, o sea,
3: ¿de qué te sirve un densímetro nuclear?
1: Claro, ¿para qué te peláis un densímetro nuclear?
3: ¿Ya? No tiene ningún sentido.
0: Mira,
1: y la Seremi dijo, los densímetros nucleares no pueden ser manipulados por personas no capacitadas para ello. Si estos son abiertos o violentados, puede quedar expuesto su material radioactivo. O sea, claro, te estáis pelando una caja con cáncer.
0: Un medidor de cáncer, poco menos.
1: Claro.
0: Mira, dice que un densímetro nuclear es un equipo de medición que usa material radioactivo para calcular la densidad y humedad de suelos, asfalto u hormigón de forma rápida y sin romper el terreno.
1: Ya, el problema, y por eso yo digo esta noticia, amigos ladrones, cálmense. ¿Por qué? Porque se han pelado 4 ya. El último año se han pelado como 4.
0: Pero ¿y para qué lo hago?
1: Porque deben pensar que es una herramienta pulenta, pero se están llevando material radioactivo. De hecho, se pelaron uno en Cabrero, que fue encontrado 7 meses después.
3: ¿En Cabrero?
1: En Temuco. El que se lo peló lo dejó arriba de un Uber.
0: Oye, en todo caso, si sirve para calcular densidad de hormigón y qué sé yo. No voy a dar ideas. Pero...
3: Claro, para
0: no sé, ¿te ocurren cosas? Si tú con una varillita de esto te puedes calcular cuánta densidad tenía en un muro.
2: Ya, listo. Dejémoslo, no demos idea.
1: Claro.
2: A buen entendido, pocas palabras.
3: Exacto. Para eso es.
2: Señor.
1: No, pero... Pero no se roben más eso.
2: Sí.
1: No, por favor.
2: Digámosle ahí.
1: Se robaron otro en Conchalí. Así que,
2: ¡no!
1: Que es peligroso.
0: No, sí, amigos. Chile, cuiden su salud. No, sí. Sí, no queremos ser. Chernobyl.
1: Ya. Y para concluir, quiero contar una tragedia. Esta noticia es triste. Ocurrió en Río Bueno, 8 de abril del 2014.
2: Hoy tengo pariente en Río Bueno, fíjate.
0: Río Bueno. Saludos a Río Bueno.
1: De Río Bueno.
2: Ya.
1: Nada que decir.
2: Okay.
1: Ni una queja.
0: Le decía honor a Río Bueno.
1: Sí, Río Bueno. De hecho, compro queso de esa marca por lo mismo, yeah, para recordarla. Ya. Yeah. La tragedia de Río Bueno el 2014. El hecho más impactante ocurrió en el fondo Las Cascadas, al interior de la comuna de Río Bueno. Durante una fuerte tormenta eléctrica nocturna, un grupo de vacas lecheras buscó refugio bajo un gran árbol. Un rayo impactó directamente el tronco, provocando que la brutal descarga eléctrica corriera por el suelo húmedo y matara de forma instantánea a 54 vacas.
3: ¡No!
0: Tremendo asado.
1: Espérate.
0: Quedaron asadas, me imagino.
1: No, oye.
3: Muertas.
1: Patas para arriba.
3: Casi nada.
0: Dios, sí, porque... Sí.
3: Que demasiado no, fuerte la rayo.
1: Y espérate. ¿Mm? Y esa misma noche, en predios colindantes de la misma zona, otro rayo mataron a 13 vacas más. Con un total de 67 vacas muertas esa noche. Pero el detalle...
2: ¿Quién responde ahí?
1: Nadie, po.
2: Mala cosa,
1: ¿no? Mal.
0: A menos, que a menos que tenga seguro, sí, así seguro. Como de rayos, sí, pero...
1: 67 en total.
2: 67, o sea.
1: Pero el detalle milagroso, que del rebaño que estaba debajo del árbol, solo una vaca sobrevivió. Aunque lamentablemente la fuerte radiación y descarga la dejó completamente ciega.
0: Oh, oh. Pero no la dejó muda, por eso sabemos la historia.
1: Sí. Claro.
0: Sí. Oye, muchas gracias, Don Random. Seguimos. Oye, gracias a Don Random por sus historias. ¿Algún saludito, alguna cosa que agregar?
1: Sí, al amigo que defiende a Jodorowsky. Te queremos igual.
2: Yo la conozco.
0: Son varios. No, en serio. Un saludo, gracias por escucharnos. Gracias por estar acompañándonos todas las mañanas de día martes de 11 a 1 de la tarde por Radio Buena Nueva. Nos vamos a ir a una canción. Nos vamos a ir a una pausa y después vamos a volver.
2: ¿Con?
0: Con Chico Nostalgia.
2: Solo quiero escuchar eso bien.
0: Ya volvemos. Esto es Club de Todos.

0: Buena Nueva indica la hora.
1: Son las 12 horas, 2 minutos.
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0: callada.
1: Le invitamos a rezar la oración del Ángelus.
0: Me salta el alma de gozo, pues el santo.
2: En el nombre del Padre, del Hijo y del Espíritu Santo. El ángel del Señor anunció a María.
3: Y concibió el Espíritu Santo.
2: Dios te salve, María, llena eres de gracia, el Señor es contigo. Bendita eres entre todas las mujeres, y bendito es el fruto de tu vientre, Jesús.
3: Santa María, Madre de Dios, ruega por nosotros pecadores, ahora y en la hora de nuestra muerte. Amén.
2: He aquí la esclava del Señor.
3: Hágase en mí según tu palabra.
2: Dios te salve, María. Llena eres de gracia, el Señor es contigo. Bendita eres entre todas las mujeres, y bendito es el fruto de tu vientre, Jesús.
3: Santa María, Madre de Dios, ruega por nosotros pecadores, ahora y en la hora de nuestra muerte. Amén.
2: Y el Verbo se hizo carne.
3: Y habitó entre nosotros.
2: Dios te salve, María. Llena eres de gracia, el Señor es contigo. Bendita eres entre todas las mujeres, y bendito es el fruto de tu vientre, Jesús.
3: Santa María, Madre de Dios, ruega por nosotros pecadores, ahora y en la hora de nuestra muerte. Amén.
2: Ruega por nosotros, Santa Madre de Dios,
3: para que seamos dignos de las promesas de Cristo.
2: Oremos. Te suplicamos, Señor, que derrames tu gracia en nuestros corazones para los que, habiendo conocido por el anuncio del ángel el misterio de la encarnación de tu Hijo Jesucristo, por los méritos de su pasión y de su muerte en cruz, alcancemos la gloria de la resurrección. Por Jesucristo nuestro Señor.
3: Amén.
2: El Señor esté con ustedes.
3: Y con tu espíritu.
2: Venga a ustedes la gracia del Padre, cuya palabra eterna descendió al seno de la Virgen María para hacerse salvador del género humano.
3: Amén.
2: Permanezcan ustedes la paz de Cristo, cuya venida esperó con gozo la Santísima Virgen, hija de Sion.
3: Amén.
2: La luz del Espíritu Santo los ilumine, para que, vigilantes en la oración y alegres en la alabanza, esperen la segunda venida de Cristo.
3: Amén.
2: Y la bendición de Dios Todopoderoso, del Padre, del Hijo y del Espíritu Santo, descienda sobre ustedes y los acompañe para siempre.
3: Amén.

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0: Y ya estamos de regreso, de vuelta en el Club de Todos por la Radio Buena Nueva de Chanco. Saludo a Danielito que nos saludó ahí por las redes sociales. Y ya estamos de vuelta y seguimos compartiendo con los socios del club. Y ahora presentamos el área y la zona nostálgica. Pongámonos a tono.
1: A tono, por supuesto. Tono,
0: ¿cierto?
2: No tenemos música.
0: ¿No tenemos música nostálgica? Sí tenemos.
1: DJ,
0: ¿Qué no vamos a
1: tíreme
0: tener?
1: Una de Romane.
0: Kurnichar.
1: Burnichar.
0: Bienvenido.
1: Laszlo California, la madre Pascua. Melquiade y la gitana Yobanka.
0: ¿Cómo estás, señor?
1: Muy bien, atención, nostálgicos de corazón. Muy, muy buenos días a todos ustedes los que nos están escuchando y a toda mi comunidad. Por supuesto, saludamos el día de hoy. Vamos a hablar de teleseries que tienen contexto histórico. La semana pasada me quedé corto de tiempo, la verdad. No alcancé a terminar todo mi bloque. Y hoy traje varias cositas para hablar. Pero antes, quiero celebrar. El fin de semana fueron los VMAs 2026. Tenía como a gran invitada nuestra superestrella Madonna, que a sus 68 años, casi 70, se presentó, hizo una performance de apertura. Y quiero agradecer estar vivo en la misma época que Madonna, en la misma época de haber visto a Michael Jackson, George Michael y todas nuestras grandes estrellas. Es un privilegio para nosotros tener artistas de esa talla vivos, sí, y haciendo shows sí, nuevos, porque la mayoría de los contemporáneos de su generación viven del pasado. O sea, no sacan discos nuevos, sino que no trabajan en música nueva, y Madonna sigue creativa. Y se agradece que a esa edad una mujer sea creativa, y decir de repente, hay comentarios que uno lee que dice que se jubile, que se retire.
0: ¿Y para qué?
1: Para que si está creativa, está viva, hay que darle valor a la edad.
0: Sí.
1: No decir a una persona después de cierta edad debe jubilarse, ¿por qué no? Si una persona está creativa intelectualmente, artísticamente, ¿por qué no seguir trabajando y haciendo lo que mejor sabe hacer? Así que un aplauso para gran Madonna.
2: No como George Michael, que se murió.
1: Oh, pobrecito. Se murió George Michael.
2: Se le ocurrió morirse.
0: Se le ocurrió. Se
1: muy bueno, además.
2: Para, sí. Tenía un pelo.
1: Sí.
0: Quedó un pelo de
1: peluca, la peluca de Don Random, que dejó estragos acá en nuestro estudio. Queremos saludar a todos nuestros oyentes el día de hoy y vamos a hablar de las teleseries con contexto histórico, ¿no? Tenemos, bueno, una de nuestras grandes producciones. Vamos a partir con una que es, ahí está la música, Pablito, muchas gracias, la música de Romané, por supuesto. Romané, teleserie dirigida por Vicente Sabatini, TVN, el año 2000, protagonizada por Héctor Noguera, Claudia Di Girolamo, Francisco Reyes y Francisco Melo. Contaba la historia de los gitanos, ¿no? Una comunidad que siempre ha existido en nuestro país, sí, y alrededor de todo el mundo, ¿no?
0: Sí.
1: No son muy bien mirados en algunos lugares, y esta historia relataba de la vivencia, en el fondo, de la gitana, por supuesto, pero de cómo convivían las costumbres de otras culturas con la nuestra propia. Ellos, de cierto modo, son como extranjeros, allegados a cualquier cultura, porque viven como nómades, sí, van cambiando de lugar, ¿no? Entonces, esa teleserie fue muy interesante porque los actores tuvieron que, además, aprender a hablar el idioma, que no debe ser muy fácil, ¿no? Además, aprender las costumbres. Creo que tuvieron que convivir con gitanos, con comunidades gitanas, y un trabajo espectacular de ambientación, de musicalización, fue espectacular. Y el clásico grito de la gitana Yobanka: donaré todo mi oro el día que aparezca muerto Rafael Domínguez.
2: A todo esto, la dirección de arte la realizó un artista chileno connotado, que era el Mario Lepe, o el Guatón Lepe.
1: Claro que sí, claro. Entonces, que sí.
2: Por eso también la calidad en cuanto a la dirección de arte.
1: Es que hay que hablar también de que cuando me puse a investigar sobre teleseries con contexto histórico, TVN tiene la gran mayoría, por no decir todas. TVN tenía un presupuesto enorme para hacer teleseries, o sea, viajaban, esto fue fue grabado en Mejillones, todos sus exteriores. Entonces contaba con mucho dinero, mucho presupuesto para realizar sus producciones dramáticas.
0: Es que eran buenas apuestas,
1: pues. Absolutamente.
0: O sea, imagínate todo lo que conllevaba después, el merchandising, la música.
1: Las bandas sonoras.
0: Sí, se vendían los ¿se acuerdan que se vendían CD?
1: Por supuesto, aquí tenemos a Pablito, un gran coleccionista de bandas sonoras de teleseries y producciones nacionales. Estuve mirando su archivo y... Mucho, tiene mucho de todo.
2: No, y en general había harta plata para la tele, pues, si Cachureo se iba a Orlando, a Disney.
1: Claro, ¿vos se acuerdan? Sí. ¡El grito! ¡Ah! También tenemos una producción dramática muy, muy importante, que es la historia de La Quintrala, protagonizada por Raquel Argandoña en el año 1987, recreando la historia de la rica hacendada en el siglo XVII. También una tremenda producción, con vestuario, con producción. Fue grabada una parte en los Andes, en un sector que se llama San Vicente, que todavía tiene iglesias de esa época.
2: Oh. ¿Nunca se salió el papel Raquel Argandoña?
1: No. Desde ahí que quedó como La Quintrala.
0: Quizá alguien la descubrió.
1: Claro. Tenemos también Estúpido Cupido, otra tremenda producción. El capítulo pasado hablamos, dirigida por el gran Vicente Sabatini. Esta teleserie fue emitida el año 1995 por las pantallas de Televisión Nacional.
0: Hoy ha sido un pestañazo. 95 al 2026...
1: Han pasado los años. Exactamente.
0: Aquí estamos en la radio Estúpido Cupido.
1: Estúpido Cupido, maravilloso.
2: Isabel Margarita,
1: tremendos personajes. Carolina Farik, por supuesto, preciosa. Alejandra Fosalva. Álvaro Rudolfi, por supuesto, también. Un tremendo, tremendo elenco. Hablábamos el capítulo pasado que el hijo de Jorge Evia también actuó del animador de Buenos Días a Todos.
0: El niño.
1: Fue su primera intervención en una producción dramática. Así es que una tremenda, tremenda teleserie con una dirección de arte impresionante. Impresionante. También tenemos Pampa Ilusión, que relataba la vida de las salitreras en el año 1935, emitida en el año 2001 por Televisión Nacional.
0: Eso.
1: Dirigida también por el gran Vicente Sabatini. También tenemos Los Pincheira, que relataba la historia de un grupo de bandoleros del año 1917.
0: Historia chilena, ojo.
1: Así es, y eso fue real. Vicente Sabatini también relataba la historia de líderes de una montonera que actuó como una fuerza guerrillera. Ya ahí teníamos a Paz Bascuñán. Y un elenco, pero de lujo. De lujo. Exactamente, maravilloso. Muchas gracias por la banda sonora que está siendo a tono. También tenemos el más temido de todos, el más peligroso, el señor de la querencia.
0: El señor de la querencia.
1: Que se ambientó en el año 1920, dirigida por María Eugenia Rencoret, protagonizada por el gran Julio Milostich. Gran temido, era más malo que el natre, como dicen los abuelitos.
2: Una vez yo cité al señor de la querencia en Facebook y me bloquearon la cuenta.
1: Oh, por racista. ¿Por qué?
2: Por racista, por decir China.
1: Ah, claro, pero es que el gallo era más malo que se echó a todo el elenco prácticamente. Pues no quedó nadie. No se salvaba nadie del señor de la querencia. Pues. Así que era muy heavy ese personaje.
0: Yo leí por ahí, después de que pasó el señor de la querencia, que este actor,
1: Julio Milostich,
0: tuvo que recibir terapia y todo el tema.
1: Creo que quedó muy dañado después de la teleserie. Se tomó muy a personal el personaje. Creo que tuvo problemas con ciertas cosas. Tuvo que estar ingresado, creo que en un centro especial. Así es que creo que se tomó muy, muy en serio el personaje.
0: Se puso un raquelazo.
2: ¿Los mismos problemas de Charly García?
1: Puede ser. También tenemos a Isaria Sigri Alegría, por supuesto, que era la señora del señor de la querencia.
0: Mira, la Sigri.
1: Celine Raymond también lo pasó muy mal. Yo creo que nadie lo pasó bien en esa teleserie.
2: Ni los camarógrafos.
1: También quiero recalcar que, hablando de La Quintrala, años después, muchos años después, cuando Chilevisión creó su propia área dramática, Vicente Sabatini se fue a Chilevisión y crearon una versión de La Quintrala que se llamaba La Doña, protagonizada por Claudia Di Girolamo. Ella era la más mala y también pues, trataba muy mal a los... Oh. O sea, imagínate que a un esclavo que le desobedeció le mandó a coser la boca. Llévalo al curtidor, le dijo. Oh, wow. Oye, era la más mala.
2: Menos mal no la vi.
0: Oye, y fuera de broma, imagínate, porque son relatos.
1: Es una historia real. Po, la María de los Ríos y Lisberger existió. Po.
0: Imagínate.
1: Es un personaje histórico de Chile, po.
2: Claro, pero igual hay controversia en lo malo, en lo mala que fue. O sea, está el debate de si era tan mala o también...
1: Era simplemente una mujer con ideales claros.
2: Claro, y que molestaba a ciertas personas.
1: Claro, también puede ser, también puede ser.
0: ¿Nació o se hizo?
1: Claro. Claro, yo creo que por ser mujer.
2: O fake news.
1: O sea, yo creo que por ser mujer, porque un hombre de... No sé, estamos hablando del Señor de la Querencia, por ejemplo, era igual, yo creo, de malo. Pero quizás en la historia no lo retrataban así como se retrató a la Quintrala.
0: Claro.
1: Por ser solamente mujer. Yo creo que hay un tema como de machismo
0: un machismo intrínseco.
1: Claro, arrastrado por decenas de años. También tenemos a Canal 13, que también incursionó en las teleseries históricas con Hippie, el año 2004. Cristian Galás dirigió esta teleserie ambientada en el año 1968 y relata el auge del movimiento libre. El amor libre, tenía también el movimiento de los universitarios, ¿no? Que en esa época había un movimiento importante. ¡Éjale, Pablito! ¡Muchas gracias!
0: Oiga, don Luis, usted que está escuchándonos ahí, ¿usted era hippie o no? ¿Sí?
1: Amor, paz y muchas cosas más. Una teleserie bastante entretenida. Carolina Regui, teníamos a Jorge Zabaleta, Gonzalo Valenzuela, Francisca Merino, Sigrid Alegría, Antonella Ríos, y un tremendo, tremendo elenco y una gran, gran producción. Vamos a pasar a La Fiera, emitida el año 1999. La semana pasada hablamos de La Fiera, pero una teleserie que yo siento que fue muy bien ambientada también, que hablaba de la vida en Castro, Chiloé, y con unos personajes bastante particulares. Bueno, partimos por La Fiera, ¿no? O sea, tremendo personaje de Claudia Di Girolamo, no asumía sus debilidades. Ahí está la canción, ¡eso! Yo no sé por qué mi Dios regala con largueza. Exactamente. Una tremenda teleserie, una tremenda producción. Yo estaba en cuarto año medio en ese momento cuando yo la vi.
0: La Feria, o sea, La Fiera,
1: ¿no? La Feria. La Feria. Tenían personajes muy, muy interesantes. La DJ Katia.
0: DJ Katia era de esa novela.
1: Era de esa teleserie.
2: ¿Era de eso, no? ¿Era de...
1: Sí, de esa. No, de esa teleserie. En Oro Verde, ella hacía otro personaje que protegía en el bosque con sus amigos. Y salía el Pablo Schwartz también, que siempre hacían como de pareja ellos dos. Pero aquí el Pablo Schwartz estaba enamorado de la DJ Katy y la seguía todas las de abajo.
0: Es el Juan del Burro, ¿no?
1: Claro, Juan del Burro.
2: Aguante, Juan haciendo del... otro personaje. Que no era Juan del Burro.
1: Que no era Juan del Burro. Pero era un símil.
0: Era un reciclaje.
1: Un reciclaje de Juan el Burro. Esa teleserie, bueno, Oro Verde hablaba de... La desforestación de los bosques. Fue grabada en Caburgua, hermosa localidad además. Sus exteriores, la mayoría, fueron grabados en Caburgua, también protagonizada por Carolina Fari, que Dios la tenga en su santo reino. Qué actriz más hermosa y talentosa. Francisco Reyes, Claudio Di Girolamo, la gran Delfina Guzmán,
2: Tito Noguera
1: también. Teníamos a Francisca Imboden. Y un elenco pero enorme, y era muy muy entretenida. Adriana Bacarreza, que ha sido un personaje muy muy cómico, que le daba lo cómico al... Era una mujer que era la esposa del dueño de esta forestal, la forestal Meyer, y se hacía cirugías plásticas constantemente, entonces ella le daba todo el toque cómico, porque todos los capítulos tenía un parche distinto en distintas partes de la cara, no sé, en la nariz, las orejas, el mentón, la cara completa. Entonces le daba el toque humorístico a la... Era una teleserie muy entretenida.
0: Tenía más operaciones que la Quintrala.
1: Exactamente. Y además muy... Las teleseries de TVN destacaban mucho por el nivel de producción. Yo siempre he hablado que TVN tenía una tremenda inversión en dirección de arte, en producción y en llevar la historia fuera de Santiago. En llevarte a conocer el sur, el norte, distintas locaciones. Y eso se agradecía en esos años.
0: Había... Sí, totalmente, totalmente. O sea, imagínate que no solo era como el tema de la producción como tal, sino que tenía un equipo de profesionales que sobresalían.
1: Claro, o sea, totalmente.
0: No sé, no había un actor porque sí, no claro. Había una toma porque sí.
1: Todo muy bien hecho, muy claro. Elaborado y muy calculado. Obviamente los interiores eran grabados en estudio en Chile Films, pero los exteriores todos eran en otras ciudades. En esa época trataba de llevar a la gente, al televidente, a conocer distintas ciudades del país, a conocer otras realidades, te invitaba a ver otras culturas. Vamos a hablar también de Giorana, emitida por TVN durante el primer semestre del año 1998, dirigida por Vicente Sabatini y grabada íntegramente en la Isla de Pascua.
0: Mira, Isla de Pascua, saludos a la...
1: En Rapa Nui, la bella y hermosa Rapa Nui.
0: Saludos a una vecina, a Vero Tuki.
1: Esa teleserie era espectacular, o sea, llevarte a ver los paisajes de Isla de Pascua y retratar la vida de los isleños con los afuerinos.
0: Con los Conti.
1: Con los del Conti, ¿no? Y además aprender a hablar Rapa Nui, toda la dificultad de producción, o sea, era tremendo, tremendo TVN. Aplauso para TVN porque de verdad hacía las mejores, mejores producciones dramáticas, sobre todo cuando tenía que ver un contexto histórico.
2: Cuando volvieron a Santiago con las teleseries, perdieron.
1: Exactamente. La primera teleserie que tuvieron en Santiago, que era la de las tomas, perdieron. Ahí
2: no
1: perdieron.
2: No me acuerdo ni cómo se llama.
1: Puertas Adentro se llamaba.
0: Santiago City.
1: Y que peleó contra.
2: Santiago City.
1: Igual peleó contra los machos.
0: ¿Quién vio Santiago City?
2: Salía
1: no,
2: Paola
1: yo
2: Camayi,
1: no. Paola Camayi, ¿se acuerdan de Paola Camayi, no?
0: Oye, Luis actuaba en Santiago City.
2: Ah, ahí está, ahí está.
1: Y Giorana, bueno, tenía un tremendo elenco. Claudio Girolamo nuevamente, Francisco Reyes, Claudia Burr, que ella le pasó algo, que ella se quedó en Isla de Pascua a vivir. Se enamoró de alguien de allá y se quedó enamorada por allá un par de años, hasta que después volvió a la televisión, pero estuvo varios años alejada.
0: Wow.
1: Tamara Costa, por supuesto, Viviana Rodríguez, Francisco Melo, que hacía un salvaje. Uno de los Rapa Nui salvajes que andan a caballo a pelo con el cuchillo ahí acá
0: en la cintura
1: sin polera, con el pañuelo, corriendo como salvaje ahí por los paisajes. Y
2: me impacta la cara vascuenza de Pancho Melo.
1: Protagonizada por la gran la actriz que tiene cara de Rapa Nui, Alejandra Fosalva.
0: Alejandra Fosalva.
2: Por ahí sí,
1: Alejandra Fosalva, y también estaba este actor Álvaro Morales. Álvaro Morales.
0: ¿Cuál era la novela donde Álvaro Morales era el que quería volar? Que se tiraba como...
2: Ese Diego Muñoz lo pillaron en el aeropuerto.
0: No, el que se quería tirar en... Me acuerdo que había una telenovela donde había un actor...
1: Un personaje
0: que su sueño era tirarse y volar con un ala...
1: Como un ala delta.
0: Sí.
1: Oh, no me puedo acordar. Pero ahora se me vino ese recuerdo.
0: Si los socios que nos están escuchando se acuerdan, comenten ahí en la cajita por Facebook o mándenos un WhatsApp. Oye, no, el WhatsApp, oye.
1: El WhatsApp, para que nos manden mensajes al +569-2971-5976.
0: Eso, seguimos revisando las telenovelas.
1: Así es,
0: de
1: tenemos,
0: la nostalgia.
1: Tenemos otra que se llamaba, mira, la clásica canción del fin de La Fiera. De ahí se hizo, esa canción es de Silvio Rodríguez.
0: Oh. Oye, vamos a cerrar la temporada con esa.
1: ¿A dónde creéis que vais vos cuando le dice Claudia de Girolamo a Francisco Reyes en el final? Llega un caballo y él va saliendo de la ciudad en un auto, lo acorrala, para el caballo adelante y le dice, ¿pa' dónde crees que vais vos? Vos te venís conmigo. Y lo sube arriba al caballo y termina la teleserie. Maravilloso. También tenemos otra teleserie, pero es muy antigua, del año 1989, A la sombra del ángel.
0: a la sombra del ángel.
1: Contó la historia de amor que atravesaba el tiempo y mostraba con detalle la vida en las décadas de los años 40 y 60. La canción principal cantada por la gran Irene Llanos.
0: Mira, tremendos datos que nos trajo hoy día.
1: Así es.
0: Mr. Nostalgia.
1: Y quiero contar el último.
0: Ya, vamos.
1: Martín Rivas tuvo tres versiones. Se hizo tres realizaciones acerca de Martín Rivas. En el año 1970 con Leonardo Perucci. En 1979 con Alejandro Cohen. Y en el 2010 con Diego Muñoz. Tres versiones para una misma historia.
0: Oh, mira. Así es. Oye, un aplauso. Gracias por traernos tanta nostalgia, recuerdos, ¿cierto? Que nos hacen volver, que nos hacen sentir.
1: Viajar al pasado.
0: Exacto.
1: Y en esta época, lo que más me gustaba de las teleseries antiguas era que tenían banda sonora.
0: Sí.
1: Canciones que colocaban en escenas particulares que a uno le quedaban grabadas y quería como... Oh, quiero el cassette. El cassette, se me cayó la cédula. Quiero el cassette o el CD.
2: El acetato.
1: Así que eso era lo más maravilloso que tenía banda sonora.
0: Sí, es cierto.
1: Que se extrañan. Las teleseries actuales no tienen una gran banda sonora.
0: Son, o sea, como un picadillo de música que juntan.
1: Como, ¿cierto?, incidental.
0: Eso. Oye, agradecido. Entonces, Chico Nostalgia.
3: ¿Qué es? Hola, señora. Hola, señor.
1: El
3: hola,
1: topollillo.
3: Hola, niños.
1: ¡Hugo! ¡Hugo! ¿Se acuerdan de Hugo con Ivette Vergara?
0: Ivette Vergara.
1: Que uno debía llamar y tenías que jugar con el teléfono, marcar el 4 o el 6, el 0 para saltar.
0: Sí. Oye, me preguntaron una vez si... si era real eso de que apretara un botón y que Hugo funcionara el juego.
1: Yo siempre tuve la duda si Hugo funcionaba o no.
0: Sí, la verdad sí funciona, porque les voy a hacer una explicación súper corta.
1: ¿Ya?
0: Los teléfonos, todos los botones tienen una frecuencia que cuando uno lo aprieta, tiene un sonido, ¿cierto?
1: Sí.
0: Y estos sonidos son todos distintos, ¿cierto? Ti, ¿ya? Oye, el Pablito está cantándole, bailando.
1: Hugo. Hugo es.
0: Y entonces, por el otro lado, hay una máquina que captura la frecuencia.
1: Yeah.
0: Y lo que hace es representar eso y transformarlo a un movimiento.
1: Al movimiento, ¿no?, de Hugo.
0: De Hugo. Así que, mito.
1: ¿Y te acuerdas que tenías que rescatar a una princesa? Pues Hugo, la misión era rescatar a la princesa.
0: A la Uga.
1: A la Uga.
0: Uga.
1: Y tenía hasta hijos, pues.
0: Sí.
1: Si en un momento tenía Hugo, la Uga y como. El... Huguitos.
2: Y la bruja.
0: Y la bruja.
2: Que la bruja
1: era malvada.
0: Oye, nos dicen que vamos a comer un corto comercial.
1: Así es, me despido entonces. Muchísimas gracias a todos nuestros auditores. Síganme en mis redes sociales, Chico Nostalgia, en Instagram y TikTok. Y nos vemos. Y vienen las chicas de rojo a una gran entrevista. Nos vemos, muchísimas gracias.
0: Oiga, chau. vuelva en un rato. Vuelva,
1: así es.
0: Vuelva, no se vaya.
1: Así
0: no
1: es.
0: Se vaya. Ya, entonces, nos vamos un cortito, pausa. Y ya regresamos en el Club de Todos por Radio Buena Nueva de Chaco.
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0: Buena Nueva indica la hora.
1: Son las 12 horas, 33 minutos.
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0: Y ya estamos de vuelta en el Club de Todos, donde todos los martes de 11 a.m. a 13 horas estamos por Radio Buena Nueva compartiendo con ustedes, llevando información, llevando datos random, llevando nostalgia, llevando cultura, tecnología y más por la señal de Radio Buena Nueva de Chanco 106.3. Y por nuestra página web, obviamente, radiobuenanueva.cl, y nuestras redes sociales, elclubdetodos.cl. Nos pueden seguir en Facebook, en Instagram. Ya tenemos una cuenta de Instagram, así que síganos. Cada vez está aumentando más la cuenta. Y para la gente que está en Facebook, ya está viendo que no estoy solo, que se nos sumaron más socias al Club de Todos. Así que le damos la bienvenida a las damas de rojo. ¿Estoy bien?
1: Sí.
0: Las damas de rojo de Chanco. Así que bienvenidas. Quiero que se presenten. Vamos a partir con nuestra primera socia de Dama Rojo. ¿Usted está de acuerdo en ser socia del Club de Todos?
2: Por supuesto.
0: Por supuesto.
2: Eso estamos aquí.
0: Acérquese entonces. ¿Cuál es su nombre?
2: Mi nombre es Elizabeth Guajardo Parra.
0: Bienvenida, Elizabeth, al Club de Todos. Usted, cuéntenos, ¿cuál es su nombre?
3: Mi nombre es Irma Lucía Michelle Correa.
0: Ruth, no. Soltera. Viuda.
4: María Yolanda Trujillo Vera, presidenta de las Damas de Rojo.
0: Mire, estamos con la presidenta también, la señora María. Bienvenidas. A nombre del Club de Todos y de la Radio Buena Nueva, le damos la bienvenida. Y queremos saber, básicamente, ¿qué es lo que hace la Dama de Rojo? Contémosle a la gente. La labor, ¿cierto? Me imagino que hay una labor detrás, que hay una pasión por algo, que hay un querer, hacer un cambio dentro de la sociedad, porque cuando uno se junta con más personas, ¿cierto? Como que lo que buscamos realmente es introducir algo en la sociedad que vemos que falta. Entonces, no sé si la señora Amarilla, ¿quién quiere contestar?
4: Para empezar, Damas de Rojo, somos voluntarias.
0: Mire.
4: Voluntariado del hospital. Porque nosotros asistimos al hospital a visitar a los enfermos. Ellos necesitan de repente una palabra de aliento, una compañía, insumos que de repente también a ellos les falta. Vienen a veces recién ingresados al hospital y no traen a nada. Y nosotros estamos ahí para servirle, ayudarle, apoyarlo.
0: Mire, qué bonita labor.
4: Sí.
0: Qué bonita labor. Oiga, ¿y cuánto tiempo llevan ustedes?
4: El 26 de septiembre cumplimos 50 años funcionando en esta comuna.
0: 50 años, un aplauso, señor. Aplaudan ustedes afuera para que se escuche que adentro.
4: También aplaudimos.
0: Oye, qué bonita labor, qué sí. Bueno. ¿Y cómo nació esto? ¿Se juntaron ustedes? ¿De dónde se conocen? No sé si alguien quiere.
5: Una de las fundadoras.
2: Bueno, mira, nuestra historia.
0: Acérquese un poquito más para que la gente en sus casas.
2: Nuestra historia, bueno, tuvimos el sábado nuestra celebración. Fue doble porque inauguramos y se bendijo la sede, que nosotros golpeamos como 49 años puerta para poder tener un espacio físico, y afortunadamente hoy día ya lo tenemos. Entonces estamos muy pero muy contentas, y te puedo decir que yo soy la más longeva del grupo. Llevo 49 años y meses.
3: No la más vieja.
2: Y resulta de que
0: solo la ropa envejece.
2: Cuando la institución se formó, que fue la señorita Ida Sánchez Orellana la fundadora de este grupo, yo tenía 10 meses de vida en la institución cuando yo ingresé. Entonces tú comprenderás que toda mi vida,
0: wow,
2: ha estado en la entrega del enfermo hospitalizado, y lo he, bueno, he sentido estos 50 años como si hubiese sido, no sé, un año atrás nomás.
0: Un pestañido.
2: Pero, bueno, nosotros queremos motivar a la juventud que puedan tomar un poquito conciencia de lo que significa hacer una obra, oye. Una obra para estas personas que a veces están abandonadas, muchas en el hospital. Necesitan una palabra de aliento, necesitan que tú te acerques a ellos, que estés con ellos y converses con ellos. Entonces, ese tiempo que nosotros lo hemos dado por tantos años, ¿cómo la juventud no va a poder pensar un poquito que es tan lindo que se entrega.
0: Sí, es verdad.
2: Y por eso llamamos, hacemos un llamado, nosotros las Damas de Rojo. Es un voluntariado donde nosotros sacrificamos nuestro tiempo, pero fíjate que en esos años yo no tenía excusa de tener trabajo, de tener mi guagua chica, siempre tenía mi tiempo para mis turnos. Y eso me ha llevado a una gran satisfacción, te diría yo, como persona.
0: Eso. Me imagino, sí. Oye, entonces hacemos un llamado igual a las... Ayúdenme. A las generaciones que, bueno, a todas las personas que estén escuchándonos, que estén, a usted también, señor. Sí, hombres, no existen los
2: cooperadores.
0: Ah, mira, existen los cooperadores. Sí, mira, existen los cooperadores, los socios cooperadores, a que se sumen a esta noble causa, a esta gran causa que es acompañar a la gente, que a las personas que, si, muchas veces cuando uno ya está enfermo y además está solo. Porque hoy día cada vez estamos en una sociedad que quizás está más fría, entonces ustedes hacen que...
4: Y es muy triste la soledad.
0: Y es muy triste la soledad. Sí. Tal como dice la señora María, presidenta de las Damas de Rojo, ¿de Chanco solamente o ustedes van a otros lugares? Igual,
4: solamente al hospital de Chanco, sí.
0: ¿Esto funciona como que cada hospital tiene su...
4: A través de todo el país, en cada hospital... Hay excepciones, lógicamente, pero en la mayoría de los hospitales está Dama de Rojo presente. Oiga. A nivel nacional somos más de 900 voluntarias.
0: ¡Wow! Un gran número. Gran número.
4: Y justamente cada dos años nosotros nos reunimos en un congreso nacional, que ahora nos corresponde ya en noviembre ir a Talcahuano. Entonces ahí todas las voluntarias del país llegamos allá.
0: Oiga, y cuéntenos, ¿cómo sería, a ver... Si alguien que nos esté escuchando por ahí está interesado en ser parte de las Damas de Rojo, ¿cómo podría...?
5: Tiene que acercarse a la institución o
2: a la directiva.
5: A la directiva, ya. Para que quiera ir a hacer sus turnos de prueba,
0: ¿ya?
5: Para saber si le gusta o no. Son tres turnos de prueba y ahí vemos si ella...
0: ¿Y se pueden comunicar algún número?
2: Sí,
0: o...
2: por supuesto.
0: Aquí demos el número.
2: Todas somos conocidas. Y yo les puedo dar mi número,
0: 9-829-57-869.
2: Entonces nosotros ahí vemos si realmente les gusta o no les gusta con esos tres turnos de pruebas que ellas asisten.
0: Así que ya saben, si tienen esa inquietud, si tienen eso en el corazón, que quieren aportar algo a la sociedad, no saben cómo aportar algo a la sociedad, creo que este es un excelente camino. Y bueno, si eres hombre... También tenemos ahí el apoyo, los socios cooperador, que también pueden ir a la celebración de los 51 años el próximo año.
4: Si han sido buenos cooperadores, se lo merecen.
0: ¿Y los hombres también tienen que pasar las pruebas?
4: Ellos no hacen visita a los enfermos, solamente las damas.
0: Ah, solamente las damas, sí, perfecto. Sí. Oiga, ¿y tienen alguna anécdota, algo que nos quieran contar, compartir a la gente?
2: Bueno, durante toda nuestra trayectoria tenemos muchas anécdotas.
0: Sí, me imagino.
2: Entre esas, me acuerdo que en una oportunidad, en un pasillo, se acercó cierta persona y me dice, señorita, la veo que usted siempre viene a turno los días martes. Y para ser voluntaria, ¿cuánto pagan? Es una anécdota. Entonces yo le digo, mire, mijita, el voluntariado es una obra que uno tiene con las personas que más lo necesitan. Es lo que nosotros nos llevamos al más allá. Aquí no hay remuneración, hay calidad de tiempo, hay entrega, hay vocación de servicio. Son anécdotas.
0: Parece que ser voluntario, no entendió la palabra esta persona,
2: no,
0: lo que significa.
2: No sabe lo que es ser voluntario. Claro. Entonces, eso es lo más lindo que nosotros hacemos, porque vemos en nuestro turno, en este hospital, por ejemplo, todos durante este periodo hemos visto mucha gente de afuera, de Talca, que están hospitalizados, de Linares.
0: Que llegan acá.
2: Claro, sí. Gente que no las vienen a ver. Entonces, todo ese tema es un poco, uno es empática y se pone en el lugar de ellos. Y como le digo, el sábado echamos la casa por la ventana, estuvimos todo el día de carrete, lo pasamos súper. Vinieron las dirigentes nacionales, vinieron las dirigentes de Talca, de Cauquienes. No, lo pasamos bien.
4: Autoridades locales.
2: Sí. Tenemos una presidenta bien motivadora, nos motiva para ir a los congresos.
0: Qué bueno, bueno. Entonces, mira, bueno, si tú estás escuchando. Sí, a ver.
4: Bueno, y por sobre todo, respetar mucho la institución, valorarla mucho, cuidarla, porque tenemos un uniforme rojo color llama que es, sobresale ante todo. Entonces eso hay que cuidarlo, pero con un corazón de oro.
0: Sí, sí, sí, rojo pasión, cierto, sí, como pasión por hacer las cosas.
4: Muchos nos han visto en los desfiles aquí de Chanco, en sobre todo en las fiestas patrias.
0: Oye, ¿y cuántas integrantes hoy día tienen la cuántas integrantes?
4: Por el momento somos 10 activas.
0: 10 activas.
4: Sí, hay una que está en prueba, que posiblemente ya va a ingresar como voluntaria.
0: ¿Ya?
4: Hay 3 voluntarias que están en receso por su edad y su enfermedad, pero siguen igual atentas a nuestro grupo.
0: Ah, mire.
2: Tipo, piensa tú que nosotros empezamos con 10, el primer grupo.
0: Ya.
2: Después llegamos hasta 25 más o menos. Y ahora estamos en 10 nuevamente. O sea, hay mucha gente enferma, mucha gente que ha fallecido, han fallecido 12 ya. Y muchas que se han retirado.
0: Y Chile 12. También cada vez estamos. Vamos todos, o sea, ya como que hay poca natalidad, ¿cierto? Estamos cada vez más en una sociedad más longeva, ¿cierto?
2: Sí.
0: Entonces, qué buena labor que la que están haciendo ustedes, porque de cierta manera están ya plantaron la semilla, ya están haciendo cosas. Entonces ahora la idea es que ojalá que más gente se motive, ¿cierto?
2: Queremos gente que se motive.
0: Y que se motive, yo me imagino, no solo en ir, porque me imagino que también pueden cooperar, ¿cierto? Porque deben necesitar insumos, me imagino, deben.
2: Mira, nosotros nos financiamos con la colecta. Todos los años compramos los insumos para los enfermos. Tenemos las cuotas de las socias activas, de algunas socias cooperadoras también. Y tenemos subvención, porque la municipalidad todos los años nos da subvención. Y con eso nos damos vuelta, pues, oye, para comprar todo lo que les compramos a los enfermitos.
0: Ah, mire.
2: Entonces, tenemos buena administradora en la directiva, siempre nunca nos falta la platita para comprarle las cosas a los enfermos.
0: Qué bonito, sí. Qué bonito que haya una articulación, ¿cierto? De los privados, de los públicos, en torno a personas que lo necesitan en ese momento. O sea, estar enfermo, estar solo, vuelvo a repetirlo. Qué cosa más triste. Qué cosa más triste no llegar a un momento donde no te vales por ti mismo. Y además no poder compartir o no sé, es complejo el tema, claro. Es complejo, y qué bueno que existan ustedes, qué bueno que exista esta institución.
2: Hemos permanecido en el tiempo porque a veces estuvimos bien bajoneadas, en el sentido de que éramos pocas, ¿no? Entonces, pucha, ¿cómo seguimos en esto? Pero afortunadamente tuvimos voluntarias muy perseverantes. Y dijeron, no, tenemos que seguir, aunque seamos 2, 3, 4, pero esto tiene que seguir. Y así se hizo, y así, aquí estamos. Y ahora que tenemos nuestra sede,
0: qué mejor.
2: Estamos más mejor. Que felices.
4: Incluso en tiempo de pandemia nadie podía entrar al hospital, pero nosotras estábamos presentes en la puerta, porque habían enfermos que venían de afuera y no traían nada. Nos llamaban y nosotras ahí presentes con nuestros insumos para ellos. Así que nunca dejamos de estar presentes.
0: Wow, qué gran labor. Oye, ahora sí se escucha el aplauso.
2: Muy bien, tenemos
0: necesitamos aplausos.
4: Eso significa que todos estos jóvenes se van a acercar a nosotros para ser cooperadores.
0: Vamos a hacer una alianza estratégica entonces entre el Club de Todos y las Damas de Rojo. Vamos a ir a ver cómo podemos hacer una colaboración,
1: una alianza
0: estratégica donde.
1: Que ustedes también, señor conductor,
0: sí, por favor, para que nos escuche la gente en sus casas.
1: Sería importante también ofrecerle, digamos, nuestro programa para que ella, porque muchas veces nuestros enfermos, ¿cierto?, que el hospital no tienen cómo comunicarse con sus seres queridos. Esta radio afortunadamente tiene una amplia cobertura, principalmente los sectores rurales la escuchan mucho. Entonces está la posibilidad de que todos los martes, si ustedes quieren venir, mandar algún mensaje a algún pariente, algún familiar, respecto a un paciente específico, está la puerta abierta, señoritas.
4: Muchas gracias.
1: Así que, pero ténganlo presente y vengan.
4: Gracias.
1: Porque hace falta mujeres, mire que sí. Con hombres. Ustedes sí. Le dan aquí el color especial.
0: Falta el equilibrio.
4: Incluso para el tiempo cuando nos corresponda la colecta, les vamos a pedir un espacio aquí para darla a conocer.
0: Bienvenidas.
4: Porque de repente la gente no sabe que ese día nosotros vamos a salir a hacer colecta y para que nos esperen.
0: Sí, y vamos a ocupar las plataformas digitales y vamos a ocupar todo lo que tengamos a mano para poder lograr tener una colecta que ayude a la gente y lograr una meta, me imagino, claro. o un piso que...
4: Aquí tampoco las voluntarias no son solamente de Chanco. Venimos de Curanipe, de Cardonal, de distintos sectores.
2: Bueno, muchas veces no podemos acudir a Pahuil, por ejemplo, por falta de voluntaria. No tenemos el tiempo, claro. Esa es la verdad de las cosas.
0: Claro, me imagino que a veces
2: y quedan... Pahuil es una buena población allá también, porque acá de Chanco llega mucha gente, Peyugo, Curanipe, Chovellén. Y ahí a nosotros nos colaboran mucho en ese sector. Peyugo y Curanipe, mucho.
0: Entonces, Pahuil, ahí, si hay alguien escuchando que quiera unirse a este gran movimiento, por favor, escríbanle a nuestras socias, a nuestras nuevas socias. Nuestras
2: socias.
4: No, pero, somos socias, pero, somos voluntarias.
0: Pero son nuestras socias. De nuestro club. Bienvenidas. Bienvenidas a nuestro. Bueno, les voy a dejar unos minutos para que nos den unas palabras. Para que le hablen a la comunidad, ¿cierto? Y para que la comunidad también sepa cómo comunicarse o lo que ustedes piensan de cómo ayudarnos, cómo ayudar a los enfermos, ¿cierto?
2: Mira, en primer lugar, agradecer el espacio que ustedes nos ofrecieron, al colega Luis Ayala, gracias a toda su gente. Y bueno, las damas de rojo, todos nos conocen, Chanco, Peyugo, Curanipe, todos nos conocen. Pero a la vez agradecer porque siempre se han portado muy bien con nosotros las colectas, ¿ya? Y motivarlas porque si alguna persona está interesada en ingresar, encantada, nosotros vamos a darle esa oportunidad.
0: Los 3 días de prueba.
1: Extrema.
0: Extrema, claro.
1: Bueno, acérquese
0: al
1: micrófono más,
0: dentro
1: para dentro de la silla ahí.
0: Acérquese,
4: eso. Bueno, pedir lo mismo que dice la secretaria, de que se acerquen a nosotros para hacer esta linda labor que tenemos en el hospital, que es algo pero muy emocionante cuando uno va al hospital. Es muy recogedor todo. Y eso, lo único que puedo pedir es eso. Pero necesitamos realmente voluntarias que se acerquen a nosotros. Muchas gracias.
0: Repetimos entonces ahí que...
4: También agradecer a todas las personas que nos... respetan mucho nuestro uniforme. Agradecer a las autoridades, nos dieron la oportunidad ahora recién de poder inaugurar nuestra sede, y eso también es gracias al señor alcalde y el honorable consejo. Así que muy agradecidas de todo, porque después de en estos 50 años no habíamos logrado y lo tenemos ahora. Entonces, es un gran logro para nosotras como voluntarias.
0: Y un gran mensaje que ustedes están... hacían dando sin decir nada, porque hoy día que ya hacen su labor, ya tienen un espacio que consiguieron, donde se ve que si consiguen un espacio es porque están haciendo las cosas bien. Entonces, de mi parte y de parte de los socios también, le agradecemos su acción, porque nadie está libre. Todos podemos necesitar de alguna vez. Y eso, y hacer un llamado también a la sociedad que nos escucha, que si quieren ser parte de algo noble, de algo que realmente aporta, ¿cierto?, a personas que por cosas de la vida están en soledad, están enfermos, están en un momento que probablemente ellos no quieren estar, hacerles pasar un rato mejor, ¿cierto?
4: De repente es tan gratificante que nos llena el alma. De repente andamos caminando y una persona se nos acerca. Gracias, usted un día me visitó en el hospital.
0: Imagínese. Qué
4: entonces,
0: buena vuelta.
4: Eso para uno le llena el alma.
0: El aplauso al artista.
1: Sí, el aplauso.
0: Sí, sí. El aplauso al artista.
4: Cierto.
0: Qué bonito. Muy cierto. Oye, muchas gracias. Le vamos a dar un aplauso.
5: Gracias
0: por haber venido al Club de Todos. Vamos a repetir el número. Vamos a repetir el número. El número para que se contacten con las damas de rojo.
2: 9 829 57 869.
0: Eso.
1: O vayan a la biblioteca y doy toda la información.
0: O vayan a la biblioteca.
2: El colega ya, Luis, él ya sabe nuestra misión. Sí.
0: Eso, o sea, si no anotaste el número, anda a la biblioteca. Ahí Luis te va a pasar toda la información y te va a poner ahí en contacto para que pasen los 3 días de prueba. Y después de los 3, me encantó eso. Así que un aplauso otra vez. Ahora tienen, es que ahora tienen sede.
2: Estamos grandes.
4: Tenemos donde tener nuestras cosas, porque antes andábamos por aquí, por allá, por acá. Pero ahora ya tenemos todas ahí.
0: Qué rico se siente.
2: Ahí en el hospital.
1: En el hospital.
4: Sí, en el mismo terreno del hospital.
0: Qué bueno,
2: eso empezó, primero que nada, la directora de ese entonces nos autorizó, la señora Marta Caro, ella es la directora regional del Maule,
4: sí.
2: Ella autorizó para que nosotros instaláramos un container, y ahí la autoridad y el honorable consejo nos dio las luquitas para comprar el container, y la tenemos ya inaugurada, y estamos con nuestras cosas, de los enfermos.
4: Ya tiene la bendición de Dios.
2: Tiene la bendición.
0: Tiene la bendición de Dios, que es lo importante. Entonces nos comenzamos a despedir nosotros del programa. Mira, vamos a pasar un par de datos antes de despedirnos, y las vamos a dejar invitadas también a ustedes, porque el día viernes a las 20 horas en la sala
1: La Inmaculada Concepción del Liceo de Cauquienes estamos presentando esta obra maravillosa que es Janjo, una obsesión sin límites, ¿cierto? Como el tema de las emociones muchas veces nos pasan la cuenta cuando uno está enamorado más allá de lo que corresponde. Actuamos irracionalmente y pasionalmente y no pensamos con la cabeza y cometemos errores. Bueno, vaya a ver la obra y usted ahí va a ver qué tiene que hacer. A las 20 horas, el viernes, estamos viendo allá, ¿cierto? En Cauquenes. Inmaculada Concepción.
0: Eso, gracias Luis. Don Chico Nostalgia, necesitamos de su...
6: Primero que nada, agradecer a todos nuestros oyentes el día de hoy. Un tremendo capítulo, hablamos de nostalgia, cultura, historia, Don Random y por supuesto nuestras grandes invitadas, las Damas de Rojo. Nos vemos el próximo martes y recuerden, el viernes a las 20 horas en la ciudad de Cauquienes, Anjo. No se la pierdan.
0: Eso, se viene la obra. Señor Random, socio número 11.
7: 11. Contento de que estén las Damas de Rojo acá. ¿Tienen algo que hacer después?
4: ¿No? ¿No? ¿Lo voy a invitar a almorzar?
7: ¿Al pizarro estaban diciendo por ahí?
0: Ah, sí, me soplaron.
7: ¿Al pizarro?
0: Me soplaron.
7: Contento, invitarlos para que nos escuchen la próxima semana. Yo tengo recomendaciones de películas para ponerlas y no verlas.
0: Para que películas para que te vean dormir.
7: Claro. Peligroso. Eso. Así que muchas gracias por escucharnos esta semana y eso sería todo de mi parte.
0: Muchas gracias. Oye, vamos. ¿Quieren decir algo más? ¿Algo más? ¿Agregar algo más?
1: Señor...
0: Venga.
1: Señorita, la próxima semana voy a hablar de la Guadalupe del Carmen. Estamos trabajando para hacer una obra de su vida como mamá principalmente y después artista. Las actrices están listas, están aprendiendo el texto. Nos llegó platita también de una subvención. Vamos a tener un vestuario maravilloso. Así que de eso hablaré el próximo martes, señor socio 1.
0: Eso, vamos a seguir pulsando la cultura, el turismo, la tecnología y todo lo que conlleva vivir en la zona de Chanco, ¿cierto? En la bahía de Chanco.
1: Sí, la bahía.
0: En la bahía de Chanco. Que nos incluye todo. Y bueno, esta fue la versión, la primera temporada del Club de Todos. Queremos agradecer a todos los que nos escucharon, a todos los que nos escribieron saludos, a todos los que nos saludaron en la calle, un abrazo gigante. Nos vemos en la segunda temporada, que empieza la próxima semana, si Dios quiere. Y un abrazo fraterno a todos nuestros socios. Mi nombre es Alonso Rocco, muchas gracias por su sintonía.
6: Y recuerda, 106.3 Radio Buena Nueva, o a través de nuestras plataformas en internet. Nos vemos.
0: Nos vemos la próxima semana. Un abrazo, saludos, gracias.
1: Gracias, capitán.
0: Saludos.

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0: Buena Nueva indica la hora. Son las 13 horas. Un minuto.
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producción, Oscar Ponce Ortega, y en la conducción, un amigo de ustedes, Miguel Ángel Venegas Salgado. Nuestro siguiente invitado en esta tarde musical es Luis Dimas. Desde muy joven tuvo una aceptación impresionante con las audiencias. Por los años 60, Ricardo García, destacado locutor de radio, se transformó en su padrino artístico, lo impulsó en las radioemisoras y le presentó a Jaime Román, promotor del sello Philips, sello en el que grabó su primer disco. De ahí en adelante, una notable trayectoria musical. Aquí está Luis Dimas. Éxito.

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En esta tarde nos acordamos también de Mattia Bazar. Este grupo italiano inició su carrera en 1975. En 1978 ganaron el Festival de la Canción de San Remo. En 1979 participaron en el Festival de la Canción de Eurovisión y ese mismo año son invitados al show del Festival de Viña del Mar. Aquí está Mattia Bazar, Mr. Mandarino.

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Saludos cordiales para Amalia y Juan González, que nos cuentan, están todas las tardes muy fieles a la sintonía. 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Y en esta tarde musical de recuerdos, desde la Villa O'Higgins, Miriam Gutiérrez González nos pide un saludo para su hijo Gabriel Urrutia Gutiérrez, de parte de su papá, su hermano Esteban y, por cierto, su mamá Miriam, que selecciona esta canción de Leonardo Fabio, El Niño y el Canario.

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saludos siempre cordiales para todos los amigos de la locomoción colectiva, que junto a sus pasajeros se acompañan de canciones que son realmente inolvidables. Desde la localidad de Vara Gruesa, Viviana Villar, que nos pide un saludo para Tito Coronado, Margarita Vázquez y Nancy Coronado, con una canción de Los Iracundos, Va cayendo una lágrima.

0: Vamos a una pausa y ya volvemos a Época Inolvidable.
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Saludos muy cordiales siempre para quienes nos están escuchando en Chanco, Peyúgue, Curanipe, en Constitución, en toda la zona de la costa maulina, haciendo recuerdos con cada una de estas canciones. 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Y a esta hora de la tarde interactúa con nosotros Waldo Troncoso, que nos pide una canción de Fernando Ubiergo, El tiempo en las pastillas.

0: El Santo Rosario es una constante invocación a la Madre de Dios. Recordemos que nos dice el tercer misterio de dolor.
1: Los soldados, trenzando una corona de espinas, se la pusieron sobre su cabeza, y en su mano derecha una caña. Y doblando la rodilla delante de él, le hacían burla diciendo: ¡Salve, rey de los judíos! Y después de escupirle, tomaron la caña y le golpearon en la cabeza.
0: Recitar el Santo Rosario es un acto de fe, de esperanza, de amor y reparación.

Desde la calle Brasil, Juan Carlos Fuente Alba Berra nos dice que con su esposa están trabajando y escuchando lindas canciones del recuerdo. Muchas gracias por la fidelidad con la sintonía. 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Y en la tarde musical de recuerdos, Elena Suazo dice que nos está escuchando en Coironal, comuna de Yerbas Buenas. Nos pide un saludo para toda su familia con esta canción de Tormenta, Adiós Chico de mi barrio.

Desde la localidad de Panimávida, Edith Jorquera nos pide un saludo para todas sus compañeras del taller. Dice que están siempre en sintonía. Y desde Villa Longaví, Juan Bustos selecciona una canción de Oliver, Sellado con un beso.

0: Vamos a una pausa y ya volvemos a Época Inolvidable. La hora en Buena Nueva. Son las 13 horas. 57 minutos.
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Ahí estaba Vas a tener a mi bebé. Esta es una canción escrita y grabada en 1974 por el cantante canadiense Paul Anka.

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A esta hora de la tarde, desde el sector Nuevo Amanecer, Blanca Yáñez Orellana nos pide un saludo para su compadre Gabriel Cifuentes y también para su hijo Felipe Gabriel, con esta canción de José Feliciano, La Copa Rota.

A esta hora en Linares tenemos una temperatura de 12 grados y es el momento en que María Nelly Rodríguez nos pide una canción de Emilio José, Nuestra Playa.

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Son las 2 de la tarde con 17 minutos. Ya hay cambios en la sala máster. Se ha ido Cristian Sepúlveda López y le damos la bienvenida a Francisco Ortega Saldías. Don Francisco. 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Y en esta tarde musical de recuerdos, Jorge Rojas Freire nos pide un saludo para Margarita González, que está siempre en sintonía. Pero claro, con mucho gusto, y elige una canción de Nicola Di Bari, Guitarra, suena más bajo.

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De la tarde, Patricio Sepúlveda nos pide citar al Centro de Exalumnos Generaciones Doradas del Instituto Politécnico de Linares a una reunión ampliada para este viernes 2 de octubre a las 7 de la tarde en el Salón Principal del Consejo Local de Deportes, ubicado en calle Lautaro 768. La convocatoria, nos dice Patricio, es para el Centro de Exalumnos Generaciones Doradas del Instituto Politécnico. Y en la tarde musical desde calle San Martín, Liliana Soto nos pide una canción de Demis Rusos, Por Siempre y Para Siempre.

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Saludos cordiales para Isabel Parra, que nos está escuchando a esta hora en el sector de Las Hornillas. También saludamos a Mónica Vivanco Cortés, dice que no se pierde el programa. 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Desde el sector oriente de la ciudad, Carlos Beltrán nos pide una canción de Miguel Piñera, Como el Sol.

Saludos cordiales para Omar Barría, que está siempre en sintonía haciendo recuerdos con cada una de estas canciones. A esta hora de la tarde, Héctor Coronado nos pide un saludo para Margarita Vázquez, Viviana Villar, Miriam Ulloa y Gabriel Roca. Con esta canción de Perla, comienza a amanecer.

Saludos muy cordiales para todas nuestras amigas que nos escuchan en Calle Brasil, las amigas de las peluquerías que siempre nos están solicitando saludos a través del programa. Y en esta tarde musical de recuerdos, Eduardo nos pide un saludo para su esposa Marcela, que hoy está de cumpleaños, con esta canción de Los Golpes, Olvidarte Nunca.

Oración por nuestra tierra. Dios omnipotente, que estás presente en todo el universo y en la más pequeña de tus criaturas, tú, que rodeas con tu ternura todo lo que existe, derrama en nosotros la fuerza de tu amor, para que cuidemos la vida y la belleza. Inúndanos de paz, para que vivamos como hermanos y hermanas sin dañar a nadie. Dios de los pobres, ayúdanos a rescatar a los abandonados y olvidados de esta tierra que tanto valen a tus ojos. Sana nuestras vidas, para que seamos protectores del mundo y no depredadores, para que sembremos hermosura y no contaminación y destrucción. Toca los corazones de los que buscan solo beneficios a costa de los pobres y de la tierra. Enséñanos a descubrir el valor de cada cosa, a contemplar admirados, a reconocer que estamos profundamente unidos con todas las criaturas en nuestro camino hacia tu luz infinita. Gracias porque estás con nosotros todos los días. Aliéntanos, por favor, en nuestra lucha por la justicia, el amor y la paz.

saludos cordiales para Esther y para todas las amigas y amigos que han tenido la gentileza de saludarme en este día. Muchas, pero muchas gracias. 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Mañana les vamos a contar hartas cosas muy interesantes de Comidas Típicas Camino a la Montaña. Saludos muy, pero muy cordiales. A esta hora de la tarde, Susana Godoy nos pide una canción de Tiango que se llama Corazón Mágico. 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En la sala de sonidos estuvo Francisco Ortega Saldías, Don Francisco. En la producción, Oscar Ponce Ortega. Y en la conducción, un amigo de ustedes, Miguel Ángel Venegas Salgado. Sigan en sintonía, ya viene De Todo Un Poco. Gracias, buenas tardes.

0: Así hemos llegado al final de Época Inolvidable. 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La hora en Buena Nueva. Son las 14 horas, 57 minutos.
1: Esta es la hora de la gran misericordia para el mundo entero. Y a quien recite esta coronilla en presencia del moribundo, yo me pondré entre mi Padre y él, no como justo juez, sino como misericordioso Salvador.

0: Bienaventurados los misericordiosos, porque ellos alcanzarán misericordia.
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Sign se llamaba la canción que abría nuestro programa en esta penúltima tarde de septiembre. Así es, 29 de septiembre, día martes. Miguel, Gabriel y Rafael, para ustedes un gran abrazo, muy feliz onomástico, que lo pasen lindo, que tengan una bonita jornada. También para quienes han nacido un día como hoy, 29 de septiembre. Felicidades por montón, que tengan una feliz y grata tarde. Tenemos cielo nublado a esta hora en la zona costera y también acá en el centro de la región del Maule. Así es que tenemos predominio de nubes en Chanco a esta hora con 15 grados. Bienvenidas, bienvenidos amigas y amigos que nos escuchan en Chanco, en Peyúgue y también en la localidad de Curanipe. Un abrazo grande y gracias por estar con nosotros. A toda la gente que trabaja en la compañía de todo un poco, un abrazo con mucho, mucho cariño. Sean todas y todos bienvenidos quienes se conectan a través del 106.3. La bienvenida también para quienes están conectados a través del 97.9 en la provincia de Linares. Un abrazo con mucho, mucho cariño para todos ustedes. Que tengan una feliz tarde. Para quienes están conectados a través de la aplicación de Buena Nueva en cualquier lugar de Chile o el mundo, a través de la app disponible para ustedes en Google Play y App Store, y otro gran número de auditores conectados a través de radiobuenanueva.cl. Son parte de las plataformas en las cuales nos escuchan nuestras amigas y amigos. Don Francisco Ortega nos acompaña en la sala de sonidos en la puesta al aire de nuestro programa. No le conté la temperatura, le conté que estamos con cielo nublado acá en Linares. Estamos a esta hora con 15 grados. Así estamos parejitos en la zona costera, como también acá en el Linares, 15 grados es lo que marca la temperatura actual. La mínima de hoy fue bajita, 6,2 grados, se sintió más frío hoy por la mañana, 7,49 se registró la temperatura mínima, 6,2 grados, y ahora estamos con lo máximo, 15,5 grados marcó hace un ratito atrás, nos mantenemos ahí en 15 grados, pero bajaron algunas décimas. Todo listo para acompañarle desde aquí hasta las 18 horas. Vamos a disfrutar de grandes canciones, vamos a hablar de música, de actualidad, de tecnología y mucho más. Bienvenidas, bienvenidos. Aquí comienza la segunda edición de la semana del De Todo Un Poco.

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Son las 3 de la tarde con 19 minutos. La bienvenida para quienes recién se vienen incorporando a la compañía del De Todo un Poco en esta segunda jornada de la semana. Les contábamos que hoy saludamos a Miguel, Gabriel y Rafael. Saludo con mucho cariño. Miguel Ángel Venegas, que en realidad nos topamos aquí hace un ratito atrás. Nos cruzamos por el... Uno iba entrando y otro saliendo. Muchas felicidades a Miguel en el día de su onomástico. Para Gabriel y Rafael, un abrazo muy, pero muy grande. Feliz onomástico. 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Bueno, todo listo para compartir con ustedes. Estamos aquí muy atentos a sus sugerencias. Están todas nuestras plataformas habilitadas para que ustedes se comuniquen con nosotros. Más 569-505-2721 o a través del 221-0302. Todo listo para disfrutar juntos de este De Todo Un Poco en esta segunda edición de la semana.

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Primavera, la canción que escuchamos en la banda argentina Desacados que pasaba en este recorrido. Esta canción la había bebido, les voy a contar de inmediato. Buenas tardes, dice, me gustaría escuchar a Desacados, La Primavera. ¿Se podrá? Jacqueline Valenzuela Rosales, Sector Oriente. Perfecto, ahí está, querida Jacqueline, ahí estaba la canción, ¿ya? ¿Qué más? Sigo revisando por acá mensaje. Dice, hola, buenas tardes, soy Rodrigo Cancino. Gran programa, trato de escucharlo todos los días. Dice, camino a mi casa. ¿Podrían poner a los Guns N' Roses, Signs I Don't Have You? De antemano, muchas gracias. Bueno, saludos Rodrigo Cancino. Lo vamos a escuchar por ahí en un ratito más, la canción. Así que poquito de paciencia, ya la tenemos ingresada a la nómina de hoy, ¿ya? Saludos para Anita Moya. Dice, saludos. Linda tarde. Gracias, Anita. Linda tarde para usted también. Gracias por estar con nosotros. ¿Tiene alguna sugerencia? Comuníquese con nuestro programa a través del 221-0302 o el más 569-505-2721. Ah, perfecto, Jacqueline me dice, sí, la escuché. Ya, era la canción de Los Desacados que nos había pedido Jacqueline. Oye, quería contarles, murió lamentablemente un actor bastante conocido en una serie de los 90 acá en nuestro país. Fue bastante conocida, ¿se acuerdan de la serie Salvado por la Campana? Una serie que fue protagonizada por Mark Paul Gosselaar, Mario López, Tiffany Amber Thiessen, Lark Boogies, son los actores que me recuerdo, ¿no? Bueno, no es precisamente del grupo de actores jóvenes que componían, valga la redundancia, el grupo de jóvenes de Salvado por la Campana, sino que el director, ¿se acuerdan del director? Richard Belding, de la serie juvenil Salvado por la Campana. Bueno, el actor Dennis Haskin, que fue conocido por interpretar al director de ese grupo escolar, murió a los 75 años. Una pérdida trágica, escribieron, y ya confirmando esta información, todos amaban al señor Belding. Y quienes llegamos a conocer a Dennis lo amábamos todavía más, lo declaró un representante en un comunicado recogido por el TMZ. Hasta el momento la causa de muerte del actor no ha sido revelada. La gente también destacó el vínculo cercano que mantuvo el actor con el actor por más de 2 décadas. Fue mi cliente y mi querido amigo por más de 20 años. Lo extrañaré terriblemente, agregó en este medio especializado que también lo recoge Variety. Haskin se convirtió en un rostro familiar para la televisión en los años 80 y 90 gracias a su papel como director de la ficticia escuela Bayside High en la serie transmitida en Chile por Canal 13 en los años 90 y principios del 2000. Su personaje intentaba, sin mucho éxito, poner orden en los estudiantes, entre ellos Zach Morris, Ace Slater y Screech Power. Su frase característica, ey, ey, ey, ¿qué está pasando aquí?, quedó grabada como uno de los sellos más característicos del programa. El fallecido actor repitió el papel en varias producciones derivadas de la franquicia. Entre 1988, y también trabajó en otras películas y series a lo largo de su carrera. Seguramente más de alguien debe recordar la serie, ¿no?, que se hizo bastante conocida en nuestro país, bien lo decía la nota. En Canal 13 se emitió allá por finales de los 80 y comienzos de los 90. Era la típica serie de chicos jóvenes en un colegio. Este actor, ¿cierto?, encarnó el papel del director Richard Belding, ¿cierto?, en esa escuela, ¿no? Así que es parte de una triste noticia para el mundo de la televisión y de la serie, principalmente enfocada en la nostalgia, ¿no? Salvado por la Campana. El director Belding fue quien falleció. Bien, parte de las noticias se recogió por varios medios, inclusive algunos nacionales, ¿no?, respecto de esta noticia, ¿no?, que tiene que ver con el mundo de la televisión y las series. Bien, queremos invitarle para que ustedes se comuniquen con nosotros, más 569-505-2721 o a través del 221-0302. Ahí ustedes se pueden poner en contacto con nosotros. A la vuelta, vamos a revisar las efemérides para este 29 de septiembre. 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

Un santo para cada día. Hoy, 29 de septiembre, recordamos a San Miguel, San Gabriel y San Rafael. San Miguel, San Gabriel y San Rafael son los tres arcángeles que nombra la Sagrada Escritura. San Miguel significa quien como Dios o nadie es como Dios. A San Miguel lo nombra tres veces la Santa Biblia. Primero, en el capítulo 12 del libro de Daniel, a donde se dice: al final de los tiempos aparecerá Miguel, el gran príncipe que defiende a los hijos del pueblo de Dios, y entonces los muertos resucitarán, los que hicieron el bien para la vida eterna, y los que hicieron el mal para el horror eterno. En el capítulo 12 del libro del Apocalipsis se cuenta lo siguiente: hubo una gran batalla en el cielo. Miguel y sus ángeles combatieron contra Satanás y los suyos, que fueron derrotados, y no hubo lugar para ellos en el cielo. Y fue arrojada la serpiente antigua, el diablo, el seductor del mundo. ¡Ay de la tierra y del mar! Porque el diablo ha bajado a vosotros con gran furor, sabiendo que le queda poco tiempo. En la carta de San Judas Tadeo se dice: el arcángel San Miguel, cuando se le enfrentó al diablo, le dijo: que te castigue el Señor. Por eso a San Miguel lo pintan atacando a la serpiente infernal. La Iglesia Católica ha tenido siempre una gran devoción al arcángel San Miguel, especialmente para pedirle que nos libre de los ataques del demonio y de los espíritus infernales. Y él, cuando lo invocamos, llega a defendernos con el gran poder que Dios le ha concedido. Muchos creen que él sea el jefe de los ejércitos celestiales. En cambio, San Gabriel, que su nombre significa Dios es mi protector, fue el que le anunció al profeta Daniel el tiempo en el que iba a llegar el Redentor. Dice así el profeta: se me apareció Gabriel de parte de Dios y me dijo: dentro de 70 semanas de años, o sea 490 años, aparecerá el Santo de los Santos. Al arcángel San Gabriel se le confió la misión más alta que jamás se le haya confiado a criatura alguna: anunciar la encarnación del Hijo de Dios. Por eso se le venera mucho desde la antigüedad. Su carta de presentación, cuando se le apareció a Zacarías para anunciarle que iba a tener por hijo a Juan Bautista, fue esta: yo soy Gabriel, el que está en la presencia de Dios. San Lucas dice: fue enviado por Dios el ángel Gabriel a una ciudad de Galilea, a una virgen llamada María, y llegando junto a ella le dijo: salve María, llena de gracia, el Señor está contigo. Ella se turbó al oír aquel saludo, pero el ángel le dijo: no temas, María, porque has hallado gracia delante de Dios. Vas a concebir un hijo, a quien pondrás por nombre Jesús. Él será hijo del Altísimo y su reino no tendrá fin. San Gabriel es el patrono de las comunicaciones y de los comunicadores, porque trajo al mundo la más bella noticia: que el Hijo de Dios se hacía hombre. Y por último, San Rafael, que su nombre significa medicina de Dios. Fue el arcángel enviado por Dios para quitarle la ceguera a Tobías y acompañar al hijo de este a un larguísimo y peligroso viaje y conseguirle una santa esposa. Su interesante historia está narrada en el día 7 de febrero. San Rafael es muy invocado para alejar enfermedades y lograr terminar felizmente los viajes. 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

0: La hora en Buena Nueva. Son las 15 horas. 55 minutos.
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Ha salido un nuevo estilo de baile, pero todos lo bailan y yo no lo bailo. Era la canción que estábamos escuchando, son las 4 de la tarde con 4 minutos, recordando grandes canciones en este recorrido de martes 29 de septiembre. Fíjese que hoy es el Día Mundial del Corazón. Es el Día Mundial del Corazón. Se celebra cada 29 de septiembre y se hace desde el año 2000. La Federación Mundial del Corazón, con el apoyo de la OMS, es decir, la Organización Mundial de la Salud, designaron este día con el objetivo de generar conciencia sobre las enfermedades cardiovasculares, su prevención y control, su prevención, control y tratamiento, eso es. Las enfermedades cardiovasculares son la primera causa de muerte en el mundo. Los infartos de miocardio, los accidentes cerebrovasculares se cobran más de 17 millones de vidas al año y se estima que la cifra ascenderá a 23 millones para el año 2030. Es tremenda cifra, ¿no? Más de 30 millones, correcto, más de 23 millones para el año 2030, eso es. Más de 23. Hoy, 17 millones de vidas al año y se estima que al 2030 la cifra pase de 17 a 23 millones. Bueno, una gran proporción de esta muerte se puede evitar con una alimentación saludable que reduzca el consumo de sal, con ejercicio físico y evitando consumo del tabaco. La campaña internacional 2026 de la Federación Mundial del Control, o en este caso de la Federación Mundial del Corazón, mantiene el lema "No pierdas ni un latido". Ese es el mismo mensaje que el año pasado. Se pide no pasar por alto las señales del cuerpo y actuar sobre los factores de riesgo. Muchas enfermedades del corazón avanzan sin hacer ruido. Algunas condiciones se desarrollan de manera silenciosa y ciertos síntomas se subestiman o pasan inadvertidos. Por eso, el lema insiste en la detección precoz. Entre las señales que requieren atención médica figuran el dolor o la presión en el pecho, la dificultad para respirar, los mareos, la sudoración fría, la fatiga inusual. Otro riesgo es la hipertensión, es decir, la presión arterial elevada. Muchas personas la tienen sin saberlo porque suelen desarrollarse sin síntomas evidentes. La campaña también pide actuar antes de que llegue la urgencia. El mensaje no es esperar a que aparezcan complicaciones. Conviene conocer los factores de riesgo, hacerse los controles.

Es el Día Mundial del Corazón, el 29 de septiembre. Así que ahí hay que hacer las distinciones, ¿no? Bueno, lo positivo, tenemos dos fechas para hablar. En este día particularmente, que es el Día Mundial del Corazón, 29 de septiembre, y durante el mes de agosto, que se habla en Chile del Mes del Corazón, ya que coincide además con la solidaridad y todo eso en agosto, pero hoy es el día a nivel mundial. Así que eso, hay que estar muy atento, hay algunas señales que da el cuerpo, por eso es súper bueno consultar respecto a esto. Aquí hemos detallado algunos de los síntomas, pero es muy bueno realizar controles rutinarios. Y lo más importante también conocer cuáles son los síntomas, cuáles son las señales de alerta que tiene nuestro organismo para de alguna manera anticipar una situación de riesgo. ¿Ya? 4 de la tarde con 8 minutos, estamos muy atentos a sus sugerencias. Más 569-505-2721 o a través del 221-0302. Escucha de todo un poco aquí en Buena Nueva.

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Seguimos muy atentos a las canciones que nos proponen. Don Carlos Flores por acá nos sugiere a Virus, Luna de Miel. Perfecto, para la vuelta a la pausa, don Carlos. Saludos para quienes recién se vienen incorporando a la compañía de nuestro programa. Bienvenida, bienvenido. Estamos a las 4:17 en esta tarde de primavera con cielo nublado. Cielo nublado en Linares, cielo nublado también en la zona costera. A quienes nos escuchan están con Peyúgue. Estamos en igualdad de condiciones, con cielo bien cubierto en este martes. Después de un juguetón lunes, ¿eh? Y vamos a revisar por ahí más adelante lo que dice la Dirección Meteorológica de Chile. A ver cómo se nos viene el clima, ¿cierto? Para los próximos días, ¿alguna posibilidad de gotita, algunos chubascos? Sí. Hay varios sitios, varias plataformas de clima que anuncian ello. Así que vamos a estar muy atentos a lo que diga la Dirección Meteorológica de Chile, que han dado bastante bien en los pronósticos en estos últimos días. La invitación para que ustedes sigan en contacto con nosotros, para que nos sigan haciendo llegar sus sugerencias a este programa a través del teléfono o el WhatsApp. Les cuento que nos acompaña Hospital Clínico Veterinario La Granja, que tiene toda una gran variedad de servicios. 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Está cambiando el orden y las direcciones, si no, ahí me habrían llamado la atención. ¿Ya? 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

Luna de Miel, la canción que escuchamos, el recuerdo para Virus, que nos acompañaba en este recorrido musical en la tarde de martes. Hablemos de medicina. Fíjese que esto es un adelanto, ¿eh?, bastante interesante. Se ha desarrollado una píldora de anticoncepción masculina. Hace rato que se viene hablando de un método de anticoncepción masculino. Se han probado varios, pero la verdad que ninguno con un resultado que venga a cambiar, ¿no? El tema de lo de satisfacer, ¿cierto?, esta necesidad para muchos. Hasta ahora, los hombres que quieren evitar un embarazo no planificado tienen básicamente dos opciones, que es el uso del condón o la vasectomía. Que es una cirugía, la vasectomía es una cirugía que corta los conductos por donde viaja el esperma. Pero esto podría cambiar pronto gracias a una nueva generación de anticonceptivos masculinos que está en desarrollo. Son dos básicamente. Según reporta el medio estadounidense The New York Post, la compañía Next Life Science trabaja en dos productos distintos. Una, que es una píldora de uso ocasional llamada Pause Pill, y el otro, que es un implante reversible llamado Plan A. Bueno, en el caso del primero, el Pause Pill es un anticonceptivo oral que no usa hormonas y que busca entregar alrededor de 24 horas de protección. La idea es que el hombre pueda tomarlo antes de tener relaciones o bien de forma diaria para tener una cobertura continua. A diferencia de otros métodos, esta píldora no detiene la producción de esperma. En cambio, interfiere la señal biológica que le indica al conducto deferente, que es el tubo que transporta el esperma, que debe liberarlo durante la eyaculación, ¿ya? Esto significa que, en teoría, la erección, el orgasmo y el placer se mantendrán intactos, aunque no haya liberación de esperma. De hecho, de forma anecdótica, señalan desde el laboratorio, hemos escuchado a hombres decir que en realidad tiene más placer. Lo afirma el encargado, ¿cierto?, del desarrollo de este sistema, ¿no?, de este método, ¿no? A ver, L.R. Fox, que es fundador y presidente de la empresa que está detrás de esta iniciativa, ¿no? En un ensayo clínico de fase 2 realizado en Estados Unidos, en la etapa en que se prueba si un fármaco funciona y si es seguro para un grupo pequeño de personas, la píldora evitó la liberación del esperma en un 100% de los participantes que tomaron dentro de las 2 horas previas, sin diferencias relevantes en el placer sexual respecto a quienes recibieron un placebo. Así que no está confirmado lo que habían dicho inicialmente, que podría llamar ahí a como una especie de publicidad, ¿no? Lo que sí, la muestra fue de apenas 10 hombres, por lo cual se necesitan más estudios, o por lo menos estudios más grandes, para confirmar si estos resultados se mantienen. Fox dijo que esperan iniciar un ensayo mayor a fines de este año, con la meta de llegar al mercado en unos 2 años más bajo licencia médica, ¿ya? Bajo licencia médica. Y el otro sistema que están desarrollando es para quienes han pensado de repente en la vasectomía, que es el corte de los conductos o la interrupción del conducto, ¿no? Para quienes prefieren no pensar en la anticoncepción cada vez que tienen relaciones, Next desarrolla Plan A, que es un implante reversible, que es la diferencia con la interrupción que hay habitualmente, ¿no? O que se está por lo menos desarrollando, ¿no? Este implante es reversible y está pensado en durar años. Es como una especie de interruptor de luz para la fertilidad, explican desde la compañía. Cuando estés listos, ya sea en 3, 5, 10 años, lo volvemos a encender. El implante usa Vasagil, que es un gel que se inyecta en el conducto deferente, ¿cierto? A diferencia de la vasectomía, que corta el conducto, se ocupa un gel que forma una barrera flexible que bloquea el paso del esperma, pero deja pasar otros fluidos con normalidad. Una vasectomía cierra permanentemente esa cañería cortándola. Esto es un pequeño filtro que se coloca allí, explican desde la compañía. Según la empresa, el procedimiento tomaría unos 10 minutos en una consulta médica sin bisturí ni puntos, mediante una pequeña punción. Sin embargo, los hombres no podrían abandonar otros métodos anticonceptivos de inmediato.
El esperma ya está en el tracto reproductivo y tarda hasta 3 meses en desaparecer. Un plazo similar al de una vasectomía. En un primer estudio, en humanos, 16 hombres recibieron el implante y todos alcanzaron, ¿cierto?, la ausencia de esperma medible dentro de los 14 días. Así que son dos sistemas de anticoncepción masculino que se están estudiando. Plan A, que es una especie de gel, y una pastilla, ¿cierto?, que se llama Pause Pill, que es un anticonceptivo oral que se puede usar o por 24 horas o lo puede consumir, ¿cierto?, de manera frecuente para prolongar su efectividad. Son dos métodos que se están probando, que se espera ampliar su rango de estudios de aquí a fin de año y que podrían, según lo que se señala desde la compañía que está desarrollando esta iniciativa, podrían desarrollarlo y ponerlo en el mercado en unos 2 años más, pero con receta médica. Así que, bueno, es algo novedoso respecto desde el punto de vista de la anticoncepción masculina. Así se desarrolla también algunos avances médicos. Bien, sigamos invitándoles a todos ustedes para que sigan en contacto con nosotros, sigamos convocándoles para que ustedes se comuniquen con nuestro programa y nos hagan llegar sus sugerencias. Y mientras tanto, les invitamos a recordar esta gran voz y este éxito de 1973. Recordamos al gran Barry White con este clásico de 1973, Never, Never Gonna Give You Up. Algo así como nunca, nunca voy a renunciar a ti.

0: 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Recordemos que nos dice el cuarto misterio de dolor.
1: Cuando se hubieron burlado de él, le quitaron el manto, le pusieron sus ropas y lo llevaron a crucificarle. Y él, cargando con su cruz, salió hacia el lugar llamado Calvario. Y obligaron a uno que pasaba, a Simón de Cirene, a que llevara su cruz.
0: Recitar el Santo Rosario es un acto de fe, de esperanza, de amor y reparación.

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Bien, ahí estaba la petición de Héctor Quesada desde Antofagasta. Nos había pedido al grupo Tam Tam Go, Espaldas Mojadas. Y me llamaba por aquí un auditor, me decía, bien preocupado, respecto de la calle Maipú, que se han ido entregando ciertos tramos, ¿cierto? Lo último, hace poquitos días, el...

Cuidado, y aquí por eso me pedía que lo comentáramos aquí en la radio, porque me decía, se ve muy bonita la calle Maipú con las veredas nuevas, con adoquines y todo, pero me decía, lamentablemente no va a durar mucho, porque en el tramo entre Arturo Prat y Januario Espinosa hay vehículos estacionados en la acera de la vereda, en ambos costados, ¿ya? Entonces, todo el esfuerzo, todo el trabajo de repente de hermosear, de cambiar un poco esa zona, se va de alguna manera a ver deteriorada por, lamentablemente, esta acción de estacionar los vehículos en lugar no permitido, en la acera, en las veredas, ¿no? Así es que especial cuidado a los conductores, a quienes transitan por ahí, a quienes van a hacer algún trámite por ahí en ese lugar, a quienes visitan alguna residencia, bueno. La vereda, usted sabe, no está habilitada para estacionar los vehículos. Así es que ahí está el llamado, ¿cierto?, a cuidar. Nosotros lo habíamos dicho hace algunos días atrás, cuidemos estas mejoras que se han hecho. Ha costado tanto, se ha demorado tanto este trabajo, que los tramos que se han ido entregando hay que cuidarlos, ¿no? Para que pueda durarnos por mucho tiempo más. Lo mismo el mobiliario urbano, los árboles que se han ido plantando, por favor, tengamos conciencia y cuidado de este tipo de bienes que son de uso público, que es de todos. Si se deterioran, nos van a afectar a todos. Así que eso, especial cuidado. Bueno, y lo otro también, un poco de fiscalización ahí, porque en realidad, cuando ya de repente no entendemos las razones que son obvias y no aplicamos el sentido común, ya la única alternativa es las infracciones, que eso de alguna manera funciona bastante bien para poder educarnos, ¿no? Cuando no entendemos a través del sentido común, ¿no? Así que eso, ¿ya? Así que no nos estacionemos en las veredas, por favor, ¿ya? Así que el dato ahí, sobre todo en distintos tramos, en ninguna calle debiéramos hacerlo, pero particularmente en estos tramos nuevos que se están entregando, que se han entregado recientemente en la calle Maipú, ¿ya? Una calle que está siendo intervenida, le contamos a la gente que nos escucha en otros lugares de la región y que están conectados, ¿no? Es una de las calles principales, una de las principales arterias comerciales de Linares y que está siendo intervenida en toda su extensión, ¿cierto? Y que ha generado, bueno, diferentes molestias porque esta intervención ha durado mucho. Entonces, bueno, se han ido entregando algunos tramos y lo lógico es, lo razonable es cuidarlo. 5:10 p.m. Sigo revisando por acá algunos datos. Me piden por acá algo de Pino Danjo. ¿Quién nos escribe por acá? Perfecto, ya, ok, lo vamos a escuchar. Carol lo dice, sí. También, a ver, mucha atención. José Luis me dice, saludos para ti, Luis, para Francisco. Quiero saludar a mi hijo Javier que nos escucha en Puerto Montt. Y me gustaría escuchar a La Ley con Angie. Saludo para la familia Vega Vázquez. Perfecto. Muchas gracias. Vamos a escuchar por ahí a La Ley. Esos son parte de los mensajes que nos han llegado al más 569-505-2721. Vamos a revisar luego otros datos. 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

Papa Francisco nos dijo sobre el amor humano. La familia es el ámbito no solo de la generación, sino de la acogida de la vida que llega como regalo de Dios. Cada nueva vida nos permite descubrir la dimensión más gratuita del amor, que jamás deja de sorprendernos. Es la belleza de ser amados antes. Los hijos son amados antes de que lleguen. Esto nos refleja el primado del amor de Dios, que siempre toma la iniciativa, porque los hijos son amados antes de haber hecho algo para merecerlo.

En directo para ustedes, son las 5 de la tarde con 19 minutos. A la vuelta vamos a revisar lo que dice la Dirección Meteorológica de Chile para ponernos al día ahí con lo que se anuncia respecto de temperaturas y clima para las próximas horas. 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Fíjese que hasta hace poco la única forma de confirmar con certeza que alguien tenía Alzheimer era mediante una autopsia, cuando los patólogos podían ver las llamadas placas de amiloide, que son acumulaciones de proteína en el cerebro, que son la marca distintiva de esta enfermedad. Hoy en día, los médicos combinan entrevistas con el paciente y sus cuidadores, test cognitivos, imágenes cerebrales y más análisis para llegar a un diagnóstico, pero muchas de estas herramientas son subjetivas, invasivas o caras. Por ello, ahora existen 4 exámenes de sangre aprobados por la Agencia Sanitaria de Estados Unidos, la FDA, para detectar señales tempranas del Alzheimer, según reporta la revista Time. Se trata de un avance clave para diagnosticar esta enfermedad en personas y de forma más temprana. Este es un momento muy emocionante para el campo, dijo el doctor Eric Raymond, el director ejecutivo emérito del Instituto Banner de Alzheimer de Phoenix, según el medio. Vamos a empezar a personalizar el cuidado del Alzheimer de manera similar al cáncer, donde podemos informar el diagnóstico, pronóstico y la etapa de la enfermedad, ha dicho. En específico, el primer análisis de sangre fabricado por la empresa Fujirebio, que fue aprobado en mayo del año pasado. Este mide la relación entre 2 proteínas clave del Alzheimer, una forma de beta amiloide y una forma de tau, que refleja si se está acumulando placas en el cerebro. Su problema es que solo puede procesarse en equipos especializados, por lo que está ampliamente ampliamente disponible en laboratorios comunes. El segundo, de la empresa Roche, fue aprobado en octubre también del año 2025 y detecta una versión de la proteína tau asociada a la acumulación de amiloide. Este es el primer examen de sangre para el Alzheimer que los médicos generales pueden solicitar para descartar la enfermedad. 2 más recientes, aprobados en agosto, buscan facilitar y hacer más preciso el diagnóstico. Uno que se llama Precividi AD2 de la empresa C2N busca una técnica, o en este caso usa una técnica llamada espectrometría de masas, una forma más sofisticada de pesar moléculas para entregar un puntaje de probabilidad de que existan placas de amiloide en el cerebro. Son parte de los nuevos tipos de exámenes que se están desarrollando, ¿cierto?, para poder pesquisar la enfermedad en la etapa más temprana, ¿no? Así que bueno, se sabe que es una enfermedad que es una enfermedad neurodegenerativa que no tiene una cura, pero sí hay tratamientos que van retrasando su avance. Por eso es tan importante que la detección sea precoz. Bueno, seguimos hablando de medicina, seguimos disfrutando de las canciones preferidas en esta edición de martes.

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Ahí estaba la música de Lale y Angie, se llamaba la canción que estábamos escuchando, el clásico de los Rolling Stones, en la voz de la banda nacional Lale. Faltan 20 minutos para llegar a las 6 de la tarde. Oye, qué rápido pasa el programa. La verdad es que pasa muy rápido ahí en compañía de ustedes, ¿no? Compartiendo sus canciones preferidas, algunos temitas que esperamos sean sinceramente de su interés. Abordamos diferentes temas hoy día relacionados con algunos avances de la medicina. Recién estábamos hablando acerca del Alzheimer, estamos hablando por ahí de algunos métodos anticonceptivos para varones, que es algo que se viene investigando hace mucho, mucho tiempo, pero que en realidad no ha tenido un avance sustancial para llegar a un método que sea común y que sea, digamos, de alguna manera universal, ¿no? Así que la verdad es que es llamativo esto en el caso de los sistemas de anticoncepción para varones, ¿ya? Así que hay varios temitas relacionados con medicina que escogimos, algunos que no nos alcanzamos a incluirlo, pero seguramente los vamos a hablar mañana. Hay algunos que van a quedar ahí en el tintero porque el tiempo pasa, la verdad, muy rápido. Estamos esperando la actualización de pronósticos que estoy, abriendo en este preciso instante. Tenía un pequeño problemita de acceso, pero ya solucionado. Así que les voy a contar de inmediato lo que anuncia la Dirección Meteorológica de Chile. Información redactada a las 5 de la tarde con 7 minutos. Por eso que tenemos que esperar un poquito, porque pasadito a las 5 tenemos actualización. En el caso de la zona costera, atención amigas de Chanco, Bellugue, Curanipe, también de Constitución, el resto del día será con cielo nublado, variando a cubierto, con viento a 25 a 40 kilómetros por hora. Para mañana, mitad de la semana, miércoles 30, despedimos septiembre con lo siguiente. La madrugada, cielo cubierto. La mañana, cubierto y chubascos aislados con viento, 25 a 40 kilómetros por hora. La tarde, nublado y chubascos aislados con viento, entre 25 a 40 kilómetros por hora. La noche del miércoles, solo con cielo nublado. Las extremas, 10 de mínima, 15 de máxima. Para el jueves, se anuncia nubosidad parcial en la madrugada, la mañana y la tarde, con cielo nublado el jueves por la noche. 7 de mínima, 18 de máxima. Así comienza octubre en la zona costera. De vuelta en Linares, revisemos de inmediato. El resto del martes será con cielo nublado, variando a cubierto. Para mañana, miércoles 30 de septiembre, mínima 9, máxima 16 grados. Cubierto en la madrugada, en la mañana, cubierto y chubascos aislados. En la tarde, cubierto y chubascos débiles. Nubosidad parcial en la noche. Solo hasta allí los chubascos, ¿no? Porque el jueves se anuncian mínimas de 5, y heladito, ¿eh? Muy, muy helado. Y la máxima llegaría a los 22. Nubosidad parcial en la madrugada, la mañana y la tarde. La noche del jueves con cielo nublado. Los chubascos podrían volver el viernes, según lo que anuncia la Dirección Meteorológica de Chile. Bueno, parte de lo que les podemos comentar, parte del clima, en el caso de Linares, la información fue redactada y actualizada a las 5 de la tarde con un minuto. Así se nos viene el clima para el último día de septiembre y el comienzo de octubre.

Oración por nuestra tierra. Dios omnipotente, que estás presente en todo el universo y en la más pequeña de tus criaturas, tú, que rodeas con tu ternura todo lo que existe, derrama en nosotros la fuerza de tu amor, para que cuidemos la vida y la belleza. Inúndanos de paz, para que vivamos como hermanos y hermanas sin dañar a nadie. Dios de los pobres, ayúdanos a rescatar a los abandonados y olvidados de esta tierra que tanto valen a tus ojos. Sana nuestras vidas, para que seamos protectores del mundo y no depredadores, para que sembremos hermosura y no contaminación y destrucción. Toca los corazones de los que buscan solo beneficios a costa de los pobres y de la tierra. Enséñanos a descubrir el valor de cada cosa, a contemplar admirados, a reconocer que estamos profundamente unidos con todas las criaturas en nuestro camino hacia tu luz infinita. Gracias porque estás con nosotros todos los días. Aliéntanos, por favor, en nuestra lucha por la justicia, el amor y la paz.

Always, el título que estábamos escuchando en la última parte de nuestro programa. Quedan solo 6 minutitos para llegar a las 6. 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La invitación extendida para que sigan con Buena Nueva. Ya vienen en breve las noticias en Punto Provincial. Mañana a partir de las 3, aquí les esperamos para otra edición del De Todo Un Poco.

0: 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Son las 17 horas, 59 minutos.
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10: 18:03, bienvenidos a la emisora Buena Nueva, ¿cómo están? Muy buenas tardes. Martes 29 de septiembre de 2026. Hoy una primavera súper traviesa, lluvia, frío, calor, días nublados, soleados, todo muy complejo desde el punto de vista de la condición climática. Y los portales no le apuntan, no le apuntan al fenómeno del niño, súper, súper travieso. Control Master Francisco Ortega Saldías, en Chanco, en La Buena Nueva. Pablo Jara, estamos como siempre en nuestras plataformas en contacto con ustedes. Miguel, Gabriel, Rafael, todos de onomástico. Felicidades. Revisemos de inmediato lo más importante de Punto Provincial. Un gendarme de la cárcel de esta ciudad ha sido condenado por corrupción y hechos ilícitos. En concreto, el ingreso de drogas y especies electrónicas a la cárcel de esta ciudad, acá en nuestra Alameda. El principal destinatario, un interno que cumple condena por delito de homicidio calificado. El exfuncionario ha sido condenado a más de 7 años de cárcel. Lo explica, lo comenta el fiscal especializado en temas de corrupción, Ángel Ávila.
11: La Ilustrísima Corte de Apelaciones de Talca confirmó íntegramente la sentencia dictada por el Tribunal de Juicio Oral en lo penal de Linares en una causa por corrupción y hechos ilícitos acontecidos al interior de la cárcel de Linares. Según se pudo acreditar en juicio, un funcionario de gendarmería recibió pagos para ingresar celulares y otras especies prohibidas al penal, y además fue condenado por tráfico de pequeñas cantidades de droga, luego de establecerse que el 3 de enero de 2024 ingresó ketamina, cocaína, teléfonos y accesorios al recinto penitenciario. También se condenó al interno por cohecho reiterado y porte de elementos prohibidos al interior del establecimiento penal. Las penas impuestas fueron para el funcionario de gendarmería 5 años y 1 día por cohecho reiterado, más 541 días por ingreso de elementos prohibidos y 541 días por microtráfico de drogas. Y para el interno, 3 años y 1 día por cohecho reiterado y 3 años por porte de elementos prohibidos. La Corte, con fecha 22 de septiembre pasado, rechazó ambos recursos de nulidad y dejó firme la sentencia condenatoria, la que deberán cumplir ambos imputados de forma efectiva.
10: No se entregó la identidad del gendarme condenado en esta causa por corrupción y distintos ilícitos. 18:07 minutos, 18:07. Estuvo acá en nuestra emisora el dirigente vecinal Jorge Fuentes conversando de lo que pasa en el camino Linares-Panimávida, el tramo de intervención Linares-Puente Putacán. Las reacciones de Jorge Fuentes.
12: Más que nada, la empresa, bueno, la empresa se acercó a nosotros en general, los dirigentes del sector, y llegamos como, entre comillas, un acuerdo bastante bien para el sector. En este momento la ruta Linares-Puente

0: Ahora lo que veo yo, bueno, me tocó venir hoy día temprano y el tránsito está bastante expedito. Ya hacen varios días que está de esta forma.
1: ¿Ellos se reconocieron algún desorden del tema inicialmente? ¿Qué expresaron y qué acciones de mitigación se van a efectuar constantemente a raíz de esta intervención que se va a prolongar por mucho tiempo? Jorge, se habla de
0: Sí,
1: aquí al 2028
0: 28,
1: o 29
0: sí.
1: incluso.
0: No, que claro, se reconoció la poca información que hubo al principio, que yo también como presidente de la Junta de Vecinos se lo hice saber, que hubo cierta descoordinación de desinformación en distintos aspectos, pero bueno, ahora ya se arregló ese tema y esperamos que de aquí que termine la obra salga todo bien solamente. Y lo que le preocupa a uno por los accidentes, obviamente que nadie salga perjudicado, que nadie no haya ninguna desgracia en todo este tiempo de trabajo.
1: Otro asunto,
0: Sí.
1: incluso estuvo ahí en el sector, el
0: Sí.
1: CORE Francisco Urán,
0: Sí.
1: tiene que ver con que este tramo no contempla ni semáforo, no hay pasarelas, tampoco hay, no sé, cruces bajo sobrenivel, incluso que son bien complejos.
0: Sí.
1: ¿Usted le hizo ver esto a la empresa? ¿Qué respuesta
0: Uno,
1: ellos entregaron?
0: es que yo no interviene en esa parte. No intervienen porque ellos están preocupados solamente de la ruta L11 y más que nada los lo accesos o las entradas de los caminos, por ejemplo, el camino del Tranque, Flor del Llano, qué sé yo, camino Cervandito. Ellos se preocupan de esa, que queden los accesos como corresponde, solamente eso. Pero más allá de eso, no, ellos no intervienen. Y sí, tiene razón, sobre todo Quiñipeumo, que hubo un accidente hace poco tiempo donde murieron dos personas, si hace falta lomo de toro, un semáforo, no sé, tengo entendido que Vialidad pidió a la presidenta de la Junta de Vecinos, la señora Melania, 1.000 firmas para colocar unos semáforos o lomo de toro, algo así, pero me parece impresentable que tenga que morir más gente que para colocar un lomo de toro y 1.000 firmas. Oye, qué realidad que si no son elecciones para el presidente de la República, que tantas firmas, si solamente tienen que poner colocar, ¿cómo se llama? Seguridad en el sector. Si estamos hablando de seres humanos, de vidas humanas, no estamos hablando de perritos ni de gatitos que me merecen el respeto. ¿Cómo se le ocurre pedir 1.000 firmas para la seguridad de los vecinos? Me parece de verdad que impresentable. Sí.
1: Jorge, te cambio de tema
0: Sí.
1: porque este día sábado domingo se inaugura la media luna en San Antonio
0: Sí.
1: Encina, vecino a su sector.
0: Sí.
1: ¿Ustedes qué piensan como vecinos respecto de esta media luna? ¿Están de acuerdo? ¿Les preguntaron por el proyecto? ¿Comparten la iniciativa? ¿Qué piensan?
0: A ver.
1: Además de 220 millones de pesos de inversión.
0: Es que, claro, son 220 millones. Eso es para el Club de Guasos, ¿no es cierto? Bueno, si el Club de Guasos opinaron que están de acuerdo y los vecinos del sector, que son los que viven ahí mismo, y no soy nadie para oponerme, decir sí, me gusta el proyecto, no me gusta, no, porque respeto yo la opinión de los vecinos y si ellos querían tener su media luna ahí, bueno, respeto, puedo estar de acuerdo yo con que maltraten o no a los animales, pero es un tema vecinal de ellos. No, yo no soy nadie para intervenir ahí o dar una opinión respecto a lo que decidieron ellos.
1: 18:12, la pausa, volvemos.
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1: Continúa el paro de la salud primaria. Hoy hubo manifestación en Talca, tranquila, sin inconvenientes, y la atención solo en turnos éticos. Aunque cae en la comuna, la farmacia comunal funcionó sin inconvenientes en Independencia con Freire. Mañana este movimiento continúa, por lo tanto no habrá atención normal en los SFAN, SEPCOF y postas. La autoridad ha indicado que sí se garantiza el tema de urgencia, como está conversado y establecido con la AFUSAM. Este movimiento es el primero de este estamento, no se descartan otras movilizaciones al corto plazo. Estuvo en nuestra emisora Carla Alegría, cientista política, conversando respecto de la contingencia. De acuerdo a su expertise profesional, citó a Francisco Urán, Fabio Vargas, César Concha y Maca San Martín como los candidatos a alcalde con opción en esta ciudad el 2028. Los conceptos de Carla Alegría.
2: Desafiante, complejo, esperado, claramente. Se ha dilatado bastante. Bueno, él es abogado, así que sabe en dónde ha estado cursando su camino y su estrategia. Y eventualmente también considerando a nivel nacional lo que está ocurriendo. Es decir, están los focos en Linares para eventualmente ver cómo avanzan los otros municipios en cuanto al desarrollo de la concejalía. Porque por muchos años el concejal ha tendido a ser más un asistente social, un apoyo, una vinculación con el municipio. Sin embargo, su acción de fiscalizar se pierde en los 4 años. Y desde el consejo anterior, el Linares, se ha visto una propuesta de mejora que, fíjate, que sale en la ley orgánica de municipalidades, lo que acoge también a los concejales que se juntan 1 o 2 veces al año para capacitarse. Entonces yo esperaría que esto también lo pudieran ver otros municipios, porque lo que ocurre acá en Linares ocurre en las otras 300 y tantas comunas de alcaldesas y alcaldes.
1: Es decir, que usted estima que muchos concejos no fiscalizan en definitiva.
2: No, para nada. De hecho, no están capacitados para ser concejales, sino más bien están puestos por algunos partidos políticos, solamente por una cosa estratégica, porque fíjate que la política para la presidencial inicia en la calle y el trabajo en calle lo hacen los concejales. El que conoce el barrio, el que conoce a la comunidad, el que conoce al dirigente, es el concejal. Pero no fiscaliza directamente el trabajo que se realiza de las transferencias directas del Estado a los municipios, de cómo gestiona el trabajo a nivel de departamento. Mucha gente no tiene idea de que en la propuesta de campaña deberíamos saber, bueno, ¿y a quién va a colocar en cada departamento? Para ver si tiene expertise, porque lo dijo el profe Massa, no lo he dicho yo, pero me encanta porque lo pienso hace muchos años, que es parte de la corrupción también aceptar un cargo que tú no estás preparado. ¿Para qué va a estar en ese cargo?
1: Carla, ¿cómo se puede entender que, estando muy complicado Mario Mesa, las principales figuras políticas sean de su sector? En este caso, Francisco Urán y Fabio Vargas. ¿Quién capitaliza finalmente en materia política el desgaste de la autoridad?
2: Yo no he visto que ellos se vean perjudicados, más bien están esperando la oportunidad. Pero no son los únicos, también hay otras personas que han salido, que están de hecho siendo parte del gobierno actual y que eventualmente la figura, quizás la posición, no les va a favorecer tanto porque no son ministerios o seremías tan visibles o que tengan tantos recursos. Pero ustedes ya han escuchado otros nombres que han salido como posibles candidatos. Lo que tenemos que observar es que de aquí a los años de la campaña, que inicia más o menos 8 meses antes, ¿cuántos se van a quemar o cuántos no van a llegar a ciertos diálogos que eventualmente no van a ser candidatos en lo que vamos a ver, que es el recambio municipal, porque eso va a pasar sí o sí?
1: ¿Y qué pasa con la centro izquierda? ¿Quiénes son las figuras de ese sector hoy día acá, Linares?
2: Yo los veo preparándose en conversaciones, pero los que tienen más presencia y llevan años también ejerciendo el servicio público con dignidad, con respeto, con poca polémica o no están involucrados en la corrupción que implica ingresar también a la política partidista. Personalmente, y creo que a mi juicio, es César Concha, que ha mantenido un espíritu profesional en las áreas que se les ha colocado, ha mantenido el compromiso de quien lo ha colocado, que a veces se nos olvida, que el senador tanto, el diputado tanto, porque así funciona la política. Tú le debes respeto, no puedes darle la espalda, incluso si entras por alta dirección pública. Sabemos que cuando llegamos a la terna, si no tienes un senador o un diputado o incluso un ministro que te diga y le dé el apoyo, difícilmente vas a tomar el cargo. O sea, hay un deje profesional, pasas por todos los filtros, son hartos meses de desgaste, pero finalmente quien determina esos puestos hay a nivel político, y creo que César Concha es uno de los que visiblemente está haciendo la pega y otros que están ahí alrededor mostrándose de a poquito.
1: La figura de Marcelo Campos, la figura de Lenín Fuentes, ¿cómo usted la analiza? ¿Punto de vista político, Carla?
2: Positivo en el área de la concejalía, pero a nivel de campaña política para alcalde, ellos mismos son conscientes de que no sería estratégico perderse cursando esa carrera si saben que no tienen ni el apoyo político a nivel partidista, ni tampoco la comunidad. La comunidad tiene cierto rechazo a ambos por sus condiciones partidistas, pero también por su personalidad, por la forma en cómo hacen política, mucho, o sea, fijémonos en el presidente. La capacidad que tiene para mantener la calma en situaciones bien complejas, donde se le creerá o no se le creerá lo que diga, eso es otra materia, pero mantiene la calma, y eso es lo que está esperando Chile en este momento. Necesita a alguien que baje el ritmo, que mantenga y contenga, y en ese aspecto, acá en la zona maulina es lo que se busca, es alguien que dirija, encauce, y eventualmente en los últimos 20 años eso no ha cambiado, el Maule sigue votando igual.
1: Carla, hoy día hay una situación compleja respecto del recorte presupuestario regional. Y aquí viene la pregunta que es obvia desde el punto de vista periodístico. Los mismos que votaban al presidente hoy día lo cuestionan por el tema. ¿Cómo se entiende eso?
2: Es complejo porque imagínate lo que pasó ayer con el canciller, que tú pides algo, pero al final la misma gente de tu propio sector no te apoya al final, porque efectivamente hay ciertas discordancias, pero ocurre también en la izquierda. Cuando la izquierda está gobernando también tiene dificultad para ordenar la casa. Sin embargo, en este caso se ha visto que es más lento. Ya si uno observa desde que Chile volvió a la democracia de los años 90 hasta la fecha y evalúa los 6 primeros meses de cada uno de los gobiernos, eran situaciones complejas para todos. Es decir, que constantemente estés hablando del gobierno anterior, ya, te prepara. Le permite a la ciudadanía tener cierta condición de evaluación a lo que se está desarrollando. Pero si tu mismo conglomerado no está en la misma línea de trabajo, imagínate los seremis, ¿cuántos vienen aquí a la radio? ¿Cuántos hacen comunicación con la comunidad? ¿Cuántos son los que efectivamente realizan la acción de comunicar? No están autorizados. Eso es lo que pasa, digámoslo, porque cuesta sacarles cuña o entrevista, cuesta llegar a ellos, porque mucho ya el teléfono personal parece que no lo pescan tanto. Cuando estaban en campaña, todo el apoyo, toda la necesidad de poder ir a acudir a los medios, etcétera. Pero en este momento están en silencio porque es un mandato de gobierno. Y eso nos afecta a todos, no tener esa cercanía con las autoridades. Volvimos a lo que eran los años 90 y no estábamos acostumbrados a eso ya hace una década.
1: 18:22, el informe del tiempo, mucha atención. Cauquenes, Parral, Retiro, Longaví, Linares, Colbún, Yerbas Buenas, San Javier, Villa Alegre, nada de María Ignacia González. 9:16, cubiertos chubascos débiles, mañana. El jueves 5:22, nubosidad parcial. El viernes 9:18, nublado, chubascos aislados. El sábado 7:17, nublado, chubascos aislados. El domingo 6:17, nublado. En la costa de Chanco, Curanípe, Peyúgue, Chovellén, Constitución, Loanco, Pellines, mañana 10:15, nublado, lluvias y vientos de hasta 40 kilómetros por hora. El jueves 7:18, nubosidad parcial. El viernes lluvias por la mañana 10:16. El sábado 9:15, nublado. El domingo 8:15, nublado. en la costa del Maule. Todo indica que el día 5 de octubre próximo comienza la intervención de la quinta y sexta etapa del proyecto Eje Carmen Maipú Januario Espinosa. Es un tema que está siendo discutido, analizado, pero esto no debería proyectarse más allá del día lunes 5 de octubre. Estamos chequeando el dato oficial porque hay preocupación en el mundo comercial producto de esta intervención que ha significado un avance importante para la comuna, pero también muchos inconvenientes y dramas con los comerciantes de estas arterias. Así que, reitero, es un tema a definir. Va a estar el alcalde Mario Mesa mañana en la entrevista con De Punto Político para responder esa y otras inquietudes. La pausa, el deporte, nos reencontramos. Buenas tardes, hasta luego.
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0: 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Vamos al deporte. Nos comenta Gerardo Antonio Domínguez.
4: ¿Qué tal? ¿Cómo les va? Un agrado de saludarles. Bienvenidos a nuestro análisis deportivo. Hacemos la previa de Puro Deportes, como a ti te gusta, en Punto Provincial de la Radio Veranueva. El City lo vuelve a hacer, ¿ah? Fíjese que el precio de las entradas para el partido que debe sostener este día sábado con Trasandino será de 25.000 pesos la más barata y 30.000 pesos la de tribuna. Esos son los valores que maneja el cuadro de Santiago City, que es el actual líder de la competencia de la segunda provisional. Tribuna marquesina 30.000, tribuna local 25.000, tribuna visita 25.000 pesos. Juegan con Trasandino los ciudadanos que van en la parte de arriba. Y reitero que nosotros estamos atentos a una posible sanción que se le debe aplicar al cuadro de el Chago City. Mucha gente nos pregunta qué pasó con la sanción al Chago City. Ellos fueron a defenderse esta acusación, pero todavía la ANFP no ha entregado alguna versión en relación a estos hechos, ¿no? Otra vez lo mismo dice el increíble precio de las entradas para el Santiago City versus Trasandino, partido que se juega el día sábado. Linares va a jugar el domingo, o sea, ya va a saber el resultado del Chago City con el equipo del Cóndor. Pero nos quedan notas pendientes que realizamos en la zona ahí de entrevistas con el técnico de Huachipato, con Jaime García, a quien le encantó de oportunidades también, ¿eh? Tuvo la oportunidad de tirarle algunas loas, algunas flores en el técnico Jaime García al rendimiento de Deportes Linares. Yo me quedo con el primer tiempo del tipo que pasó sobre Huachipato. Escuchemos lo que dice el técnico.
5: La parte alta yo creo que juega muy bien, así que nos sirvió de harto este compromiso.
6: Se hizo la mixtura en el primer tiempo un equipo distinto a lo segundo. ¿Eso estaba dentro de la planificación del día?
5: Sí, de los dos equipos que hicieran 45-45 para poder, regular las cargas. Más que nada eso lo que buscamos, pero se ve en el ambiente de nuevo, volvemos a recuperar ese ambiente que a mí me gustan los equipos agresivos, que corren todo el partido. Yo creo que la confianza ha vuelto también en nosotros de a poco, así que creo que este partido fue muy beneficioso para nosotros. Haber venido, para mí un gusto de poder venir a apoyar también acá al club. Yo he venido otras veces y siento que nosotros tenemos que apoyarnos y nos sirvió también, aparte, un buen viaje. Y creo que a cabalidad lo que quería cumplir se hizo.
4: Gracias. Profe, bueno, agradecerle su presencia acá en Linares. Huachipato, un equipo que siempre da la pelea en la primera división, está pasando por algunos momentos complicados, pero me imagino que con esta entrega hoy día va a cambiar, ¿no?
5: Son momentos en la división que hemos pasado que nos ha costado, irregularidades de todo un semestre. Pero creo que eso, un poco se nos había desviado la confianza que tenía el equipo agresivo, el equipo que juega bien, un poco habíamos perdido ese equilibrio como equipo. Creo que ahora de nuevo lo hemos ido retomando a poco. Estos partidos que jugábamos nos costaba un mundo, creo que hoy día se hizo de otra forma, había otra aura, había otra energía. Creo que de a poco el equipo está demostrando lo que un poco presentaron las primeras fechas.
6: ¿A cuánto le subió el aura a Huachipato el día de hoy, profesor?
5: No, mira, más allá, no, lo que yo le dije, no es el resultado. Es lo que nos sirvió haber venido a jugar con Linares, porque nos hizo correr, nos hizo jugar, nos hizo, creo que, un buen partido, sobre todo en lo táctico, y eso es lo que te deja. Más allá del resultado, yo quería venir un poco, era esta carga intensa que iba a ser este partido.
6: Hay algo súper importante también, profesor, que se nota en la comunicación que ocurre dentro de la cancha, ese espacio de conversación que tiene usted con los jugadores al terminar el primer y el segundo tiempo. No solamente una motivación para ellos, sino también una retroalimentación para ustedes poder decir que van por el camino correcto.
5: Siempre, siempre. Yo soy el primero que soy súper crítico. Yo no tengo miedo en poder decir que si la cagué en algún cambio o hice mal un sistema, no tengo ni un problema en hacer eso. Creo que estos partidos también te sirven para ver cómo están los que no vienen jugando, darles carga también a los muchachos, sobre todo para este otro viernes, que es un partido muy importante para nosotros, para poder ir sumando de a poco y ir perdiendo el miedo de ir pillando a los que van adelante.
4: Nos reencontramos a las 20:30 en Puro Deportes de la Radio Buena Nueva. Es todo, muchas gracias.
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¿Qué tal? ¿Cómo están? Qué gusto saludarles. Bienvenidos, bienvenidas. Estamos listos acá en el estudio número uno de la Buena Nueva en 17 minutos para las 19 horas para acompañarles a través del clásico de la tarde, el Vía Tropical, cerrar la tarde con la distribuidora de confites Wipi. 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Saludos para Giselaine, saludos también para don Robinson ahí en la peguita familiar San Agustín. Y para el bailarín Valentín. Saludos a Valentín que se bailó todo el tema ayer. El Pancho Sabor ahí en la puesta al aire del programa. Bienvenidos, bienvenidas. ¿Está jugando Colo Colo? Esto por Copa Chile, ¿eh? Están en 45 minutos de partido primer tiempo. Están 0-0 Puerto Montt y Colo Colo. Le vamos a estar informando. Hay 3 minutos de adición para cerrar el primer tiempo en Puerto Montt. 0-0, Puerto Montt y Colo Colo. Está en desarrollo este compromiso. 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

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Termina el primer tiempo en el Chinquihue, en Puerto Montt, 0-0. Puerto Montt y Colo Colo, cuarto de final de la Copa Chile. Para nuestros amigos colocolinos que están en sintonía de la radio, también les entregamos la información. 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

0: Buena Nueva indica la hora.
1: Son las 18 horas, 57 minutos.
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Hola, hola, ¿qué tal, amigos? Muy buena tarde. Bien, les damos la bienvenida al programa deportivo que lleva por nombre Chanco en el Deporte, acá en esta prestigiosa radio emisora, la radio Buena Nueva de Chanco. Bien, vamos con el programa que corresponde a este día martes. Hoy ya estamos despidiendo el mes de septiembre, ya se nos fue el mes de la patria. Martes 29 de septiembre, ¿eh? Oye, mañana ya se nos acaba el mes. 29 de septiembre. Oye, hay bastantes amigos que están de santo hoy día. Mira, están los amigos que llevan por nombre Miguel. Están los amigos que llevan por nombre Rafael. Y los Gabriel. ¿Ah? Así que hay motivos para celebrar a diferentes amigos con estos nombres. Ya, San Miguel, San Rafael y San Gabriel. ¿Algún Miguel? A ver, Miguel. Miguel Salazar, por el arquero de nuestra selección, tremendo arquero Miguelito Salazar, hoy día de santo. Así que un cordial saludo para Miguel Salazar, por allá por la comuna de Cauquenes. Gabriel López, ¿eh? Mira, unos integrantes de nuestra selección que está dando que hablar. Gabriel López, mediocampista, muy buen jugador, muchacho muy sencillo, así que un saludo para allá para el sector de Constitución, para Gabriel López. Ahí están los nombres. También vamos a saludar a todos los amigos que estén de cumpleaños, para las damas, nuestros amigos y amigas que hayan nacido un 29 de septiembre. Yo voy a enviar un cordial saludo para mi hermana. Sí, mi hermana llegó un día como hoy a este mundo, un 29 de septiembre. Así que para mi hermana Mónica, para la ciudad de Linares, seguramente hoy día alguna cosita será por allá. A ver si el fin de semana nos pegamos una arrancadita para Linares y podemos festejar, hacer alguna cosita. Como se dice por ahí, más vale tarde que nunca. Así que un saludo para mi hermana Mónica, que hoy día está de cumpleaños. Ya. Saludamos, como siempre, a todos nuestros amigos que nos empiezan a sintonizar a través del dial de la 106.3. Para todos nuestros fieles auditores de diferentes sectores, sectores rurales, sectores urbanos, sectores costeros, toda la zona costera del Maule Sur. 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

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Como siempre, le mandamos un cordial saludo al Bananita. Ya. Nos quedan, estamos listos con nuestros visores. Ah, sí, pues, a nuestra autoridad. Ahí está. A nuestra autoridad, sí, a nuestro gran amigo, diputado del Distrito 18, de nuestra zona del Maule Sur, además hombre de la zona, a nuestro gran amigo Don Rodrigo Ramírez Parra, diputado de nuestra séptima región sur, agradecerle por siempre apoyar todas las actividades deportivas, no solamente al deporte, lo hemos visto por aquí a Don Rodrigo Ramírez, en los sectores rurales, sectores urbanos, apoyando en diferentes actividades. Así que un cordial saludo para este buen amigo, simpático el hombre, lo conocimos por ahí en una actividad deportiva. Así que un saludo para nuestro diputado de la séptima región sur, nuestro amigo Don Rodrigo Ramírez. Ya, antes de irnos a la primera pausa, tengo que saludar a una pieza importante acá del programa deportivo, que es nuestro radio controlador y coleguita, al gran Pablito Jara Jara. Así que los saludo. Mire que en el programa anterior se me fue. Sí, pieza fundamental, Pablito Jara. Ya, antes de ir a una pausa, ¿qué vamos a comentar en el programa de hoy? Bueno, este fin de semana tuvimos doble jornada futbolística. Tuvimos fútbol el sábado en el Municipal de Chanco. Tuvimos fiesta del fútbol el domingo en el Municipal de Chanco. El sábado estuvimos con

Copa Regional categoría 45 años, donde los equipos de nuestra asociación de Chanco se enfrentaron a los equipos de la asociación de Pincahue. Estos fueron partidos de vuelta que se jugaron acá en nuestra comuna de Chanco. Estuvimos allá, estuvimos reporteando, estuvimos amenizando la jornada, así que tenemos algunas notas, resultados y por ahí alguna entrevista de los partidos categoría 45 años que se jugaron el sábado. También, ojo, ya les tengo programación para los 45 por Copa Regional. Tenemos día, hora y fecha, así que no se aparten del programa. Después nos fuimos al día domingo, domingo 27, a estadio lleno. Hacía tiempo que no había el estadio con tanto público, sí. Donde nuestra selección de Chanco se enfrentó a la buena selección de San Javier por cuartos de finales, Copa Regional. También tenemos los pormenores, estuvimos ahí amenizando como la voz oficial del estadio, también haciendo algunas notitas por ahí. Así que amplio reportaje a las dos jornadas, a la jornada del sábado, categoría 45, Copa Regional, y a la jornada del domingo a nivel de selección. ¿Qué otra cosita? Fútbol profesional, todavía estamos en paro. No, no están en paro, están en receso. Pero sí se está jugando la Copa Chile. Vamos a ver si le damos unos resultados a la Copa Chile. En estos momentos está jugando el elenco popular en el Chinquihue, allá en Puerto Montt. Sí, por Copa Chile. Un equipo de la A frente a uno de la B. ¿Qué otra cosita? Luego, a las 20:30 horas, tenemos fútbol de selección. Nuestra selección, recuerden que hay fecha FIFA, se va a enfrentar a los Estados Unidos. Lamentablemente, esta selección no prende, no llama la atención. Esta selección dirigida por Nicolás Córdoba, un director técnico interino, jugadores que no... De verdad no prende la selección, sí. Pero se va a jugar a las 20:30 horas en los Estados Unidos por fecha FIFA. Los que quieran ver, 20:30 horas, televisión abierta por Chilevisión. Ya. Por Mega. Ya, acá me salía Chilevisión. Se cambió a Mega, por Megavisión. Y amigos, vamos a ir a la primera pausa y volvemos a resumir el programa de Chanco en el Deporte.

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1: Jesús dijo a sus discípulos: les aseguro que si la justicia de ustedes no es superior a la de los escribas y fariseos, no entrarán en el reino de los cielos. Ustedes han oído que se dijo a los antepasados: no matarás, y el que mata debe ser llevado ante el tribunal. Pero yo les digo que todo aquel que se irrita contra su hermano merece ser condenado por un tribunal, y todo aquel que lo insulta merece ser castigado por el tribunal, y el que lo maldice merece el infierno. Por lo tanto, si al presentar tu ofrenda en el altar te acuerdas de que tu hermano tiene alguna queja contra ti, deja tu ofrenda ante el altar, ve a reconciliarte con tu hermano y solo entonces vuelve a prestar tu ofrenda. Trata de llegar enseguida a un acuerdo con tu adversario mientras vas de camino con él. No sea que el adversario te entregue al juez y el juez al guardia y te pongan preso. Te aseguro que no saldrás de allí hasta que hayas pagado el último centavo. Palabra del Señor. Jesús nos plantea que los fariseos y los escribas no estaban del todo mal, pues intentaban seguir a la perfección los preceptos de la ley. Pero lástima que se olvidaban de una cosa importante. Lo que Dios había dicho: misericordia quiero y no sacrificios. Misericordia, como el Padre misericordioso. Siempre les costó entender que el primer medio de alabanza a Dios pasa por medio de la reconciliación y del amor. Por eso nosotros como cristianos estamos llamados a ser transmisores del amor de Dios, del amor que Él nos ha tenido, y desde ese amor amar a nuestro prójimo, perdonarnos, ayudarnos, reconocer la importancia del otro. Pidamos a Dios que podamos, experimentando su amor, experimentando su perdón, podamos nosotros también amar y perdonar a nuestro prójimo.
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0: Bien, ya estamos de retorno acá en Chancón en el Deporte. Bueno, contarles que el sábado tuvimos Copa Regional, pero categoría 45 años. Sí. Estos eran los partidos de vuelta y partido de revancha de los equipos chanquinos frente a los equipos de la Asociación de Pencahue. Y los partidos empezaron a las 16 horas. Y el primer partido jugó el equipo o el Club Deportivo Miramar versus el Club Deportivo Pencahue. Recordar que el fin de semana anterior se enfrentaron allá en Pencahue y Miramar se trajo muy buen resultado, ¿eh?, empatando 0-0. Y acá el elenco de Miramar lo ganó por 1-0. En el primer tiempo, recién empezado el partido, ¿quién anotó? El escurridizo, puntero rápido, el chico Henry Arellano, número 7 de Miramar, anotó el único gol del partido. Oye, fueron fuerzas bastante parejas entre Miramar y el equipo de Pencahue. Miramar con un plantel, yo diría, un poco limitado, no tenía mucha banca. Dicen que los refuerzos, por motivos por ahí de lesiones, otros por motivos laborales, no pudieron estar. Pero al final Miramar sacó la pega y lo ganó por 1-0. Mira, tengo la alineación, para no hacerlo tan largo, voy a dar la alineación de Miramar nomás. Tengo toda la alineación de ambos equipos. Sí, el elenco de Miramar. Perdón. Aquí me entró una. Ya. Se me traspapelaron los papeles. Ya. Tengo la alineación de los dos equipos. Pero se me va a hacer muy extenso en dar alineaciones de ambos equipos. Solamente vamos a dar la alineación del Club Deportivo Miramar. Miramar alineó con la número 21 en el arco con Juanito Espinosa. Con la número 3, Arturo Valenzuela. Con la número 5, el capitán del equipo, el Octavio Ibáñez. Con la número 12, Marcial Moya. El Chalo Mola, Chalo Moya. Con la número 7, Víctor Pío Alarcón. Con la número 14, Ricardo Chamorro. Qué buen jugador este Ricardo Chamorro. Con la número 8, Jaime Castillo, el hombre que pone la fuerza en el medio. Con la número 11, Cristian Muena. Con la número 10, Hugo Paso, el hombre que la mete adentro, pero no concretó este fin de semana. Con la número 7, Juanito Conchera, el que le pone talento. Y con la número 13, Leonardo Parra. Ahí está la alineación de Miramar. Me faltó el número 7, el del gol. Sí, en la alineación, el Henry Arellano. Como les digo, fuerza bastante pareja frente al equipo de Pencahue. El equipo de Pencahue tenía dos o tres jugadores que resaltaban, pero Miramar supo sacar el partido adelante. Como les digo, le faltaron algunas piezas al elenco Miramar, me contaban después los jugadores. Pero al final lo ganaron por 1-0. Y recordar que allá como visita se trajeron un muy buen resultado, 0-0. Bueno, y esto le permite a Miramar en Copa Regional seguir en una segunda etapa y esperando rival. Y les cuento que Miramar ya tiene rival. Sí, ya tiene rival y los partidos se van a jugar el sábado. De ahí les voy a contar el rival. Bueno, para los que estuvimos en el estadio, siempre buscamos el jugador distinto. Y había un jugador que me sorprendió. Técnicamente muy bueno, encarador, cubría bien el balón. Encontré que le faltaba compañía un poco arriba, porque el chico, el Henry Arellano, lamentablemente duró poco, se lesionó y le faltó compañía a este muy buen jugador del Miramar. Es el Andrés Chamorros. Terminando el partido, lo fuimos a buscar, bueno, después de los camarines, y conversamos con esta buena incorporación. Viene de la localidad de Muchucureva, de casi de allá de Quecura. De allá viene este muy buen jugador, el Andrés Chamorros. Y como Chan con el Deporte, conversamos con él y esto fue lo que nos dijo.
1: Bien, amigos, para Chan con el Deporte, bueno, terminó el preliminar de esta tarde entre el elenco de Miramar y el club de Pencahue. Sí, el Club Deportivo Pencahue lo ganó Miramar por 1-0. Partido bastante difícil, bastante parejo, pero Miramar supo sacarlo adelante con la cuenta mínima. Vamos a conversar con uno de los jugadores más incisivos, el jugador que me sorprendió, exportación de la localidad de Ochipureo. Así que conversamos con una de las figuras del encuentro, nuestro amigo Andrés Chamorro. Andrés, primero felicitaciones por tu tremendo partido, por tu gran actuación, análisis, tu comentario del partido. partido donde lo ganaron por 1-0.
2: Muchas gracias. Como usted bien dice, un partido bien trabado que se logró sacar adelante con bastante oficio, harta garra, un muy buen equipo. Felicitar a los amigos de Pencahue, porque la verdad que con un equipo con harta experiencia. Ellos son los campeones de allá y nos decían la vez que fuimos de visita que hicimos un partido también bien parejo, que es un equipo, digamos, importante en la zona, con buen comportamiento. Eso fue lo que destacar del rival, igual, que aportó. Y bueno, nosotros tuvimos la dicha un poco, y no sé si un poco de suerte que se nos dio para poder conseguir ahí el resultado, porque el partido fue, como dice usted, un partido complicado.
1: Andrés, yo desde afuera pregunté por ti. Dije un jugador diferente, un jugador distinto. Esta historia, currículum en el fútbol, porque me imagino que de alguna parte viene ese talento.
2: Sí, bueno, el deporte de nuestro amor. Pues la verdad es que tuvimos la suerte de por ahí jugar en el semiprofesionalismo, hacer cadetes, hacer juveniles en Ñublense. Y de un tiempo a esta parte hemos estado ligados siempre al deporte. Pues. Gracias a Dios retomando esto, porque tuvimos también un tiempo de para y no tenemos una liga en el lugar donde estamos que juegue en la serie de nosotros. Así que eso también es el tema porque estamos acá también.
1: Oye, Andrés, ¿cómo se dio la venida de este muy buen jugador a la institución del Miramar? ¿Algún contacto? ¿Quién te trajo para acá?
2: Sí, un compañero de equipo donde nosotros jugamos en el club, y aprovecho de mandarle un saludo a la comuna, ¿cierto? Mi comuna, linda comuna de Coquimbo, sector Buchupureo, el club Buchupureo Centro, Candelario Molina. Él fue el embajador que vino para estos lados primero, y ahí nos trajo, la verdad, son varios los chiquillos que estamos de allá. Somos 4 jugadores los que venimos de allá a aportar, y bueno, esperamos llegar lo más arriba posible, y agradecer también al equipo, a la gente, principalmente a la gente de Marina Marina, al presidente de la institución y a todos los chiquillos que nos han recibido, la verdad, con los brazos abiertos.
1: Ya. Oye, buen amigo, buena persona, simpático el Candelario. Yo lo he entrevistado, hoy día lo echamos de menos, Río.
2: Sí, la verdad, tuvimos varios lesionados. Él es uno de los lesionados, era un total de 4 jugadores, así que sobre todo se extrañó en la parte arriba, la parte delantera, como usted dice. No, estábamos jugando con un delantero solamente que juega en esa posición, y nosotros somos más medios, así que tuvimos que ir al sacrificio y la lucha. Pero se ganó bastante bien y con harta personalidad, que eso es lo que destaco, tanto en el primer partido que jugamos de visita, como también ahora en nuestra casa donde lo hicimos fuerte.
1: Bueno, lo importante es que se logró el triunfo y ahora esperar rival, y bueno, luego viene el sorteo, vamos a ver con quién nos toca en la otra etapa de Copa Regional. Andrés, gracias por esta nota para el programa deportivo Chanco en el Deporte, y nos veremos en otra oportunidad.
2: Muchas gracias a usted.
1: Bueno, esto fue para Chanco en el Deporte de la Radio Buena Nueva, con una de las figuras hoy día en el Miramar, el Andrés Chamorro.
0: Bien, ahí estuvo la conversación con este incisivo puntero, muy bueno técnicamente el Andrés Chamorro, muy buen jugador. Bueno, ahí en los comentarios, hizo inferiores en el fútbol profesional y todavía le queda talento a este buen jugador. Oye, en esto de las comunicaciones uno nunca va a terminar de equivocarse. Yo pido mil disculpas a los amigos. Se me traspapelaron aquí entre tanto papel. Ya. Y yo dije que el gol lo hizo para se me cambió un jugador de los Copigo al Miramar. No. El gol del elenco de Miramar fue el número 13. Sí. Leonardo Parra. Claro. Yo cambié un jugador de los Copigo al Miramar. No. Fue Leonardo Parra el número 13. Y el Henry Ariano es de los Copigo. Ahí se me cambió la hoja. Así que rectificamos. Sí, el gol en el primer tiempo, al inicio del partido, Leonardo Parra con la número 13 del Miramar. Así que rectificamos. Así que buen triunfo del elenco de Miramar. Y esto le da otro pase a otras instancias. Y les cuento que Miramar ya tiene rival. Sí. Y es un equipo o un club deportivo de la Asociación Villa San Agustín de Talca. Y es el Club Deportivo Belgrano. Así que atento para los amigos del Miramar a prepararse, porque les corresponde jugar este sábado, el sábado 4, próximo sábado, a las 16 horas se estarían enfrentando de preliminar al Club Deportivo Belgrano de la Asociación Villa San Agustín de Talca. Normalmente son estos equipos traen buenos planteles, porque la Asociación Villa San Agustín es más grande, hay un abanico, hay más clubes, hay un abanico de clubes donde pueden elegir bastantes jugadores como para reforzarse. Así que Miramar a comprometer su refuerzo, porque no llegaron los refuerzos fin de semana por diferentes motivos, para hacerle un buen partido al Club Deportivo Belgrano de la Vía San Agustín de Talca. Así que ya saben, el elenco del Miramar este sábado a las 4 de la tarde tendría su partido por Copa Regional categoría 45 años. Ya, y después más tarde nos fuimos al partido de el partido de fondo donde se enfrentó el Club Deportivo Los Copihues versus el Club Deportivo Unión Figueroa de Pencahue. Y Los Copihues anteriormente allá en Pencahue le había hecho muy buen partido, ganando por 8 goles a 3, ¿eh? Hartos goles le hizo Copihue allá en Pencahue. Y acá sacó un tremendo resultado también de nuevo, 5 goles a 0. Así que con este resultado del elenco de Los Copihues también estaría pasando a otra etapa. Y les cuento que Los Copihues también tiene rival y ya hay partido para este sábado. ¿Y el rival sería quién? Lo voy a dejar ahí, porque vamos a ir a una pausa. Y a la vuelta les cuento día, hora, fecha y rival del Club Deportivo Los Copihues, categoría 45 años. Vamos a una pausa y retornamos.
3: Buena Nueva indica la hora.
4: Son las 19 horas, 29 minutos.
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0: Ya, amigo, estamos de retorno acá en Chancón el Deporte. Bueno, nos estábamos riendo por el condorito que me pegué en delante. Claro, le traspasé un jugador de los Copihue a Miramar, no, pues, y el Henry Arellano es de los Copihue, pues, y el gol del Miramar lo hizo otro jugador, pues, el número 13. Así que rectificamos. No, si uno nunca termina de pegarse condoritos. Ya, la alineación que presentó los Copihue frente a Unión Figueroa fue la siguiente. En el arco, Carlos Moyas. En la defensa, José Alfredo Fuentes. No es el cantante, no es el Pollo Fuentes, es nuestro amigo Chaito Fuentes. Central Ultimori con la número 3 y capitán del equipo, Manuel Pérez con la número 5, Humberto Mena con la número 17, Cristian Jaque con la número 7, el maestrito Mario Quiñones con la número... No, con la número 6, Mario Quiñones. Con la número 7, aquí está Henry Arellano. Con la número 8, Juan Jaque. Con la número 10, Juan Jaque. Con la número 8, Maximiliano Fuentes. Con la número 12, Gonzalo Becerra. Y con la número 9, el chico Héctor Orias. Ahí están la alineación que presentó el elenco de los Copihue, su director técnico, don Eduardo Jaque, ayudante técnico, nuestro amigo don Patricio Loyola. Como les digo, el equipo rival, los primeros minutos, creo que quiso igualarle al elenco de los Copihue, pero no duró mucho porque luego se abrió el marcador. Bien rapidito se abrió el marcador. Sí, y ahora sí, pues aquí sí. Delante me lo cambié de equipo a mi amigo Henry Arellano, el número 7, este escurridizo jugador, abrió el marcador en el primer tiempo con un bonito gol. Después, ¿quién anotó de nuevo para los Copihue? El de siempre, el Héctor Orias, el de los goles, el chico Orias. Ahí vamos 2-0. Sí. Después nos fuimos al segundo tiempo y siguieron los goles. Volvió a anotar el chico Orias en el segundo tiempo. Después anotó de nuevo el chico Orias, pero de lanzamiento penal. Sí. Y también Jaime Manríquez, que entró en el segundo tiempo, anotó el quinto gol. Ahí están los 5 goles para el elenco de los Copihue. Bueno, Copihue tiene muy buen equipo y lo mostró en estos 2 partidos. Hizo 8 goles allá, hizo 5 goles acá, solamente le hicieron 3. Una diferencia inmensa entre los Copihue frente al Club Deportivo Unión Figueroa de la Asociación Pencahue. Ya, les cuento que los Copihue tienen rival. Y el rival también pertenece a la Vía San Agustín de Talca. Y sería el Club Deportivo Atlético Comercio. Son instituciones más o menos ya con un prestigio. Aquí nos pegamos un salto más grande desde Pencahue a Talca. Así que son otros equipos, son otros planteles. Pero los Copihue tienen buenos jugadores. Así que si la parte técnica para bien el equipo, si los jugadores andan bien, yo creo que deberíamos hacerle un buen partido a la Vía San Agustín, en este caso al Club Deportivo Atlético Comercio. Así que la programación está lista para el próximo sábado, ¿eh? Categoría 45, para que se preparen. Ya, aquí no es para el día domingo. ¿Por qué no el sábado? Porque todos tenemos el sábado otro compromiso. Sería para el domingo 4, ahí está. Para el domingo 4 estarían los partidos categoría Senior 45. Se los voy a dar completito. Domingo 4 de octubre, Estadio Municipal de Chanco. Segunda etapa, segunda vuelta. A las 16 horas, Club Deportivo Miramar versus Club Deportivo Belgrano de la Villa San Agustín. Domingo a las 4 de la tarde. Sí, sería el preliminar. Y el partido de fondo por categoría 45, Club Deportivo Los Copihue versus Club Deportivo Atlético Comercio. Ahí está la llave para este domingo 4 en el Estadio Municipal de Chanco. Partidos de ida por la segunda etapa Copa Regional, categoría 45. Ya, pero para el jueves, para el programa de jueves, se lo rectificamos de nuevo. Si llega a haber algún cambio, no creo que haya algún cambio porque se debería jugar sí o sí el domingo acá en el Municipal de Chanco. ¿Y por qué le digo el domingo? Porque el sábado tenemos un compromiso. Todos los chanquinos. El sábado nos vamos con camas y petacas. Usted invita al vecino, invita a la familia, invita a todos, porque nos vamos todos. ¿A dónde? A San Javier. Sí. Al estadio que lleva por nombre Alfonso Escobar, Villa Blanca de San Javier. Ya, yo creo que para el programa del jueves vamos a tener el horario. ¿A qué hora? ¿Desde dónde va a salir el bus que los va a llevar a apoyar a nuestra selección? Así que, atentos. Vamos a esperar que nos entregue la información nuestro amigo de la Asociación de Fútbol. Bueno, ese día lo anunciamos ahí en el estadio, que ya va a haber bus gratuito para los que quieren ir a apoyar a nuestra selección este sábado. Ya, nos fuimos al día domingo. Día domingo 27. Lo que todos esperábamos. Hubo solamente un partido. No hubo preliminar, no hubo partido de fondo. Muchos amigos me preguntaron, ¿y por qué no hicieron preliminar? ¿Por qué no hicieron de fondo? Bueno, pasa que, según la parte meteorología, decían que iba a caer agüita el día jueves y el día viernes. Y obvio que la cancha no iba a quedar en condiciones, porque el día sábado jugaron los 45. Y ya había quedado, iba a quedar con mucho traje en la cancha. Y entonces meterle más partido el día domingo, mejor se optó solamente por jugar el partido de la selección. Por suerte no llovió lo que se dijo que iba a llover, por eso no se programaron un partido, porque pensaban que iba a caer más agüita y la idea era tener el estadio en condiciones. Por eso no hubo preliminar, ni partido de fondo. Y el partido empezó a las 16 horas. Nuestra selección de Chanco se enfrentó a la selección de San Javier. Sí. Una buena selección. Esa selección es la base del Colo-Colo, que llegó a la final regional el año pasado. Estuvo a punto de darse el título regional. Así que traía buenos jugadores el equipo de la selección de San Javier. Alineación que presentó San Javier. En el 1, Sebastián Albornoz. Con la 17, Vicente Albornoz. Con la número 3, el capitán del equipo, Cristian Yáñez. Con la número 20, Lucas Salinas. Con la número 6, Alexis Rebolleo. Con la número 8, Carlos Leal. Con la número 10, Emiliano Peñalosa. Con la número 26, Lester Hernández. Con la número 7, Brian Reyes. Con la número 16, Edison Segura. Y con la número 3, Benjamín Quiroz. Esta fue la alineación que presentó el elenco de la selección de San Javier. Su director técnico, don Alejandro González. Preparador físico de Ezequiel Vázquez. Nuestra selección, la alineación que presentó el profesor Marcos Vega. Bajo los tres palos, el buen arquero Miguel Salazar, que hoy día está de santo, Miguelito. Por la banda derecha, el Pato Leal, con la número 20. Con la número 14, la máquina, el incombustible, Alfredo Pandolfa. Con la número 5, la muralla, el Christopher Gutiérrez, capitán del equipo. Con la número 22, Matías Opazo. Con la número 7, el talentoso Danilo Gutiérrez. Con la número 23, Franco Cáceres. Con la número 8, Gabriel López. Con la número 9, Maximiliano Cáceres. Con la número 10, el que maneja los hilos en el medio campo, el Diego Fuentes. Y con la número 19, el Sebastián Espinosa. Esa fue la alineación que presentó nuestra selección de Chanco. Recordar que el director técnico es don Marcos Vega Orrego. Ayudante técnico, Carlos Manuel Sánchez. Preparador físico, don Guillermo Barra. Esa fue la alineación que presentó nuestra selección. Para los que estuvimos en el estadio, yo creo que en los primeros minutos se vieron fuerzas parejas, pero sí con más posición de balón de nuestra selección de Chanco. Hasta los 25 minutos yo creo que fueron fuerza pareja, pero encontré que Chanco tuvo más el balón. En cuanto a llegadas, en el primer tiempo tuvimos más llegadas que en la selección de San Javier. Y esto se fue definiendo más tarde, ¿sí? Se fue definiendo más tarde. Por suerte, antes que terminara el primer tiempo, en una muy bonita jugada, se llevan una muy linda jugada entre el Maxi Cáceres, centro pasado, centro atrás, y apareció con la número 10 a los 40 minutos el Diego Fuentes. Y anotó el gol, merecido gol para nuestra selección. Estábamos llegando más que San Javier. Y creo que fue un merecido gol a los 40 minutos del primer tiempo del Diego Fuentes. Oye, Diego Fuentes está haciendo goles casi todos los fines de semana. Sí. Y después nos fuimos al descanso. Y creo que en el segundo tiempo nuestra selección fue superior también. Ellos tuvieron llegadas, pero más que llegadas tuvieron peligro de gol. Pero nuestra selección sí que tuvo hartas ocasiones como para aumentar el marcador. Se lucieron algunos cambios, hubieron varios cambios para ir refrescando el equipo. Habían algunos jugadores con tarjetas amarillas por ahí. Así que el profesor tuvo que hacer algunos cambios. Salió Patricio Leal. ¿Quién más se retiró? El Diego Fuente. No, este chico con la número 8, Gabriel López. También subió el cambio de Pandolfa, que ya estaba con amarilla. El Pato Leal con amarilla. Habían varios jugadores con amarilla. Así que había que cuidar. Sí. Los jugadores que entraron bien, ¿eh? Entraron bien, por ejemplo, bien entró el Fernando Mora, sí, por el Gabriel López. Creo que el domingo vimos al Fernando Mora que conocimos. Quizás le faltó el gol ahí, en un tiro libre. Todos lo vimos adentro. Sí, entró bien también este chico. Se me va el nombre. Central de Miramar. El Muena. William Muena. Bueno, William Muena siempre ha sido un relojito. Así que viene el reemplazo de ahí del Pandolfa. ¿Quién más entró? El Giancarlos, el CR7. También entró el CR7. Y CR7 cumplió la cábala. Me dijo, tío, usted cada vez que me nombre como CR7, yo le devuelvo con un gol. Y a los 78 minutos, una linda jugada por la banda derecha. Yo no sé, los engañó a todos. Y quiso hacer el centro y le pegó al arco. Y un lindo gol de Giancarlos, ¿eh? Y eso le dio el gol, el 2-0 a nuestra selección. Creo que en ocasiones Chanco mereció más goles. Con uno o dos goles más, yo creo que ha sido lo más justo del encuentro. Pero a veces los goles no se merecen, hay que concretarlos. Un análisis del partido al final, creo que Villa Alegre no. San Javier es una buena selección, pero no es superior a nuestra selección de Chanco. En cuanto a ocasiones, fuimos más. Conté como 11 córners a favor de Chanco. Y eso demuestra que Chanco fue más. Como le digo, jugadores peligrosos. No le vi el número 10, un jugador más o menos talentoso. Tenía muy buena zurda. Arriba un jugador con fuerza, potente. Solamente el tiro de distancia. Y bueno, y Chanco tiene jugadores claves. Los Cáceres son claves, el Pandolfa es clave. El número 10, el Fuente es clave. Cuando no aparece uno, aparece otro. El Christopher Gutiérrez. Tenemos un buen arquero. Yo creo que si analizamos, tenemos un muy buen plantel. Y lo bueno, ¿por qué digo un plantel? Porque cuando aparecen los de la banca, no baja el rendimiento de la selección. Se mantiene. Y eso es bueno. Bueno, terminando el partido. A mí me cuesta hacer notas de entrevistas cuando estoy acá en Chanco, porque mi pega es otra. Mi pega es el locutor del estadio, estoy con amplificación, haciendo bastas cosas, así que me cuesta un poco ir a hacer notas. Pero me di el tiempo de ir a conversar con el que cada vez que entra la está metiendo adentro. Y me dice, tío, si usted me dice CR7, yo se lo devuelvo con un gol. En la fecha anterior lo hizo y el domingo lo volvió a cumplir. Así que terminando el partido, nos dimos el tiempo, fuimos a conversar con el Giancarlos Sepúlveda, más conocido como el CR7, que le dio el segundo gol a la selección de Chanco.
1: Bien, amigos, para Chanco en el Deporte terminó este tremendo partido de selección, donde nuestra selección lo ganó por 2-0. Pudo haber sido más amplio el marcador, hubieron más ocasiones, pero el balón no quiso entrar. Vamos a conversar con uno que entró a refrescar el equipo el segundo tiempo, un hombre incisivo. Lo apodamos, la gente le gusta cuando le digo, va entrando Giancarlo CR7. Y yo lo dije, se va a matricular con uno y se anotó con un golazo. Giancarlo, primero felicitaciones por tu actuación en el segundo tiempo, por refrescar la delantera y por tu lindo gol. Análisis, comentario de este partido.
2: Muchas gracias, amigo, por la entrevista. Sí, un rival extremadamente difícil. Ahora, en estas últimas llaves, todos los partidos son difíciles. Agradezco al profe, a los muchachos por la confianza. Usted lo dijo, uno en el segundo tiempo entra a darle un refresco al equipo. Y eso es lo que hice, he tratado de hacer. Todos aquí tenemos una función que cumplir dentro del equipo y se ha estado demostrando. Así que agradecido porque el estadio prácticamente se llenó. Ahora queda la vuelta ya en San Javier, que igualmente va a ser un duro partido. Lo ganamos con garra, con corazón y con convicción, porque este equipo viene trabajando ya hace mucho tiempo. Así que a seguir así en esta senda de victoria.
1: Giancarlo, tú estás entrando con la suerte. Cada vez que entras, te estás haciendo presente en el marcador y festejas a los CR7. Yo lo dije, si yo lo nombro, CR7 va a ser un gol. Y se dio de nuevo como el partido anterior. ¿Qué te dicen tus amigos? ¿Qué te dice el camarín? Porque cada vez que entras, estás anotando.
2: Sí, no, los muchachos todos me dicen ahí CR7 de Chanco. Yo igual me siento orgulloso de eso porque Cristiano Ronaldo para mí es un ejemplo a seguir y debería ser así para todos. Él es un gran deportista, un gran padre, así al igual que he tratado, lo estoy tratando de hacer yo. Agradecido igual con mi pareja, con mi familia que siempre me ha venido a apoyar y este triunfo va para ellos.
1: Giancarlo, ¿qué tal el equipo rival? ¿Qué tal la defensa? ¿Buena defensa como delantero?
2: Sí, claro, el profe me dijo, tú Giancarlo, siempre va a entrar en los segundos tiempos a pillar la defensa cansada, con la mente en otro lado, y yo enfocado en hacer mi trabajo. Gracias a Dios he entrado y he marcado gol, y eso es gracias al trabajo que venimos haciendo en la semana, individualmente, porque esto no es un trabajo que uno viene de a poco, ya son varios meses que hemos venido trabajando todos juntos como familia y eso se ve reflejado aquí dentro de esta cancha.
1: Y por último, para despedir la nota, ¿para quién es tu actuación? ¿Para quién es tu gol? ¿Para quién es este triunfo? ¿A quién se lo dedicamos?
2: Este triunfo y el gol más que nada se lo dedico a toda la gente de la comuna de Chanco, porque ellos son el jugador número 12 que nosotros tenemos. Agradecer la convocatoria que hubo, como le dije anteriormente, el estadio prácticamente estaba lleno y eso igual es un punto a favor. Ahora igual dejarlo invitado a la vuelta este otro sábado allá en San Javier para que nos sigan apoyando, nos sigan, como le dijera, apoyando, valga la redundancia, y que esto no para, esto continúa y ojalá los traigamos un buen resultado allá de la comuna de San Javier, si Dios quiere.
1: Giancarlo, muchas gracias. Gracias por tus goles. Gracias. Esta fue la nota con el CR7 de la selección de Chanco, el Giancarlo Sepúlveda.
0: Bien, ahí estuvo la conversación con Giancarlo Sepúlveda, jugador que cada vez que entra en los segundos tiempos la está metiendo adentro. Qué importante, a qué confianza se le toma un jugador cuando le están saliendo las cosas. Así que bien por el Giancarlo. Al final nos fuimos con un 2-0 frente a la buena selección de San Javier. Vuelvo a repetir, creo que Chanco fue más, merecimos uno o dos golcitos más, pero la cosa no se dio. Pero creo que con un 2-0 tenemos para ir a hacer un partido allá al estadio que lleva por nombre Alfonso Escobar Villablanca de San Javier. Partido que se va a jugar el sábado, horario está fijado, 17 horas, 5 de la tarde. Como les digo, va a haber un bus gratuito para la gente. Estoy esperando que me lo confirmen los dirigentes, desde dónde, a qué hora va a salir el bus para los amigos que quieran ir a apoyar a nuestra selección. Ya, algo a comentar. Bueno, yo como estoy de locución ahí del municipal, la gran presencia de público. Que bastante público llegó el domingo al estadio. Y yo lo dije la semana, lo dije en mis publicaciones, lo dije acá en el programa deportivo, en mis redes sociales, que hoy Chanco no es solo Chanco. Hoy Chanco es Peyugua, es Curanipe, es Chovellén, es Puchupureo, es que es Pahuil. Incluso le diría que es Cauquenes. Vi bastante gente de Cauquenes en las tribunas, así que hoy Chanco no es solamente la zona costera del Maule Sur, es la provincia de Cauquenes la que está dando que hablar. Chanco está dando que hablar, yo incluso lo mencioné en el estadio. Anduve unos días por allá por mi tierra, Linares, y ya por Linares gente me comentaba. ¿Qué tal el equipo de Chanco? Chanco está dando que hablar a nivel regional. Están entre los 8 mejores y dicen que es un equipo bastante potente, un equipo fuerte. Entonces, por fin, los hinchas están entendiendo que independientemente de los jugadores del equipo que sean, lo importante que están representando a nuestra comuna de Chanco, a nuestro fútbol chanquino. ¿Cuál es lo importante? Que los jugadores sean de los clubes de la liga, de nuestra liga. Ellos los tenemos todos los fines de semana acá, los vamos a tener siempre, porque son jugadores de nuestras ligas, independiente de qué comuna viene. Y creo que la gente ha podido entender, por ahí hicimos algunas notas, algunas entrevistas donde algunos jugadores se quejaban de algunas críticas desde las tribunas, pero la gente al final entendió. Si hoy Chanco se está dando a conocer a nivel regional, si Chanco está dando que hablar, si Chanco está entre los 8 mejores, tenemos opción de pasar entre los 4 mejores, si sacamos un buen resultado el sábado, creo que el público entendió el domingo. Porque creo que no hubieron críticas, solo aplausos para el equipo, solo aplausos para los jugadores. Cada vez que se hacían los cambios, cada jugador salía reconfortado porque todos se iban con un tremendo aplauso. Y quiero destacar el aplausómetro, como dicen por ahí. Qué tremenda ovación se llevó el futbolista más veterano. Yo diría que el más veterano de Copa Regional, ¿eh? No voy a decir la edad, pero los más amigos sabemos la edad que tiene el gran Andrés Pandolfa. Cómo corre, cómo juega, cómo rinde y cómo se entrega. Salió ovacionado en el estadio municipal. Ya se agarró, ya se tomó el cariño de la gente de Chanco. Así que me alegro por mi buen amigo, porque ya lo considero un amigo, comparto harto con él. Es un tremendo jugador, es una máquina, es un incombustible. Y lo he aprendido a conocer fuera de la cancha. Es una tremenda persona. Qué simpático, agradable y caballero es el Andrés Pandolfa. Así que yo me alegro por él. Me alegro por el plantel, porque me doy cuenta que hay un buen camarín. Ya he compartido varias veces con los muchachos. Me alegro por el cuerpo técnico. Ustedes saben que detrás de un plantel hay un cuerpo técnico. Detrás de un cuerpo técnico también hay una directiva. Aquí hay un trabajo mancomunado. Dirigentes, cuerpo técnico, jugadores. Y lo bueno que ahora se agregó la barra, se agregó el público. No escuché críticas, no escuché gritos, solamente escuché aplausos y ovaciones. Incluso diría que internamente muchos dijeron gracias Chanco, porque se están entregando y Chanco se está dando a conocer a nivel regional y estamos ilusionados con esta selección. Vamos paso a paso, como lo dijo una vez el director técnico, don Marcos Vega, paso a paso. Ahora nos queda el segundo tiempo, que hay que ir a jugarlo a la comuna de San Javier. Así que a los amigos, a preparar la agenda. Si tienen que hacer cosas, hágala en la semana, porque el sábado nos vamos todos a San Javier. Si usted no se va en el bus, que va a ir un bus gratis, lo puede hacer en vehículo particular, la distancia no es tanto de aquí a San Javier. Invite a sus amigos, invite a la gente que no es tanto adicta al fútbol, ese amigo que a veces va a las carreras y no hay carrera, vamos a apoyar a Chanco, ¿eh? Entonces, el sábado todos nos vamos a San Javier. Y como les digo, yo me alegro por todos, porque a Chanco le va bien, a todos nos va bien, incluso a los que somos medios de comunicaciones, también nos estamos dando a conocer a nivel regional. Así que, bien por nuestra selección, como les digo, un 2-0. Yo quedé con gusto a poco, debería haber sido uno o dos golcitos más por todas las vacaciones que tenemos. Pero vamos con toda la fe del mundo a San Javier el sábado. Hoy nos pilló la hora. Ya, yo me metí mucho con la selección porque estoy comprometido con la selección. Pues además le tomé cariño a los chiquillos, he compartido harto con ellos. Muy buenos cabros, muy buenos muchachos. Sobre todo los amigos repetidos, ¿eh? Qué simpáticos caballeros son los hermanos, estos chicos Cáceres. Sí, que vienen de Empedrado. Buenas personas los muchachos. El Diego Fuente. Bueno, ya he compartido con todos, muy buenos muchachos. Chiquillos muy simpáticos, muy sencillos. Y no solamente son buenos jugadores, sino son muy buenas personas. Nos pilló la hora. ¿Cuándo nos vamos a encontrar? El jueves, pasado mañana, acá en nuestro programa deportivo que lleva por nombre Chanco en el Deporte. De nuevo voy a pedir las excusas, mil disculpas, donde se me cambiaron los papeles acá, porque las hojas eran idénticas, la alineación idéntica, los mismos colores. Y yo en el primer comentario, la 45, nombré a un jugador que era los conmigo en Miramar. No. El gol del elenco de Miramar, el que le dio el triunfo, y que para pasar a otra etapa, lo hizo el número 13, Leonardo Parra, en el primer tiempo. Claro. Y yo lo confundí con el Henry Arellano de los conmigo. Así que mil disculpas, y ahí estamos. Bueno, nunca terminar de condorearse en esto, a pesar que llevo años en estas cosas, pero eso pasa cuando uno hace las cosas en vivo. Si los programas quedan grabados, uno los arregla y los acomoda. Pero pasan en vivo. Y amigos, agradecerle a todos por la sintonía en el día de hoy de Chanco en el Deporte. Como les digo, luego a las 20:30 horas juega nuestra selección. Esta selección que no prende, que no llama la atención porque no hay figuras. Se nos fue la generación dorada y ya no hay que buscar. No hay talentos. Está difícil la cosa, pero a las 20:30 horas frente a Estados Unidos, Megavisión, dice ahí Pablito, Megavisión para los que quieran ver. Agradecerle a todos los que estuvieron en la sintonía, nos vemos el jueves en el mismo horario, ahí vamos a confirmar todo lo que se viene para el fin de semana. Agradecerle a nuestro radiocontrolador, nuestro amigo don Pablito Jarajara, por habernos acompañado en el programa de hoy. Amigos, chiquillos, como siempre, a cuidarse, amigos, sean felices, disfruten esta vida. Miren, chiquillos, que esta vida cada día es más corta. Nos vemos. Chau, chau.
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0: Buena Nueva indica la hora.
1: Son las 20 horas. Exactamente.
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Muy bien, estamos de regreso. Oye, y ahora viene Chile, ¿eh? Chile con Estados Unidos juegan a las 21 horas. Estaba revisando por acá la información del partido que se va a disputar en aproximadamente 45 minutos más. A las 21 horas está programado este compromiso entre la selección de Estados Unidos y la selección chilena. Vamos a revisar el informe del tiempo juntos a Como en Casa, con el calor de hogar de la Claudita. Como en Casa. Saludos ahí a la Claudita, que siempre está en sintonía de nuestro programa. Estaba revisando la alineación de Chile, ¿eh? Con Vigorux, Diego Ulloa, Iván Román, Villagra, Felipe Fagundes, Felipe Loyola, Felipe Méndez, Darío Osorio, Maximiliano Gutiérrez, Brereton Díaz, entre los que están en la oncena titular. Bueno, luego va el partido, entonces, en 45 minutos aproximadamente. Revisemos el pronóstico meteorológico para las próximas horas, a ver cómo se nos viene. Vamos a actualizar también la información. Saludos ahí a la Claudita, qué bueno, ¿eh? Estoy a la espera de la respuesta, Claudita. Saludos ahí a nuestra gran amiga, la Claudita. En Como en Casa, pues, ¿eh? Con muchas novedades y también algunas novedades que seguramente nos van a contar ya nuestras amigas de Como en Casa. ¿Qué dice el informe del tiempo? A ver, vamos a revisar acá para la jornada de este miércoles con algunos chubascos, ¿ah? Claro, vemos los cielos y hay algunas nubecitas. Para despedir el mes de septiembre, 9 y 16 en la mañana cubierto y chubascos aislados. En la tarde cubierto y chubascos débiles. El jueves, comenzando octubre, 5 y 22, nubosidad parcial sin lluvia. El viernes, 9 y 18, cubierto y chubascos aislados. El viernes, el sábado, nublado en la mañana y en la tarde, nublado y chubascos aislados, 7 y 17. Mientras que el domingo estará nublado, 6 y 17. Esta caprichosa primavera, ¿eh? Por eso dan ganas de llamar a Marco Antonio Solís y preguntarle dónde estará la primavera. Es la gran pregunta que nos hacemos. Somos el Vía Tropical, 20 horas con 16 minutitos.

0: Un santo para cada día. Hoy, 29 de septiembre, recordamos a San Miguel, San Gabriel y San Rafael. San Miguel, San Gabriel y San Rafael son los tres arcángeles que nombra la Sagrada Escritura. San Miguel significa quien como Dios o nadie es como Dios. A San Miguel lo nombra tres veces la Santa Biblia. Primero, en el capítulo 12 del libro de Daniel, a donde se dice: al final de los tiempos aparecerá Miguel, el gran príncipe que defiende a los hijos del pueblo de Dios, y entonces los muertos resucitarán, los que hicieron el bien para la vida eterna, y los que hicieron el mal para el horror eterno. En el capítulo 12 del libro del Apocalipsis se cuenta lo siguiente: hubo una gran batalla en el cielo. Miguel y sus ángeles combatieron contra Satanás y los suyos, que fueron derrotados, y no hubo lugar para ellos en el cielo. Y fue arrojada la serpiente antigua, el diablo, el seductor del mundo. ¡Ay de la tierra y del mar! Porque el diablo ha bajado a vosotros con gran furor, sabiendo que le queda poco tiempo. En la carta de San Judas Tadeo se dice: el arcángel San Miguel, cuando se le enfrentó al diablo, le dijo: que te castigue el Señor. Por eso a San Miguel lo pintan atacando a la serpiente infernal. La Iglesia Católica ha tenido siempre una gran devoción al arcángel San Miguel, especialmente para pedirle que nos libre.
1: Alarma general por romería aniversario.
2: Ahí está entonces la información. Es la romería aniversario de bomberos en estos instantes, que ya comienza entonces tal cual lo habíamos dado a conocer. La alarma del cuerpo de bomberos indica romería al cementerio en estos 130 años de vida que cumple la institución bomberil. Hoy se va a realizar la tradicional romería por el 130 aniversario institucional. Calle Freire, Independencia, Brasil, Presidente Ibáñez, Arturo Prat, hasta Avenida Cementerio. No se asuste, porque afortunadamente no es un accidente, no es un incendio, es romería al cementerio a esta hora, lo que señala la alarma de bomberos. Vamos a reiterar una vez más, se trata de la romería por el 130 aniversario institucional del Cuerpo de Bomberos de Linares. Reitero, no es accidente, no es incendio, se trata de romería de bomberos al cementerio parroquial.
0: Un santo para cada día. Hoy, 29 de septiembre, recordamos a San Miguel, San Gabriel y San Rafael. San Miguel, San Gabriel y San Rafael son los tres arcángeles que nombra la Sagrada Escritura. San Miguel significa quien como Dios o nadie es como Dios. A San Miguel lo nombra tres veces la Santa Biblia. Primero, en el capítulo 12 del libro de Daniel, a donde se dice: al final de los tiempos aparecerá Miguel, el gran príncipe que defiende a los hijos del pueblo de Dios, y entonces los muertos resucitarán, los que hicieron el bien para la vida eterna, y los que hicieron el mal para el horror eterno. En el capítulo 12 del libro del Apocalipsis se cuenta lo siguiente: hubo una gran batalla en el cielo. Miguel y sus ángeles combatieron contra Satanás y los suyos, que fueron derrotados, y no hubo lugar para ellos en el cielo. Y fue arrojada la serpiente antigua, el diablo, el seductor del mundo. ¡Ay de la tierra y del mar! Porque el diablo ha bajado a vosotros con gran furor, sabiendo que le queda poco tiempo. En la carta de San Judas Tadeo se dice: el arcángel San Miguel, cuando se le enfrentó al diablo, le dijo: que te castigue el Señor. Por eso a San Miguel lo pintan atacando a la serpiente infernal. La Iglesia Católica ha tenido siempre una gran devoción al arcángel San Miguel, especialmente para pedirle que nos libre de los ataques del demonio y de los espíritus infernales. Y él, cuando lo invocamos, llega a defendernos con el gran poder que Dios le ha concedido. Muchos creen que él sea el jefe de los ejércitos celestiales. En cambio, San Gabriel, que que su nombre significa Dios es mi protector, fue el que le anunció al profeta Daniel el tiempo en el que iba a llegar el Redentor. Dice así el profeta: Se me apareció Gabriel de parte de Dios y me dijo: Dentro de 70 semanas de años, o sea 490 años, aparecerá el Santo de los Santos. Al arcángel San Gabriel se le confió la misión más alta que jamás se le haya confiado a criatura alguna: anunciar la encarnación del Hijo de Dios. Por eso se le venera mucho desde la antigüedad. Su carta de presentación, cuando se le apareció a Zacarías para anunciarle que iba a tener por hijo a Juan Bautista, fue esta: Yo soy Gabriel, el que está en la presencia de Dios. San Lucas dice: Fue enviado por Dios el ángel Gabriel a una ciudad de Galilea, a una virgen llamada María, y llegando junto a ella le dijo: Salve María, llena de gracia, el Señor está contigo. Ella se turbó al oír aquel saludo, pero el ángel le dijo: No temas, María, porque has hallado gracia delante de Dios. Vas a concebir un hijo, a quien pondrás por nombre Jesús. Él será hijo del Altísimo y su reino no tendrá fin. San Gabriel es el patrono de las comunicaciones y de los comunicadores, porque trajo al mundo la más bella noticia: que el Hijo de Dios se hacía hombre. Y por último, San Rafael, que su nombre significa medicina de Dios. Fue el arcángel enviado por Dios para quitarle la ceguera a Tobías y acompañar al hijo de este a un larguísimo y peligroso viaje y conseguirle una santa esposa. Su interesante historia está narrada en el día 7 de febrero. San Rafael es muy invocado para alejar enfermedades y lograr terminar felizmente los viajes. Un santo para cada día. Es un aporte de la Vicaría Pastoral y Producciones Buena Nueva.

0: se va a poner buena aquí.
1: Muy bien, a través de nuestras cámaras también se puede apreciar ahí el paso de bomberos llegando ya al sector de Plaza de Armas. Bueno, ya pasaron Plaza de Armas ya bomberos en estos instantes en la romería de los 130 años de vida institucional. Van los voluntarios desfilando y tras ellos, digamos, los carros. Gran presencia de el material que tiene bomberos de nuestra ciudad. Usted también los puede ver ahí a través de www.radioboranueva.cl. Recordar el trayecto que es Freire. Luego tomarán lo que es Calle Independencia, Brasil, Presidente Ibáñez, Arturo Prat, hasta Avenida Cementerio. ¿Ya? Ese es el recorrido, si usted quiere. Está fresquito en todo caso, no hace frío, ¿no? Yo recuerdo siempre antes cuando el chico Pancho me grababa ahí como en el sector oriente, en la esquina Mocha, digamos, con mi mamá de la manito, a mirar los bomberos ahí cuando realizaban la romería. ¿Eh? Por eso siempre me acuerdo de esa situación cuando pequeño. Ya, cerramos nuestro programa. Viene Puro Deportes, no te vayas de la sintonía. Seguimos de inmediato con ustedes acá en la Buena Nueva 97.9.
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1: ¿Qué tal? ¿Cómo les va? Un agrado de saludarles. Bienvenidos a Pro Deportes. Iniciamos la segunda edición de la semana, la penúltima del mes de septiembre, en 24 minutos para las 21 horas. Nos quedan notas de lo que fue el partido amistoso frente a Huachipato el pasado día viernes. Un buen apretón para el Depo, que ahora tiene la obligación de ganar el partido con Brujas de Salamanca. Porque el Chaco City es el actual puntero de la competencia, con 3 puntos más que Deportes Linares, pero también se está a la espera de una resolución, porque ellos apelaron a la NFP, fueron citados, se defendieron, y ahora falta solamente que se entregue, digamos, ese veredicto, digamos, que qué va a pasar con el Chaco City, si le van a restar o no los 3 puntos que correspondía, digamos, en todo caso, ¿no? Pero eso es lo que pasa en estos instantes. En el caso de que sea así, quedaría igual que Deportes Linares, ambos líderes de la competencia. Pero hay que esperar los acontecimientos, y el Depo con la mente puesta ya en lo que es este duelo frente a Salamanca en la cancha 2, que es muy similar, como lo decía la vez pasada Alfredo, a la cancha nacional municipal. Más o menos ese es el ambiente, digamos, ¿no? Veremos lo que va a suceder. Linares viaja de madrugada el día sábado para el partido que está programado para el domingo al mediodía. Hubo sorteo de ANFA, ayer les contábamos, pero ya están definidos también horarios. De acuerdo a lo que nos comentan nuestros amigos, por ejemplo, en la FAL, Joel nos comentaba los partidos que se van a disputar el día sábado a partir de las 4 de la tarde. Van a jugar Guadalupe con Panga Abajo, que es el equipo de la Asociación de San Rafael, y de fondo lo hará el anfitrión San Antonio Lamas con Pangue Arriba. También equipos de la Asociación de San Rafael. Y la selección adulta jugará el día sábado a las 4 de la tarde en cancha nacional municipal con Talca. Hay que recordar que la AFAL, la selección de la AFAL, tiene que ganar el partido. Sí o sí. Hay una diferencia de un 4-2 que se perdió frente al equipo de la Asociación Talca, y para ir a penales tiene que ganar 2-0 la FAL. Ahora, si pasa directamente, para que pase directamente la FAL, tiene que ganar 3-0. ¿Hay diferencia de goles, me cuentan? Sí, hay diferencia de goles. Así que las buenas vibras para el equipo de la selección de la FAL, que dirige Jaime Nova, ¿no? Pero el hombre tiene conocimiento y de verdad que están con esa misión. El día sábado, primero, entrar a ganar el partido, y por diferencia de goles, el 2-0 te obliga a ir a penales, y más de 2 goles La diferencia, digamos, pasa directamente la AFAL. Con un 3-0 pasa la AFAL a la siguiente fase. Hay entusiasmo, hay concentración, digamos, se está trabajando en que la selección pueda llegar en óptimas condiciones para este partido. Vamos a hablar también del voleibol. Me comentaba mi querida amiga Paola, aprovecho de enviarle un saludo a la Paolita, ¿no? Que es la mamita de Francisco Briones, que estuvieron la vez pasada acá en la radio, y nos comentaba que le fue mal a Linares, perdió con Curicó, ¿eh? No ha podido Linares levantar cabeza, digamos, a nivel de competencia, y me hace un resumen acá la Paolita, me dice, Linares está perdiendo prácticamente todo, binacionales, Liname y ahora también escolares, pero digamos que los varones sacaron la cara el pasado fin de semana, fueron campeones también ahí del torneo que se desarrolló en la novena región, ¿no? Y lo otro, claro, si bien es cierto, las damas no tuvieron un buen pasar, ganó Curicó, vale decir, Curicó en varones y en damas, pasó, digamos, a la etapa nacional. Entonces, no sé si es un motivo de preocupación con lo que pasa con el voleibol a nivel de competencia regional. No nos ha ido bien en los últimos encuentros. Quizás es el momento del remesón, de cambiar el chip, de ver en qué se está fallando, digamos, para que Linares pueda tener esa oportunidad de volver a ser el equipo y la ciudad cuna del voleibol. La Liga A1 también, que se viene ya en los próximos días. Oye, acá me llega un comunicado del club de ciclismo que habla de la Vuelta al Maule Sur, 6, 7 y 8 de noviembre. Comunicado dice a la comunidad ciclista de Chile, el club de ciclismo Linares informa a toda la comunidad ciclista de Chile que la próxima Vuelta Maule Sur, en su versión número 18, se encuentra a la espera de confirmación de parte del gobierno regional del Maule para la realización de la actividad. La competencia está programada para desarrollarse durante los días 6, 7 y 8 de noviembre. Dentro de los próximos días tendremos la confirmación respecto al apoyo o no a esta importante actividad deportiva para nuestra región y para el ciclismo chileno. Eso es lo que nos envían nuestros amigos del Club de Ciclismo Linares en relación a la Vuelta Maule Sur. Están a la espera en la versión número 18, que sería el 6, 7 y 8 de noviembre, pero están buscando los aportes regionales, que son muy importantes por lo demás. Eso es lo que se señala a través de esta información que nos hace llegar nuestros amigos ahí del Club de Ciclismo Linares. Bueno, pero estábamos hablando del básquetbol y el pasado fin de semana fueron a jugar la fecha 3 de la Liname, el equipo de Linares, en la categoría U16. Era la tercera fecha, Liname U16, en la Serie A, donde Linares llegaba en la octava posición en la tabla general, que son 12 equipos, digamos. Entonces, necesitaba mantener esta ubicación o subir un poquito. Quedar entre los 8 le da la posibilidad de disputar los juegos finales. Afortunadamente, Linares obtuvo pasajes para los playoffs, se logró clasificar, donde vencieron a Los Ángeles Voleibol por 2-1, al Colegio Alemán de Concepción también por 2-1, a Manquehue por 2-1 y a Giva por 2-1. Sumaron puntos. Se enfrentaron con Colo-Colo y perdieron las chicas frente a Colo-Colo en un partidazo, me comentaba, ¿no? Algo que se definió, digamos, en tiebreak, 17-15. Después tuvieron la oportunidad de jugar por el tercer lugar, lamentablemente perdieron. Y fueron cuartas, quedaron definitivamente, pero sumaron puntos, lo que les permitió estar entre las 8 primeras para lograr la clasificación de los playoffs. O sea, Linares ya está clasificada entre las ocho mejores selecciones para disputar, digamos, esta etapa final, donde también fue distinguida, digamos, premiada dentro del equipo ideal del torneo nuestra querida Melissa Chávez como mejor defensa. Pero escuchemos a Carlitos Fuentes Manquepi, el técnico, que nos hace un resumen de lo que fue esta fecha el pasado fin de semana y lo que viene para la Serie A2, el equipo linarense U16 en Damas.
8: Bueno, este fin de semana jugamos la tercera fecha del Liname, fase regular, donde nos enfrentamos a varios equipos, rivales directos en la tabla de posiciones. Llegamos en una posición no muy favorable, estábamos octavas y competíamos con rivales que estaban en el puesto noveno, décimo, sexto y séptimo, por ende eran rivales directos, y como nos enfrentábamos con ellos era muy importante llevarnos la victoria con alguno de ellos, y así lo hicimos. Las chicas supieron llevar muy bien este desafío y completaron ganando la fase regular 4 de 5 partidos, lo que nos dieron 8 puntos importantes para sumar la tabla general, lo que nos tiene dentro de los playoffs. Bueno, y después lamentablemente caímos con Colo Colo en un partido intenso que duró 3 sets y perdimos en el tiebreak 17-15. Fue un muy buen partido, se vio un muy buen nivel de las chicas, han progresado demasiado, y bueno, al perder la semifinal tuvimos que jugar tercero y cuarto, y ahí perdimos con Ramiro Roa, que también es un gran equipo de los que van liderando la tabla general. Si no me equivoco, ambos equipos están dentro de los mejores 4. Y bueno, quedamos cuartos en la fecha, a lo que también tuvimos una muy buena noticia, y una jugadora, la Melissa Chávez, que quedó dentro del equipo ideal del torneo, esta tercera fecha, como mejor defensa. Así que estamos muy felices por ella también, y por el equipo, que ha ido de menos a más durante este año y hay unos cambios importantes y se ve un muy buen nivel de juego, sobre todo colectivo. Y bueno, ahora estamos esperando la resolución final de la organización para que entreguen la tabla general como quedó, para ya conocer a nuestros rivales de los playoffs, que se van a realizar el 18 de octubre en una sede por confirmar. Así que como staff técnico y como club, estamos muy contentos con las niñas, estamos muy contentos con su compromiso y estamos a la espera de la siguiente fase. Sobre todo para poder preparar un mejor torneo y prepararnos de la mejor manera durante los entrenamientos para dejar al club Linares y al voleibol linarense en lo más alto de la liga.
1: Ahí estaba Carlitos Fuentes Manquepi, el DT del equipo U16 Damas, que logra entonces meterse en los juegos finales que se van a desarrollar en el mes de octubre. Sede todavía no definida, pero va a llegar Linares, y la idea es prepararse 100% para lograr podium también, digamos, ¿no? Ese es el objetivo del voleibol U16 Damas en su preparación, digamos, para los play-off, que insisto, todavía no tiene fecha ni sede, pero se habla de octubre, que es el mes tentativo en esta materia deportiva. Y hoy día también se jugó ahí en el gimnasio Ignacio Guerra Pinto, pero no le fue bien al voleibol linarense, perdió. Nuevamente Curicó se mete ahí en el primer lugar y sacó pasajes para el torneo nacional de voleibol. Hacemos la primera pausa en el Puro Deportes de La Buena Nueva y estamos de regreso con ustedes.
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1: Estamos ya en 9 minutos para las 21 horas. En el partido que se jugó el día viernes recién pasado, partido amistoso entre Deportes Linares y Huachipato, que sirvió naturalmente un apretón bien interesante para el Depo, el técnico Jaime García fue entrevistado hoy por la prensa, ¿cierto? Los que estuvimos ahí en el estadio, y destacó también el trabajo de Deportes Linares. Escuchemos las palabras del técnico de Huachipato, Jaime García.
11: La parte alta yo creo que juega muy bien, así que nos sirvió de harto este compromiso.
12: ¿Se hizo la mixtura en el primer tiempo un equipo distinto a lo segundo? ¿Eso estaba dentro de la planificación del día?
11: Sí, de los dos equipos que hicieran 45-45 para poder, sobre todo, regular las cargas. Más que nada eso lo que buscamos, pero se ve en el ambiente, de nuevo volvemos a recuperar ese ambiente que a mí me gustan los equipos agresivos, que corren todo el partido. Yo creo que la confianza ha vuelto también en nosotros a poco, así que creo que este partido fue muy beneficioso para nosotros. Haber venido, para mí un gusto de poder venir a apoyar también acá al club. Yo he venido otras veces y siento que nosotros tenemos que apoyarnos y nos sirvió también, aparte, un buen viaje. Y creo que a cabalidad lo que quería cumplir se hizo.
1: Gracias. Profe, bueno, agradecerle su presencia acá en Linares. Huachipato, un equipo que siempre da la pelea en la primera división, está pasando por algunos momentos complicados, pero me imagino que con esta entrega hoy día va a cambiar, ¿no?
11: Son momentos en la división que hemos pasado que nos ha costado, irregularidades de todo un semestre. Pero creo que eso, un poco se nos había desviado la confianza que tenía el equipo agresivo, el equipo que juega bien, un poco habíamos perdido ese equilibrio como equipo. Creo que ahora uno lo hemos ido retomando a poco. Estos partidos que jugábamos nos costaba un mundo, creo que hoy día se hizo de otra forma, había otra aura, había otra energía. Creo que de a poco el equipo está demostrando lo que un poco presentaron las primeras fechas.
12: ¿A cuánto nos sube el aura a Huachipato el día del proceso?
11: No, mira, más allá, no, lo que yo le dije, no es el resultado. Es lo que nos sirvió al venir a jugar con Linares, porque nos hizo correr, nos hizo jugar, nos hizo, creo que, un buen partido, sobre todo en lo táctico, y eso es lo que te deja. Más allá del resultado, yo quería venir un poco, era esta carga intensa que iba a ser este partido.
12: Algo súper importante también, profesor, que se nota en la comunicación que ocurre dentro de la cancha, ese espacio de conversación que tiene usted con los jugadores al terminar el primer y el segundo tiempo. No solamente una motivación para ellos, sino también una retroalimentación para ustedes poder decir que van por el camino correcto.
11: Siempre, siempre. Yo soy el primero que soy súper crítico. Yo no tengo miedo en poder decir que si la cagué en algún cambio o hice mal un sistema, no tengo ni un problema en hacer eso. Creo que estos partidos también te sirven para ver cómo están los que no vienen jugando, darles carga también a los muchachos, sobre todo para este otro viernes, que es un partido muy importante para nosotros, para poder ir sumando de a poco y ir perdiendo el miedo de ir pillando a los que van adelante.
1: Ahí estaba el técnico Jaime García y su análisis, su evaluación de lo que fue este compromiso con el cuadro albirrojo. Un partido que sirvió para ambos equipos, sin duda. Uno que se prepara, digamos, para seguir sumando puntos y mantener la categoría. Y otro que está a la espera ahí en el segundo lugar, como es el Depo, para enfrentar a Brujas de Salamanca el día domingo al mediodía. Ayer hablábamos del valor, pero estratosférico, digamos, de las entradas allá en el partido de Santiago City con el cuadro de Trasandino, 25 mil pesos la entrada más económica para este partido que está programado para el día sábado. Faltan 5 minutos para las 21 horas, estamos cerrando Pro Deportes porque se viene el partido de Chile. Queremos ver a la selección hoy día, ¿no? Vamos a ver qué tal rinde la selección. Juega con Estados Unidos, Lawrence Vigorux, el portero, Felipe Faúndez. Estoy revisando acá la alineación de Chile. Jonathan Villagra, Iván Román, Diego Ulloa, Felipe Loyola, Víctor Felipe Méndez, Nils Richmond, Darío Osorio, Ben Brereton Díaz y Maximiliano Gutiérrez. Esa es la probable, o la alineación, digamos, que va a enfrentar a Estados Unidos la titular, porque suplentes están Bravo, Morales, Díaz, Pizarro, Núñez, Lisnowski, Pérez, Tapia, Echeverría, Sepúlveda, Arce, Cortés, Hernández, Francisco Salinas y Yáñez. El técnico es Nicolás Córdoba, el técnico de la selección nacional. Finalizamos, cerramos Pro de Deportes. Gracias por su sintonía. Que descansen. Buenas noches.
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14: 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Son las 20 horas. 57 minutos.
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